0: Ofensiva, era receptor y llegó un momento en el que, pues bueno, ya su tamaño no le permitía moverse tan rápido y decidieron cambiarlo al otro lado de la línea de golpeo.
1: Imagínense ustedes las historias que hay en la NFL, tan solo en un equipo donde hay 70 jugadores, incluido en la escuela de prácticas, y cada jugador es una historia, es un camino contra la adversidad, es un camino en el que se necesita la ayuda de mucha gente, de entrenadores, de amigos, de compañeros, de gente en el hogar, en la comunidad, que te permitan ir allanando, pavimentando esa ruta. Así que es fascinante, y este joven obviamente tiene una gran historia que iremos conociendo poco a poco, pero lo que me gusta es su madurez, la manera en la que expresa la humildad incomparable, la humildad que ha demostrado es fabulosa. Y está al lado de grandes jugadores que están ya saliendo a la cancha para el inicio de este domingo por la noche.
2: Heads. Tails. Los Angeles, you are the visitors. What is your call?
3: Heads.
2: He called heads. It is tails. You want to toss? You defer.
3: Heads.
2: You want the ball, right?
3: Which
2: way you want to kick? Which way you want to kick? Stay where you are. Los Angeles receiving the first half.
0: Bueno, pues ahí está la ceremonia del volado, Ricardo, que escuchamos allá a Matthew Stafford a la hora de elegir qué es lo que prefieren Los Ángeles Rams para arrancar el partido. Hoy Los Ángeles Rams, que salen de blanco completamente, un uniforme bastante elegante y que esperemos que se manche bastante en el césped de pasto natural del estado de la milla.
1: Y los Broncos en contraste completamente oscuro, un azul subidísimo, así que vamos a tener un duelo de poder a poder, con colores opuestos en la cancha, pero mucho talento. Es un juegazo el que viene a continuación.
0: Vamos al corte y ya regresamos con el kickoff.
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0: Otra vez volvió a tener un fumble importante. El pase completo por el extremo de la izquierda es para el ala cerrada y otra vez aparece Davis Allen. Temprano lo empiezan a involucrar al general. Dos pases consecutivos en esta serie ofensiva para el número 87, el grandote que llegó al equipo en el 2023.
1: Ante la ausencia de Pukanakua, ante el duelo difícil para Davante Adams con Patrick Surtain Jr., hay que buscar a las alas cerradas, y lo vemos desde la primera serie, la primera jugada del partido, un play action sensacional, el pase completo con Davis Allen, pero una gran bloqueada del corredor Karen Williams para hacerlo posible.
0: Bueno, pues era una situación de tercera y uno en la yarda 49 de su propio campo. El equipo de los Rams entrega balones para Kyren. Viene la defensiva de los Denver Broncos. Cierra distancia, aguanta Kyren y después se abre él solo una avenida por el extremo de la derecha y es primero y 10.
1: Qué buenos movimientos de Kyren Williams en el backfield. Había jerseys oscuros penetrando enfrente de él, pero con mucha paciencia y habilidad logra eludirlos. Kyren Williams encuentra la grieta, recorta hacia adentro y mueve las cadenas ya en territorio enemigo. Primero y 10 para los Rams.
0: Bueno, pues ahí está una vez más mostrando la personalidad y el hambre de seguir figurando Kyren Williams. Situación de primero y 10 para el equipo de Los Ángeles. Ya están en la yarda 48 de Denver, moviendo rápido el balón el conjunto de McVay. Aquí vienen por dentro. Una jugada retardada con Kyren Williams, que vuelve a cosechar unas 4 yardas más con el máximo avance.
1: Tres alas cerradas en la jugada otra vez. Estaban ahí Higbee, estaba Colby Parkinson, también estaba Allen. Todos en labor de bloqueo. Se siente el poderío en la línea de golpeo y gana esas 4 o 5 yardas Kyren Williams. En un buen inicio de la ofensiva de Los Ángeles contra una defensa de los Broncos que el año pasado fue un terror de los quarterbacks. La defensa con más capturas de la historia reciente de la NFL la impusieron los Broncos en 2025.
0: Los Rams están arrancando calientes la primera serie ofensiva. Algo raro, porque siempre tardaban en carburar. Vino la presión de Matthew Stafford. El pase es por debajo del hombro y parecía una interferencia sobre Tyler Higbee, pero no hay pañuelos, así que será tercera oportunidad y 5.
1: El linebacker estaba encima de Higbee y no lo puede creer Matthew Stafford. Claramente lo estaban sujetando al ala cerrada de los Rams en otro play action, en otra buena bloqueada de Kyren Williams

0: oportunidad, así que es una buena jugada completa de la defensa de Denver. Y viene ahí Chan Evans.
1: Bueno, pues Evans se está colocando en la yarda 39 de su propio campo. Y desde la 42 viene la patada, que va a ser alta, no tan profunda. Cae en la yarda 14 y de ahí pide recepción libre el equipo de los Broncos de Denver. Y desde ahí va a venir Bo Nix y compañía en la siguiente serie ofensiva. La primera vez que toque el equipo de los Broncos el balón será después de la pausa.
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1: De regreso en el Sunday Night junto a Ricardo López Juárez, soy Troy Santiago. Gracias a toda la gente que está en sintonía a través de la cadena en español de Los Ángeles Rams en la República Mexicana y por supuesto en Estados Unidos, en todo el mundo por tuligaradio.com. Gracias por estar con nosotros y disfrutar la emoción del fútbol americano. Le toca el turno a los Denver Broncos. Sean Payton es el head coach de este equipo y le ha venido a imponer esa personalidad agresiva, sobre todo a la defensiva, y ahora va a tener la oportunidad Bo Nix de mover a su equipo en el estadio de la Milla, un lugar al que le caben más de 77,000 personas y que hoy todas las tribunas están pintadas de anaranjado. Por el lado derecho aparece de la línea de golpeo Josiah Stewart. Por el costado izquierdo está Byron Young. Son las alas defensivas que tiene el equipo de Los Ángeles Rams. ¡Va a venir Josiah! ¡No! El que baja rapidísimo es Jalen Watson para hacer una tacleada brutal. Un disparo sensacional del córner de Los Ángeles Rams que provoca que pierdan yardas los Denver Broncos.
2: Tanto Trent McDuffie como Jalen Watson, los corners que llegaron de Kansas City, son buenos para cubrir, pero también son buenos tacleadores. Y Watson particularmente, que es un hombre más grande que McDuffie, es un excelente tacleador en el backfield, en la línea de gol.
1: Formación de shotgun para Denver. Viene el centro, Nix voltea al lado izquierdo, el pase es completo con el corredor, fue al escape rapidísimo, pero vino la taclada de Quentin Lake de inmediato para evitar que lograra conseguir más yardas el receptor de los Broncos, así que será una situación de tercera oportunidad para Denver.
2: Los Broncos con J.K. Dobbins es ahora su corredor, tiene un muy completo cuerpo de receptores abiertos y una ala cerrada que ha renacido Ingram, el ex gigante de Nueva York. Lo está haciendo muy bien con esta ofensiva.
1: Aparecen en la trinchera, como knows, Bobby Turner, por el extremo de la izquierda está Aaron Donald y por derecha aparece Braden Fisk. Josiah Stewart en esa misma zona, acompañado por Jalen Watson. Va a venir la presión sobre Bo Nix, tiene que salir de la bolsa de protección. El pase desesperado al costado. Lo tuvo que hacer a Nix porque se le venía la presión y es cuarta oportunidad. Gran acción defensiva por parte de Byron Young y de Aaron Donald, que le cerraron el espacio y obligaron a Nix a deshacerse del balón.
2: Así que una carrera, tacleada para pérdida, un pase defendido.

0: Por Quentin Lake, después de un corto avance, y luego en una jugada en la que el quarterback se echa para atrás, una buena presión, un buen empujón de Byron Young, forzando el pase incompleto. Esa es la secuencia con la que los Rams detienen rápidamente a los Broncos.
1: 9 minutos con 36 segundos por jugar en este primer cuarto. Por ahora el marcador está 0-0. Las defensivas se han impuesto. Viene la patada de despeje por parte del equipo de los Broncos y el bote le favorece a Los Ángeles Rams para que después salga el balón en la yarda 38 de su propio campo. Xavier Smith no se complicó la existencia, evitó atacar el ovoide y se va a venir el segundo drive del equipo de Los Ángeles Rams luego de la pausa.
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1: Estamos de vuelta. Qué bueno que nos acompañan hoy en el cierre de esta actividad dominical. Mañana todavía hay Monday Night. Pero bueno, comentarles que hoy perdió Seattle. Cayeron ante los Commanders. Gran partido de Marcus Mariota, que al final termina llevándose la victoria y haciendo que tropiecen los campeones, que ya contaron con Sam Darnold de regreso. Así que, pues bueno, le abollaron la corona 33-31 los Commanders al equipo de los Seahawks. Se viene la segunda serie ofensiva del partido para Los Ángeles Rams y ahora aparece Davante Adams, que se va a colocar por el costado de la izquierda. Arrancaron con paquete pesado Los Ángeles Rams el partido y otra vez vuelven a mandar personal 13. Stafford se planta, levanta la cara, escanea la zona, el pase completo. Y es Davante Adams el 17, el hombre que tuvo 8 pases la semana pasada, 2 anotaciones y 195 yardas.
0: Gana el primer duelo en el que lo busca Stafford, le gana a Surtain. Es una gran ruta de Davante cruzando todo el campo. El pase muy bueno de Matthew Stafford, en parte porque había un muy buen estreno de jugada para darle doble equipo contra el ala defensiva, así que tenía todo el tiempo del mundo el quarterback.
1: Personal 13, en movimiento, aparece con Adam Monfield por el extremo de la derecha. Van a darle el balón a Blake Corum, hace una pausa y después encuentra el hueco. Levanta la cara, se da cuenta de que hay espacio. Y el Wolverine consigue un gran avance, al menos unas 6 yardas en este acarreo.
0: Cada vez que lo veo correr a Blake Corum, estoy viendo a un corredor diferente. En esta acción hay buen bloqueo en la línea, hay buen empujón, pero el movimiento que hace Corum, la lectura, cómo identifica el hueco y el recorte que hace en el tráfico es sensacional. Este es un corredor distinto, no por nada se ha ganado el 50% de la responsabilidad de llevar la roca.
1: Y el bloqueo de Steve Ávila fue sensacional, el guardia de raíces mexicanas número 73. Van por tierra con Corum y ahora sí se puso las pilas el equipo de Denver. Apareció el grandote número 93, DJ Jones, para hacer la tacleada. Así se que será más. Esto va a ser una importantísima tercera oportunidad para los Rams. Tercera y 4.
0: La defensa de Denver, decía yo, una defensa que es muy fuerte, sobre todo para presionar al quarterback. 68 capturas el año anterior, récord de la Conferencia Americana, una de las campañas más productivas en cuanto a capturas, y fueron 76 contando los playoffs.
1: Tercera oportunidad y 4. Estamos a la mitad de este primer cuarto. Trips del lado izquierdo para Matthew Stafford. Viene el centro, también la presión. Stafford, el envío es casi interceptado. Ferguson se quedó dolido en el terreno de juego. Se levanta con dificultad el Canelo y sale rengueando. Esto serían muy malas noticias para el conjunto de Los Ángeles.
0: Era un duelo hombre a hombre con Tulanoa Hufanga, el safety que conocemos de sus años con San Francisco. No sé en realidad qué le pasó a Ferguson. Yo creo que se lastimó él solo al buscar el balón. Estaba pegadito el safety, así que vendrá cuarta oportunidad y la ofensiva se queda en el terreno.
1: Se la van a jugar. Y bueno, de 31 intentos han convertido 20 bajo la era de Sean McVay, que es desde el 2017, un 65% de efectividad. Cuando viene el centro, Stafford se apura, jala el gatillo, el pase. Keiren en dos tiempos se quedó con el balón. Mueven las cadenas Los Ángeles Rams. No le dieron tiempo a los Broncos de acomodarse en la defensiva.
0: Reclamaba toda la banda de Denver, pase incompleto, pero viendo la repetición. El reto, viendo la repetición, me parece que sí controla el balón, claro, Kyren Williams.
1: Con el brazo derecho.
0: Mete la mano entre el pasto y la piel del ovoide, así que yo creo que este reto de Sean Payton lo va a perder, a menos de que haya otra toma que no tengamos por el momento en el que veamos algo distinto. Pero se ve que es una buena labor de Kyren Williams, uno de los capitanes de Los Ángeles.
1: Bueno, pues hay que esperar ahora qué es lo que decide Bill Belichick, este hombre que me cae tan bien, el oficial en jefe de las cebras. Es en dos tiempos, obviamente, la manera en la que completa la recepción, hace el movimiento completo, Kevin, pero no sé, ya que lo viste desde este ángulo.
0: Mira, el balón toca el césped, pero eso no significa que no se pase completo, porque nunca pierde el control del balón tocando el césped, esa es la regla. Puede tocar el césped, pero no se te puede mover el balón de la mano. Y en esa repetición que vimos, se ve que Kyren tiene asegurado el ovoide con la mano derecha, y ya luego lo abraza bien.
8: After review of the ruling on the field stands, complete the catch. First down.
1: Primer y 10, Bill Belichick, el oficial en jefe de las cebras, dice que es pase completo. Y qué viene por parte de Kyren Williams, que otra vez vuelve a mostrar esa dualidad tremenda, que es una amenaza tanto por tierra como por aire, y en esta acción queda evidenciado porque es el corredor número uno del equipo.
0: Un buen pase de Matthew Stafford hacia afuera, donde solamente su hombre podía atraparlo, pero iba a requerir una buena maniobra de Williams en este caso, que además sabemos que es bajito, pero se estira bien, se queda con el ovoide y lo asegura para mantener esta serie ofensiva en este primer cuarto, donde los Rams han movido bien el balón, donde la defensa detuvo en tres y nada, y aquí ya están por lo menos en zona de gol de campo. 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Los Rams, que fueron muy dominantes en su ofensiva contra los Gigantes, pero entre esa defensa maniatada por lesiones de Nueva York y esa defensa de los Broncos en Denver, créanme que hay un mundo de diferencia.
1: Totalmente, y ahora también hay que recordar que una de las asignaciones que quedaron pendientes en el Monday Night fue el desempeño de los equipos especiales. Nos quedaron a deber, hubo momentos de flaqueza en los equipos especiales. Falló un intento de gol de campo Harrison Mavis, en donde se abre el ovoide por muy poquito sobre uno de los postes. Y bueno, pues tampoco es Keaton Evans haya estado muy fino. A la hora de los restos de patada tampoco hubo mucha profundidad. Entonces, hoy también es uno de esos departamentos que están bajo la lupa para ver su funcionamiento en el partido.
0: Sí, es uno de los temas sensibles alrededor de los Rams. Tiene que haber mejoría. No puede haber un juego tan malo como el de lunes en los equipos especiales, menos aún contra un rival de este nivel, los Broncos de Denver, subcampeones de la Conferencia Americana.
1: Bueno, pues en uno de los palcos está Mike Shanahan, dos veces ganador del Super Bowl. Está muy pendiente de lo que haga el equipo de los Broncos. Por lo pronto, situación de primero y 10. Los Rams ya están en la 30 de Denver. Se acerca Matthew Stafford a la línea de golpeo. Se coloca dando indicaciones. Está cambiando la jugada. habla con Tyler Higbee, también con Steve Avila, con Kyren Williams. Todo el mundo hace ajustes. Hay dos receptores por el extremo de la izquierda. Va a venir la presión de Denver. El pase completo con el ala cerrada y es primero y 10. Tyler Higbee aparece para quedarse con el ovoide y mover las cadenas.
0: Ya habíamos dicho que los Rams iban a entrar en zona roja. Lo hacen ahora. Y también habíamos dicho que iba a ser un juego para las alas cerradas, considerando las condiciones que presenta la defensa de Denver. Han sido ya 5 targets para las alas cerradas. Ha habido múltiples recepciones de este departamento. Y aquí se deja ver el veterano que contra San Francisco en Australia cometió un costoso fumble.
1: Formación con doble gemelo. Ahora Higbee se pasa a colocar cerca de la línea de golpeo. Viene el centro. Stafford tiene tiempo. Sale por el extremo de la derecha. Se da cuenta que todo el mundo estaba cubierto en lo profundo. Y decide deshacerse del balón. Estaba cerca Tyler Higbee, así que no es pase legalmente lanzado. Solamente van a perder esta oportunidad. Será segundo y 10 por avanzar.
0: Yo creo que ese pase iba a ser con Higbee, pero al que está marcado Stafford lo tiró abajo. Y la lesión de Ferguson, en efecto, es una lesión que, pues es de alguna forma, él solo se lastima al chocar con Ufanga. Así que se va al vestidor el 18, el Canelo, el hombre que tiene sangre mexicana.
1: Bueno, pues ojalá que no sea nada grave. Vimos que se llevaba las manos al tobillo. Así que vamos a ver cuál es el reporte más adelante. Por ahora Los Ángeles Rams ya están tocando la puerta en zona roja. Segunda oportunidad. Y vamos a ver, segundo y 10. Stafford, el pase es al lado derecho. El envío es para Higbee. Pase completo. Ahí a la banda, no se arriesga. Será tercera oportunidad.
0: Está tomando Stafford lo que la defensa le da. Siempre es así, la defensa te va a condicionar. Vas a tomar lo más que puedas. Hay que cuidar el balón. Es una ganancia corta, unas 3 yardas, pero te acercas un poco más. Viene otra tercera oportunidad. El control del balón es lo que destacamos ahora de los Rams en ese primer periodo.
1: En la semana 1 permitieron 31 puntos y 392 yardas los Broncos. La semana 2 ya mejoraron un poco. Y hoy pues no han podido detener en esta ofensiva a Los Ángeles Rams. Tercera y 8 en la yarda 15. Vamos a ver ahora si Stafford puede conectar con alguien en lo profundo. Tiene tiempo y ahora es obligado a correr, salir de la bolsa de protección. ¡Uy! ¡Uy! Cada que sale Matthew Stafford así, que la corre, que lo intenta solo. Me pone la piel de gallina, se tiró por delante, no se desliza. Y después consigue llegar al primer y gol.
0: Había un espacio Stafford. ¿Sabes qué? Me voy a acordar de mis tiempos en Detroit, donde me jugaba el físico en cada jugada que salía de la bolsa. Porque había una gran parcela, la aprovecha, tenía que buscar el primero y 10. Lo consigue, aunque se lanza de una manera no muy correcta, porque se va hacia el frente. Se protege relativamente de las partes blandas. Le pegan por un costado, no pasa nada. Incluso sale sonriendo después de ser tacleado.
1: Primero y gol. En movimiento aparece Jordan Whittington. Va a ir al aire. Stafford, del pase. ¡Incompleto! Buscó a Colby Parkinson, que se levanta y parece que se lastimó el brazo izquierdo.
0: Ya anda,
1: el hombro.
0: Ya andaba tocado del hombro Parkinson, así que vamos a ver qué pasa con él. El que ingresa ahora al campo es Davante Adams, porque esta es la zona del campo que le pertenece. No hay ninguno mejor que él en NFL, que el número 17 de los Rams, que tuvo 2 touchdowns el pasado lunes. Y hay una pausa en el terreno. Vamos a escuchar y a ver.
9: Prior to any movement, first charge timeout, Los Angeles.
1: Bueno, pues hay un tiempo fuera pedido por Los Ángeles Rams cuando están ya tocando la puerta.
0: Es un buen timeout. Hubo movimiento en la jugada de parte de las dos líneas, pero ya se había pedido el timeout, presentado por Silverado, con una capacidad impresionante, tecnología avanzada y la cama más resistente del mercado. 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Este tiempo fuera se origina del lento desarrollo desde la lesión de Parkinson. Hay lentitud dada en haber el reemplazo de jugadores. Hay un cambio de planes de parte de Stafford. Se ve que va a hablar con McVay. Entonces McVay es un buen tiempo fuera. Eso no se puede pedir en la segunda mitad, pero sí en la primera mitad, porque había cierta lentitud, cierta presión con el tiempo, cierta confusión. Así que es una jugada muy importante.
1: Y empieza a caer una lluvia torrencial aquí en Denver para ponerle más dramatismo al partido en este Sunday Night, en donde Los Ángeles Rams ya están tocando la puerta. Situación de segunda oportunidad y gol con 5 minutos de este primer cuarto.
0: Con altísimas probabilidades de que este pase sea dirigido a Davante Adams.
1: 0-0 por ahora. En la zona roja han sido 76 veces que han llegado, con una efectividad de 63%. La mayor cantidad de NFL, colocados en el séptimo lugar. en esta situación. Así que vamos a ver. Stafford ya rompen a la línea de golpeo, dando indicaciones en el huddle. Tyler Higbee aparece por el costado derecho. Personal 13. Kyren Williams se mantiene como corredor. Higbee en movimiento. Van a hacer la jugada. Primero el play action. Luego el pase. ¡Completo! Tyler Higbee, el veteranazo, el hombre que muestra que todavía viejos los cerros y reverdecen, aparece, se queda con el ovoide y está rompiendo el par de roscas en el marcador.
10: Todavía bloquea, todavía atrapa pases y todavía tiene pasos de baile porque celebra con un baile en las diagonales. Higbee, que estaba en el otro costado de la línea ofensiva, en el lado del pegado al tackle izquierdo, se pone en movimiento, hace la bloqueada contra el blitz del corner y luego encuentra un resquicio cuando atrapa el balón de Stafford. Es una jugada completa de Higbee. Imagínate estar en un lado de la línea, moverte al otro lado, bloquear, desmarcarte, atrapar el pase y meterte a las diagonales. ¡Qué jugadón!
1: Y aquí viene el punto extra de Harrison Mavis, que es bueno. Así que los Rams están tomando la delantera 7-0 sobre Denver. Y Tyler Higbee inaugura el marcador. Un jugador de 11 temporadas en la NFL que a sus 33 años. Y luego de haber superado una gravísima lesión en la rodilla, está mostrando que todavía tiene nivel para estar en la élite.
10: Hombre, 33 años es un chamaco.
1: Hacemos el corte y volvemos.
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0: 7-0 Los Ángeles Rams. Abren el marcador con un muy buen pase de Matthew Stafford para Tyler Higbee. Me encanta que las alas cerradas el día de hoy están siendo protagonistas, Ricardo.
1: Sí, es que era el juego, ¿no? Sabes que Adams va a estar en una gran batalla con Pat Surtain segundo, que no está Puka, pero las alas cerradas se han visto muy activas. Higbee, también Allen. Vamos a ver qué pasa con Ferguson, que salió un poco tocado. Y ya veremos si Ferguson regresa luego de salir lastimado. De todos modos, una gran serie. 11 jugadas, 63 yardas, 4 minutos 32. La serie de touchdown de los Rams. 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Comienzan bien en la ofensiva. Y ahora viene la defensa luego de que su primera aparición de la noche detuvieron en 3 y nada a Bo Nix y la ofensiva de Denver.
0: Hay 5 frontales en la trinchera, incluyendo Braden Fisk. Aparece también Puna Ford. Cuando hace el conteo, Tyler Davis también está en esa zona. Sale rolado en persecución. Viene John Johnson. Parecía que era pase interceptado. Jalen Watson estuvo muy cerca y le botó el balón en las manos.
1: Sí, señor.
0: ¡Wow!
1: Esto pudo haber sido, debió haber sido un pase interceptado. Y si me apuras, un pick six. Porque no había gente enfrente de él. Es una buena presión de Joan Johnson, el 94, que se le para enfrente a Bo Nix. Bo Nix es muy bueno corriendo. Me extraña que no quiso darle la vuelta de Joan Johnson. Fuerza el pase, el quarterback de Denver, y casi comete un grave error.
0: No, Jalen Watson, esa jugada le va a quedar en la mente durante todo el partido, a menos que logre sacarse la espina. Cuando viene el pase completo, atención, Denver va a lograr llegar a la marca del primero y 10. Aparece con su número 14, Cortland Sutton. El envío es completo y mueve las cadenas los Broncos.
1: Fallan ahí una tacleada a los Rams. De hecho, fue Watson, el hombre que pierde el duelo con Sutton, que luego rompe la tacleada del mismo número 35 de Los Ángeles. Y por eso logra mover las cadenas. Así que primero y 10 del partido para el equipo de casa, que hoy viste de azul marino. El equipo naranja hoy viste de azul.
0: El movimiento del ala cerrada pasa por detrás de Bonix, entrega balones para el corredor. Parecía que iba a encontrar un hueco, pero de inmediato aparece Neil Landman junto con Josiah Stewart para detener el acarreo. Así que van a ser solamente unas 2 yardas en el avance.
1: Hay que recordar que Denver en este mismo estadio recibió a Nueva Inglaterra en la final de la conferencia americana. Tenían todo para llegar al Super Bowl, pero hay que recordar que no contaban con Bo Nix, que había salido lastimado. Y el quarterback suplente Sidham jugó basura. Nueva Inglaterra con muy poquito, le alcanzó para llegar al Super Bowl.
0: Y además que había un temporal tremendo, ¿eh? Nix va a ir al aire, presionado, viene Ladman, atención, encuentra al receptor por el extremo de la derecha y va a quedar corto 1 yarda en esta jugada. RG Harvey era el corredor que salió como válvula de escape y cuando Nix se dio cuenta que estaba ahí, conectó con él.
1: Su segunda recepción del partido, una buena presión de parte de los Rams. Bo Nix es muy bueno para deshacerse del balón, incluso bajo presión, ya sea con pases rápidos o por piernas. Con él siempre es bueno no entregarse, porque este hombre te puede hacer pagar saliendo de la bolsa.
0: Tercera oportunidad y 1. Ya está Denver en el territorio de Los Ángeles Rams. Van por tierra, hace la pausa, rompe el plano el corredor a pesar de la tacleada de Byron Young y está generando el primero y 10. Tyler Beatty es el hombre que acarreó la roca.
1: Una buena línea ofensiva la de los Broncos. Hay gente y expertos que consideran que la mejor línea ofensiva de NFL es la de Denver. Particularmente tienen un guardia derecho que es brutal, Rand Meyers, que a mí me gustaba mucho cuando estaba en college y que por un momento los Rams lo tenían en la mira para fortalecer su línea ofensiva. Es una buena línea la de los Broncos de Denver, igual que la de los Rams.
0: Landman se acerca a la línea de golpeo. Nix se echa para atrás, va a venir la presión, el pase a nadie y va a haber un pañuelo. Cuando estaba tratando de conectar con el ala cerrada, Evan Engram. Y vamos a ver a quién le está marcando este castigo. Interferencia de pase para Manuel Forbes. Así que, pues bueno, es primero y 10 para los Broncos.
2: Pass interference. Defense number 1. Spot foul.
1: Bueno, hubo interferencia cuando estaba desarrollando su ruta. Me pregunto si el balón ya había salido cuando vino el contacto, en cuyo caso no sería interferencia de pase, sino contacto ilegal. Y además iba cayendo Force. De hecho, por eso lo sujeta del jersey, porque ya se venía cayendo. El pase no alcanzó a llegar Ingram al balón. No tenía nadie cerca. Si logra completar ese pase Bo Nix con Evan Ingram, se pudo haber escapado.
0: Oye, corrijo, no era el 1, que es el ala cerrada Ingram, es el 11, Troy Franklin, pero con esta tipografía que tienen los números, los Broncos, se ve muy cerquita el 1-1, así que perdónenme si la que viene. Nix ver al aire, presionado, se rompe la jugada, viene en persecución Byron Young, el cruce del pase a la zona. Quentin Lay casi se queda con el balón.
1: Este es el tipo de jugadas que le pueden sacar amarguras y una que otra cana a los fans de Denver. Bo Nix quiere lanzar un pase contra el flujo hacia el otro lado del campo. Ese es un pecado cardinal en la NFL, eso no se hace. Rara vez lo hace Patrick Mahomes y él tiene derecho a hacerlo. Bo Nix casi le regala el balón a los Rams. Es una buena cobertura, por supuesto, de parte de Quentin Lake.
0: Y Cortland Sutton tuvo que hacer el papel de jugador defensivo para defender ese pase, por eso no hubo intercepción. Jugada retardada. Denver va a generar solamente unas 5 yardas en la acción cuando aparece R.G. Harvey, el corredor número 12. Así que es tercera oportunidad y 6 para los Broncos.
1: Buen partido, el duelo tal vez más atractivo de esta semana 3, pero tengo que decir que toda la semana 3 casi toda ha estado buenísima. Juegos muchos, en su mayoría, que se definieron hoy en la última serie, incluyendo ese gol de campo de 56 yardas de los Ravens para vencer a Dallas en Río de Janeiro.
0: Aaron Donald ya está en el terreno de juego. Formación de shotgun para Denver. 1:27, va a venir la presión. Nix en la bolsa, el pase es incompleto. Buena protección de Jalen Watson sobre el número 17 de los Broncos, Jalen Waddle.
1: Buena cobertura contra el receptor primario de Denver, el hombre que adquirieron de Miami, por el cual pagaron muchas selecciones de draft, incluyendo una primera ronda, pero estaba bien marcado. Mandó el blitz Chris Shula, fue Jalen McCullough el hombre que trajo el blitz. Buen trabajo sobre Aaron Donald. De todos modos, Nick se tuvo que deshacer el balón y estaba bien marcado su hombre.
0: Y ahora viene Will Lutz para intentar un gol de campo de 43 yardas. Le pega al balón que viene cargándose sobre el costado. ¡Palo! ¡Metal! Le dio al poste y Denver se va con las manos vacías.
1: Normalmente muy seguro este pateador, pero este es un estadio y una ciudad difícil para los pateadores, no hay duda de ellos. Así que se mantiene el cero por el lado de los Broncos en la recta final del primer periodo.
0: Queda 1:19, hacemos el corte y ya regresamos.
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0: Regresamos luego de que los Broncos se fueron con las manos vacías. Aaron Donald ha tenido una tacleada para pérdida, una presión. Ha tenido actividad en el 57% de los snaps el día de hoy. Y ahora van por tierra con Kyren Williams, que encuentra el hueco y se va a escapar. Llega hasta la yarda 50, cruza el campo a la 40, corta y cayó en la 35. Gran acarreo de la máquina número 23. Primero y 10 para Los Ángeles.
1: Y sobre todo, gran bloqueo de la línea ofensiva. Devastador el bloqueo. Encontró ahí una avenida completa a Kyren Williams y la supo aprovechar. Había triple ala cerrada en la línea de golpeo. Kyren Williams encuentra un hueco justo por el centro y luego le saca el mayor provecho posible. Se le critica mucho a Kyren, que es buen corredor, pero que no tiene escapadas largas. Aquí le sacó el provecho que podía sacarle.
0: Personal 13, el movimiento de Grata Monfield. Van a entregar el balón a Kyren. Viene la presión, aguanta y después explota por el extremo de la izquierda. Se mete en el hueco entre el centro y el guardia y está generando un avance de unas 4 yardas. Vaya carreo de Kyren, porque parecía que iba a perder yardas aquí.
1: Sí, por el lado izquierdo, donde había 2 alas cerradas. Estaba Parkinson, que está de regreso. Estaba también Davis Allen. Y por ahí también había un receptor bloqueando. Kyren Williams haciendo el trabajo, pero aquí la línea ofensiva está envolviendo a la frontal de Denver. Eso es mucho más difícil de lo que suena. Haciendo buen trabajo LA.
0: Se está mandando un partidazo Esteban Luis Ávila, el guardia número 73 de Los Ángeles Rams. Y acá están pidiendo tiempo fuera Los Ángeles Rams. ¿Se le estaba acabando? No, parece que se acabó el reloj. Se acabó el cuarto. Nos vamos a ir al segundo cuarto, porque el primer periodo ya es historia. 7-0 los Rams al frente. Y al volver sigue este avance del equipo de Los Ángeles.
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0: Estamos de vuelta en el Sunday Night. Los Ángeles Rams están ganando 7-0 en Denver. Y vaya que han logrado caminar, han enchufado realmente a la hora de trabajar a la ofensiva. La defensiva también han estado muy puntuales, Ricardo. Y bueno, Denver, que no aprovechó la oportunidad cuando tuvo la oportunidad de ir precisamente por un gol de campo, termina estampándolo Will Lutz en el poste.
1: Por ahora una actuación muy completa de los Rams en esta bella ciudad de Denver, que todavía tiene buen clima. Vemos que el clima en Denver en invierno es una locura, pero es un lugar hermoso.
0: Va a ir al aire Stafford, atención, se planta en la bolsa. El pase es por el extremo de la izquierda para Kyren. Pase completo, qué jugadón de Williams. La máquina 23, primero y 10 para los Rams.
1: Salió prendido Kyren Williams en este domingo por la noche. Qué manera de aparecer corriendo el balón, atrapando pases. Aquí descuelga el ovoide, planta el pie izquierdo y cuando va hacia afuera, planta el pie derecho por supuesto que es pase completo. Lleva dos grandes recepciones el corredor de los Rams, que están en marcha otra vez. Están moviendo el balón sin tantas complicaciones contra Denver. Denver y están en la zona roja.
0: Corre, bloquea, atrapa pases. Es un dechado a virtudes, Karen. Cuando acá corta, se quita una tacleada, aguanta el impacto y llega hasta la yarda número 7. Gran jugado otra vez de la máquina 23.
1: Perdón, pero en estos primeros 16 minutos de partido no he visto una mejor versión de Kyren Williams en la NFL. Está jugando a un altísimo nivel. 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Está inspirado Kyren Williams.
0: Acaba de abandonar el terreno de juego, ingresa a Blake Corum y ahora es personal 13. El paquete pesado que manda el equipo de Los Ángeles Rams. Ya regresó al terreno de juego el Canelo Ferguson. Pone en movimiento a Jordan Whittington. Va a salir rolado Stafford. Viene la presión y se deshace del ovoide. El destinatario va a ser Jordan Whittington. Le pegaron Stafford. Vino la presión. Y ahora es tercera oportunidad y dos.
1: Este va a ser el pase a Whittington. Un play action que no funcionó. En parte porque la defensa de Denver le dio bien. Whittington no tuvo separación. Stafford inteligentemente lanza el balón al suelo para que no le marquen el grounding, el castigo, pero el propio Stafford tardó mucho en dar la vuelta, así que fue una jugada que no le funcionó a Sean McVay.
0: Ya rompe los Rams a la línea de golpeo, tercera oportunidad y dos para llegar al primer gol. En movimiento Davis Allen, solamente un corredor atrás, van por tierra con Blake Corum, hace la pausa y después explota el hueco cuando cae un pañuelo y vamos a ver de qué se trata. Porque es detrás de la línea de golpeo.
1: Había conseguido el primero y 10, pero bórrenlo porque hay un holding en contra de Los Ángeles.
0: Se lo van a marcar Steve Ávila.
11: Holding. Office number 73. 10 yard penalty. Third down.
1: Y no está de acuerdo Esteban Luis Ávila. Dice que no es castigo, pero la verdad es que sí lo es. Trató de soltar al liniero defensivo de Denver, pero ya era demasiado tarde y tenía de frente al referee que lo estaba viendo. Así que está bien marcado el holding. Se arruina por ahora esta secuencia. Es tercera y 12 por avanzar.
0: 13 con 37 en el arranque del segundo cuarto. 7-0 lo gana Los Ángeles. Aparece por el extremo de la izquierda el Canelo Ferguson, que ya se mueve y pasa al lado derecho. Tres opciones para Matthew Stafford en formación de shotgun. Conteo largo, baja ahora Kyren Williams a la línea de golpeo. Va a ir al aire descaradamente los Rams. El pase es incompleto cuando Konata Monfield intentó correr antes de asegurar el ovoide. Llevaba el bloqueo por delante. Qué grave error del segundo año.
1: Esta serie se arruina por el castigo de Steve Ávila. Tenían el primer gol dentro de la yarda 5. Acaban siendo una tercera y largo. Era un pase pantalla con el corredor, un bubble screen como se le llama. De todos modos no iba a llegar muy lejos. Estaba bien aplicada la defensa de Denver por ese lado del campo, así que los Rams tendrán que conformarse con un intento corto de gol de campo.
0: Bueno, pues Harrison Nevis va a estar ya listo para ejecutar este intento de gol de campo de 36 yardas. Falló uno la semana pasada en SoFi Stadium, en estadio cerrado, de 43. Le pegó Harrison y el balón se mete en medio de los postes. The Thicker Kicker hace efectivo el gol de campo.
1: Es importante que vaya ganando confianza porque ha sido un inicio un tanto titubeante de Mavis en esta campaña 2026.
0: 10-0, hacemos la pausa y volvemos.
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0: Estamos de vuelta junto a Ricardo López Juárez, soy Troy Santiago. En la ciudad de La Milla, Los Ángeles Rams están ganando 10-0. Y honestamente me sabe a poco este último gol de campo porque la serie ofensiva iba muy bien caminando. Lamentablemente vino ese castigo de sujetando y los Rams se tienen que conformar con esos tres puntos.
1: Y es muy raro ver a Steve Avila cometer ese tipo de castigos, de penalizaciones, de errores. Pero sí, eso le costó a los Rams que la serie de una forma se arruinara. De todos modos, es una buena ventaja en gira contra estos Broncos. Olvídate, es un excelente inicio de partido.
0: La patada se carga por el costado de la izquierda con respecto al ataque de Denver. Y luego los kamikazes de los Rams detienen al rezador de patadas, que era el número 81 de los Broncos, cerca, ¿qué te gusta?, de la yarda 30.
1: Fíjate que hoy salió lastimado Baker Mayfield en el juego de Tampa Bay contra Minnesota. Una jugada rara en la que se juegan un cuarto down los bucaneros, pase forzado, lo lastiman del pulgar, entre otras partes del cuerpo. Y de ese momento reflexioné, la razón por la que Matthew Stafford sigue brillando en la NFL es por cómo aprendió a cuidarse. Y eso es lo más importante hoy en la NFL. El quarterback tiene que saber protegerse.
0: Para ir por tierra los de Denver, pero no hay una ganancia considerable. Son más de 4 yardas, tal vez 5 con el máximo avance. Cuando estamos en 13 minutos de este que es el segundo cuarto.
1: Estamos hablando de un Matthew Stafford, que ahora está en laterales, por supuesto, en su campaña 18, viene de ser el MVP. La manera en la que ha evolucionado, sobre todo desde que llegó a Los Ángeles, saber cuidarse, lo ha rodeado Sean McVay de talento. Y el caso de Bo Nix es parecido, también ha aprendido, aunque es muy joven, ha aprendido a cuidarse en la bolsa.
0: Paquete pesado de Denver, formación con personal 13, el pase completo para el corredor y luego vino Overspace para taclear al número 27, J.K. Dobbins de Denver, así que será tercera oportunidad.
1: Cuando estaba en el colegial, Bo Nix, que jugó muchos partidos, él jugó 5 años en colegial con Auburn, con Oregon. Y la duda con él cuando llegó a la NFL es cómo se va a plantar cuando tenga presión. Solía ser un quarterback que caía en pánico en el colegial cuando tenía presión, tomaba malas decisiones. Su evolución en la NFL con Sean Payton ha sido magnífica.
0: En movimiento, Ingram se coloca pegado a la banda. Son dos opciones para Bo Nix en el costado derecho. Tiene tiempo el pase detrás de la zona de linebackers. ¡Es incompleto! Gran jugada de Trent McDuffie que aparece en el corner estelar de Los Ángeles Rams para evitar que sea el primero y 10 y Denver tendrá que entregar el ovoide.
1: Cuarto pase defendido del año para Trent McDuffie, que nos está demostrando en 3 semanas por qué los Rams fueron agresivamente por él, por qué le mostraron el dinero en ese contrato multianual, pegado como es estampilla, pero además el timing perfecto para con el brazo izquierdo impedirle al receptor quedarse con el pase.
0: Bueno, pues ahora entonces va a venir el pateador de despeje del equipo de los Broncos, que es Jeremy Crenshaw. La patada es alta, va a venir la recepción libre por parte de Xavier Smith en la yarda 21. Así que desde ahí va a venir el equipo de Los Ángeles Rams. Me ha gustado mucho la manera en la que he movido Matthew Stafford esta noche el partido, aunque sí me puso los pelos de punta cuando decidió correr fuera de la bolsa de protección y la manera en la que se tiró con el casco por delante me hizo ponerme a comer las uñas.
1: Sí, pero se protegió, ¿no? En Detroit, en el Stafford joven, ahí hubiera ido hasta la línea de gol buscando el touchdown. Le hubieran roto las costillas, posiblemente hubiera anotado el touchdown. Este Stafford es mucho más maduro, sabe sus alcances y sabe que lo importante es, no puede exponerse a una lesión como lo hacía cuando estaba en los Leones.
0: 10-0, quedan menos de 12 minutos de esta primera mitad. Lo ganan Los Ángeles Rams en la ciudad de la Mille. Qué increíble es ver a Aaron Donald otra vez enfundado en el uniforme de Los Ángeles Rams, compartiendo con Matthew Stafford, con el MVP del NFL de la campaña anterior. Va a ir al aire precisamente Stafford, se planta en la bolsa. El pase completo, no, se le cayó a Corum. Se le cayó a Blake Corum, sintió muy cerca la presión del linebacker, así que no pudo quedarse con el ovoide.
1: Los Broncos de Denver tienen en el casco, enfrente del casco, un número que ustedes han visto, ¿no? 5240. Si me falla la memoria ahora que no tengo uno enfrente, es el número de los pies de altura que hay en Denver. Y se lo ponen ahí enfrente del campo, dicen ellos, para intimidar al rival. Tú los ves, ves, hoy estoy en esa altura, o que ya me estoy sintiendo mareado.
0: Trips del lado derecho, el envío de Stafford es para el ala cerrada. Al final se lo queda a Tyler Higbee, que ha tenido protagonismo el día de hoy. Ya consiguió anotar Tyler Higbee, el veterano de mil batallas. Y acá genera un pase completo, pero es una situación de tercera oportunidad para el equipo de Los Ángeles.
1: Tercera oportunidad donde te gustaría tener a Puka Nacua como opción, pero Puka está mirando desde las laterales con su gorra, mordiéndose las uñas por ahora. Puka se va a perder este juego y tal vez algún otro mientras se recupera de la ingle.
0: Davante Adams aparece por el extremo de la izquierda. Stafford voltea a la derecha, el pase flotadito. ¡Oh! Interferencia descarada de pase y esto va a ser primero y 10 para los Rams.
1: Buscaba con Konata Monfield, el receptor de segundo año, pero Bradley Moss lo estaba claramente sujetando de un brazo. Clarísimo el agarrón, primero y 10 automático para los Rams. Best buen trabajo first. De los oficiales.
11: Defense number 21. Spot foul. Automatic first down.
0: Bueno, pues Moss se estaba quedando atrás, ha cometido 8 interferencias de pase. Es el jugador que en 35 temporadas ha cometido más interferencias de pase. Así que es un récord que nadie quisiera tener. El que posee el número 21 de los Broncos de Denver. Formación y para Los Ángeles Rams. Ahora se mueve Davis Allen por el extremo de la derecha. Va a ir con el corredor Matthew Stafford. No hay mucha ganancia. A pesar de que lo intentaron, es McCollum el que aparece por el costado derecho. Solamente una yarda, tal vez dos con el avance.
1: Una de las pocas jugadas en este partido donde la línea ofensiva de los Rams no tuvo mucho, no logró mover a la frontal de Denver. Jugada de poder, pero bien contenida por el equipo de casa. En una división oeste de la conferencia americana donde los Chiefs están invictos. Buen inicio de campaña de estos Chiefs renovados. Y la gran sorpresa, los Raiders de Las Vegas con 3 victorias seguidas con Kirk Cousins como quarterback.
0: Ya se sienten campeones del Super Bowl.
1: Eso sí, ¿eh?
0: Va a ir al aire Stafford, el pase completo con Blake Corum. Apenas avanzó una yarda y después lo bajaron con poca elegancia los linebackers de los Broncos. Aparecía entre esos que llegaron a taclearlo Ellis. Así que será tercera oportunidad para Los Ángeles.
1: Denver está con 1-1 y el otro equipo ha sido una gran excepción. Los Chargers de Los Ángeles con 3 derrotas seguidas. Hoy jugaron bien en Buffalo, un lugar muy difícil. Tener el juego aparentemente en control en el cuarto periodo, se desmoronaron y perdieron por tercera semana seguida.
0: Sí, los Chargers nada más no prenden ni un foquito de Navidad, ¿eh? También los del lado izquierdo. Stafford está cambiando la jugada en la línea de golpeo. Ahí doble a la cerrada por el costado derecho. Y en el centro hay presión sobre Stafford. El pase pantalla para el Canelo Ferguson. Lleva bloqueo, se quita Dodson, le ayuda ahí. Y además se tira por delante el Canelo, haciendo un esfuerzo importante a pesar de que está tocado del tobillo. Se levanta, se siente otra vez frustrado, va a abandonar el terreno de juego, porque a pesar de que le vendaron el pie, se nota que le duele.
1: Se le agradece el esfuerzo a Ferguson y abandona el campo otra vez, lastimado de ese pie, tobillo derecho. La bloquea de Kevin Dodson fue sensacional, fue primero y 10 gracias a ese bloqueo, y está muy adolorido el Canelo Ferguson, el hombre cuya madre es mexicoamericana. Le encanta el pozole, nos confesó a Troy a mí en una entrevista. No se le conoce mucho, pero es uno de los jugadores mexicanos en la NFL, cada vez hay más.
0: Bueno, vamos a ver cuál es el reporte que nos dan sobre Ferguson, por lo que estamos viendo en la lateral. posiblemente ya no vaya a continuar. Va a ir al aire Stafford, se le acaba el tiempo. El envío para Corum. Solamente llegó a la línea de golpeo.
1: De hecho, perdió una yarda. No encontró Stafford. La intención era ir más a lo profundo. Todo el mundo estaba cubierto. Tuvo que irse con su válvula de escape, el check down, que era Corum. No se le pudo escapar al linebacker de los Broncos, así que es una buena jugada defensiva. Así que, bueno, esta lesión de Ferguson es una mala noticia para los Rams. Al menos Parkinson sí regresó de esa dolencia inicial en el partido. Y seguramente veremos a Max Clair, el novato de Ohio State, en las próximas semanas, si es que lo de Ferguson implica que pierda tiempo. Aquí está Stafford, busca receptor, el pase por el centro cae incompleto. No estaba cerca del balón con Nathan Monfield, que estaba siendo marcado por el linebacker. Stafford reclama una interferencia de pase, un pase por el tráfico. No pudo conectar con su receptor.
0: Bueno, quedan 8 minutos de esta primera mitad. Situación de tercera y 11 para el equipo de Los Ángeles Rams. Qué doloroso sería quedarte sin Ferguson. Pero ya que comentabas lo demás, Claire tuvo una gran pretemporada. Así que el roster en ese departamento es bastante profundo.
1: Yo creo que Claire no es tan buen atleta como Ferguson Troy, pero tiene mejores manos que Ferguson. Es un jugador muy interesante.
0: Gemelos del lado derecho. Aparece también por el extremo de la izquierda Jordan Whittington. Stafford tiene tiempo. Voltea ahí en la banda. Encuentra con Nathan Monfield. Es primero y 10.
1: La tercera fue la vencida con Monfield, que había primero soltado un pase. En otra ocasión no tuvo mucho éxito. También la conversión de interferencia de pase al exjugador de la Universidad de Pittsburgh. Hace una buena ruta, escuadra hacia afuera, tiene mucho espacio contra la zona de los Broncos. Está por lo localiza, mueve en las cadenas.
0: Pues ahí va esta ofensiva de Los Ángeles Rams, caminando de a poco. Poquito accidentada al principio, pero ya se está calentando otra vez Matthew Stafford. Primero y 10 entonces para los Rams. Le quedan menos de 8 minutos a esta primera mitad. Va a tener que quemar un tiempo fuera a McVay, porque se le estaba quemando el reloj también.
1: Segundo tiempo fuera que piden los Rams en esta primera mitad. 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
19: Second charge timeout. Los Ángeles.
0: Bueno, pues esta serie ofensiva, en 8 jugadas, los Rams ya le bajaron 4 minutos al reloj y han recorrido 42 yardas.
1: Bueno, muy eficiente el ataque de Los Ángeles, ¿eh? Han dominado a la defensa de Denver. Eso, como dije ya, no es fácil de hacer. Los Rams lo están haciendo ver sencillo. Les hace falta concretar sus oportunidades. Ya desaprovecharon la ocasión anterior por un castigo cerca de la línea de gol.
0: Primero y 10 entonces para los Rams. Paquete pesado con personal 13. Aparecen las alas cerradas por izquierda. Viene la presión, el pase flotado. Atención aquí, incompleto. Vino el disparo por el costado izquierdo de la línea de golpeo. Karen Williams aguantó el embate, pero eso le dificultó a Matthew Stafford colocarse mejor para tratar de concretar el envío.
1: Contuvo lo más que pudo Williams al blitz, pero era demasiado, era un hombre mucho más grande que él. Y cuando suelta el balón, Stafford tiene realmente al defensivo encima, Jones, y le alcanza de hecho a pegar Jones un safety en el bíceps a Stafford. Por eso el pase no fue muy preciso.
0: Ya aparece Karen Williams en el corredor. Stafford, el pase por izquierda, el envío es completo con Davante Adams. Sobre la marca pegajosa del córner de Denver, que no puede hacer absolutamente nada contra Davante, que está jugando en plan grande. Se comió crudo a Pat Surtain,
1: al que muchos consideran el mejor esquina de la NFL. Davante Adams, con ese incomparable movimiento de pies, la forma en la que decide, realiza sus rutas. Y no fue mala la reacción de Surtain, estaba pegado a él, pero la forma en la que luego descuelga un gran pase de Matthew Stafford alarga esta serie ofensiva. Lo está sintiendo Davante Adams, está sintiendo inspirado otra vez.
0: Y ya están los Rams en la zona roja. Han logrado una anotación y un gol de campo cuando han pisado ya la zona roja a los Rams. Y aquí se tardó Stafford en sacar la jugada, así que van a ir para atrás 5 yardas los Rams por retraso de juego.
1: Gravísimo error de los Rams en este retraso de juego. Aquí hubiera sido bueno pedir un tiempo fuera por parte de Sean McVay. Esos castigos en zona roja son muy graves, son muy costosos, son imperdonables, francamente. Así que, como sea,
11: play game, offense, 5-yard penalty, still first down.
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0: Bueno, pues vamos a ver si aquí Los Ángeles Rams logran convertir y lograr una anotación que amplíe la ventaja de una manera considerable contra Denver en su casa, en su estadio, con su gente. Cuando aparece Colby Parkinson por el costado de la derecha, hay cruce de la ala cerrada en la zona de linebackers. Le batearon el balón, Stafford. Le levantaron las manos. Apareció con su número 97, Malcolm Roach, para batear el balón.
1: 6 minutos 33 segundos del segundo periodo. La gente haciendo su juego. La defensa de Denver trata de meterse en el partido. No han podido con el ataque de los Rams en realidad. Pero ahí una buena defensiva de este gigante Roach pateando el pase. Segundo y 15.
0: Formación con doble gemelo. Davante Adams está por el centro. Hace la pausa. El envío para Davante. Completo, primer y gol. Pero hay un pañuelo en el terreno de juego.

0: illegal formation. Offense number 71 was not on the line of scrimmage. Pass interference, penalty decline. Pass interference, offense number 17. 10-yard penalty.
1: Le marcan interferencia de pase a Davante Adams porque cuando toca el hombro de Talanoa Hufanga, el safety de los Broncos se va al piso, pierde el control del cuerpo y obviamente pues ahí cayó el pañuelo.
2: Estiró mucho los brazos Adams, así que fue una marcación correcta de los oficiales.
1: Segundo y 25, van por tierra con Kyren, casi un corte por el costado derecho y después se clava por dentro. Así que hay una ganancia muy, muy pobre aquí para Los Ángeles, son unas 2 yardas en este acarreo.
2: Accidentada esta serie, accidentado en realidad este segundo periodo, no ha sido muy fluido. Eso sí, casi todas las buenas jugadas han sido del lado de los Rams, porque de Denver no ha pasado mucho con su ofensiva, ni tampoco con su defensa en realidad.
1: Bonix está siendo solamente testigo de esta historia en el Sunday Night, en donde Los Ángeles Rams están siendo protagonistas. Formación spread, 3 receptores por derecha. Davante Adams pegado a la banda con Adam Monfield. Aparece también Jesseven Smith. El pase completo para Kyren a la 20. Pica al centro. Va a llegar hasta la yarda 16. No va a ser suficiente para lograr el primer y gol. Así que va a venir Harrison Mavis a intentar otro nuevo gol de campo.
2: Llegaron a estar cerca. Los castigos los estropean otra vez. Eso hay que tomarlo en cuenta. Ojalá que no sea factor en la segunda mitad. Pero los Rams pueden sumar aquí. Tienen más de 18 minutos de posesión de balón. Denver no llega ni siquiera a 7 en esta primera mitad.
1: Es una barbaridad el control de reloj que ha tenido el equipo de Los Ángeles Rams en este partido. Cuando quedan menos de 5 minutos de la primera mitad, Harrison Mavis ya logró un gol de campo de 36 yardas. Así que este debería de lograrlo sin problemas. Son 35 yardas en el intento. Viene el centro. Está metiéndolo en medio de los postes, así que se amplía la ventaja 13-0. Los Rams al frente en este juego.
2: Este juego debería estar mucho más abierto, debería ser al menos 3 anotaciones. Son 2, pero bueno, como quiera es una ventaja. Los Rams están dominando, no están concretando lo suficiente en este domingo por la noche.
1: Vamos a hacer la pausa y ya regresamos.
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1: Dos goles de campo conseguidos por Nevis, así que equipos especiales hoy está enmendando sus efectos del partido anterior el lunes contra los Gigantes.
2: Solamente 14 jugadas para una producción paupérrima de 36 yardas lo que tiene el equipo de Denver. Viene el pitch por el costado de la izquierda, ya cayó un pañuelo, viene a toda velocidad el corredor que impacta con el esquinero de los Rams. Harvey bajó los cuernos literalmente. Aparecía Manuel Forbes, pero vamos a escuchar qué es lo que dicen los oficiales.
3: Illegal formation. Offense number 72 was not on the line of scrimmage. 5-yard penalty. It'd be first down.
2: Es formación ilegal.
1: Castigan al tackle estrella Bowles porque es de esas jugadas en las que el tackle está demasiado atrás, no está alineado con el balón. Así que a veces lo marcan, a veces no lo marcan. Un poco desquiciante esa situación. Uno de los grandes veteranos, Garrett Bowles, una excelente temporada 2025, clave para el éxito de los Broncos el año anterior.
2: Ahí precisamente en esa zona se coloca Josiah Stewart junto con Corey Turner. Del otro lado están Byron Young y Braden Fisk en la frontal. Dos opciones por cada lado para Bonix. Tiene tiempo, sale con el corredor. Aparece con toda la pradera por delante. Tuvo que venir Cam Cole a rifarse el físico porque R.G. Harvey estaba ganando yardas como una locomotora.
1: Las contadas jugadas en las que ha ganado yardaje Denver ha sido con pases a Harvey, que es muy dinámico, se mueve en el backfield, se mueve en el flat, no en pases largos. No ha encontrado Nix a un receptor todavía en lo profundo.
2: Harvey se mueve y se va a colocar detrás de Bonix, ahora en el costado derecho. Jugada retardada con Harvey. Realmente poco el avance, son 2 yardas nada más en este acarreo para el corredor de Denver.
1: Denver, la ciudad y en sí el estado de Colorado es tierra de fútbol americano. Aquí hay otros equipos, hay otras aficiones, pero no hay error. Aquí lo que respiran es el amor por los Broncos, sobre todo una de las mejores aficiones que hay en NFL. Entonces la afición, la altura sobre el nivel del mar y los excelentes equipos de los Broncos hacen esta aduana una de las más difíciles históricamente.
2: Que menos del lado derecho, ya se vota Jalen Waddle. Y se pega a la banda y en el centro voltea Nix. El pase es incompleto. Sintió la presión, sintió el frío de Trent McDuffie. Quiso correr antes de sujetar el balón Jalen Waddle, así que va a ser pase incompleto, 3rd and 8. Y entra Aaron Donald al terreno de juego. Cada que entra Aaron Donald a la cancha siento un escalofrío que me recorre desde la punta del dedo gordo hasta el pelo más largo que tengo en el cuerpo. O sea, los del copete.
1: No puedes esperar para cantar esa primera captura tras 2 años retirado. Donald hoy no ha sido tan protagonista como el lunes. No es lo mismo en la altura, no es lo mismo contra este equipo, pero en cualquier momento lo vamos a ver.
2: Aaron Young aparece por izquierda. Aaron Donald trata de girarse. Le aplicaron doble bloqueo. El pase es completo por el extremo de la izquierda. 1st and 10 para Denver.
1: Ya aparece ahí Jalen Waddle, el exjugador de los Delfines de Miami. El jugador de Alabama, Aaron Donald, acabó en el suelo. Lo bloquearon fuerte y acabó derribado el número 99 de los Rams contra esta dura línea ofensiva.
2: Sí, le metieron el bloqueo prácticamente el guardia derecho, que es Quinn Meinerz.
1: Él, uno de los jugadores más duros, por no decir rudos, que hay en NFL. Excelente guardia derecho. Qué duelazo ese con Aaron Donald.
2: 3-0, cuando quedan menos de 3 minutos de esta primera mitad, los Rams están al frente en este partido en el Empower Field. Y bueno, se me había olvidado y no había mencionado, o sea, una cosa es este que es un juego en donde los dos pudieron haber sido protagonistas del Super Bowl, el Super Bowl que no fue, pero también este es un partido que divide casas, que divide corazones, que divide matrimonios. Y el señor Ricardo López Juárez sabe que el día de hoy, en caso de que gane los Rams, va a dormir en el piso.
1: No pasa nada ahí. Los Rams le han ganado 8 veces seguidas a los Broncos.
2: Entonces alguien más va a dormir en el piso. Espero que hayas hecho una apuesta interesante con tu esposa.
1: 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Saludo a toda la afición de los Rams en la República Mexicana. Y hoy tenemos el honor de que nos está escuchando uno de los grandes cronistas en español de este deporte, un Hall of Famer. Su nombre está en una placa en Canton, Ohio. Don Fernando Monroso, le mandamos un abrazo y gracias por el honor de acompañarnos este domingo por la noche con este juego de titanes, de pesos completos entre Rams y Broncos.
2: Si hubieras dicho, le hubiera puesto triple porción de miel con limón y ginger a mi té, porque se me está acabando la voz, Ricardo López Juárez. Pero bueno, oye, la próxima semana los Rams estarán visitando Filadelfia. Un partido bravo, complicado. Y quisiera tocar aquí el tema de lo de Pucanacua, porque ya esta situación se ha venido agravando. Cuando fue la práctica en conjunto contra los Cowboys, fue la primera vez en donde Puka salió tocadón. Ahí tenía molestias en el abdomen. Conforme fue avanzando la temporada, empezaron a darse cuenta de que la situación con Puka era diferente. Y ahora lo tienen entre algodones. McVay ha venido actualizando la situación, dice que es una hernia, bueno, que después que no, que es un problema en la ingle, que no se puede mover tan rápido como él le gustaría. La verdad es de que a mí no me gusta mucho la manera en la que nos están guardando cierta información de lo de Puka, pero tampoco me gusta cómo pues, el equipo ha tenido que estar sobrellevando la situación sin él. Evidentemente, la profundidad que tiene Los Ángeles Rams ha logrado pues llevar a buen puerto esta situación. Pero esperemos que Pucanacua, pues si no está contra Filadelfia, ya vuelva para el partido contra los Bills, ¿no? Van a ir por tierra los Broncos. Jugada optativa. Nix sale por el extremo de la izquierda. Engañó a todo el mundo, Bonix, y logró una ganancia de unas 2 o 3 yardas.
1: Pero buena disciplina de la defensa de los Rams. Cada quien estaba en su carril y aunque fue un buen engaño de Nix, va por la izquierda y no hay una apertura clara. La mala noticia es que Jalen Watson está lastimado. Uno de los corredores titulares de los Rams, ex chip de Kansas City, se lo llevan. Y esto sí es preocupante. Wow.
2: Formación pistol. Byron Young está por izquierda, por derecha está Wesley Bailey. Viene la jugada por el costado izquierdo y aparece Aaron Donald para hacer la tacleada. Así que no hay mucha ganancia para los Denver Broncos y será tercera oportunidad.
1: Y ante la lesión de Watson, pues veremos más a Emmanuel Forbes cuando estamos aquí llegando a la pausa de los 2 minutos.
2: Bueno, hacemos entonces la pausa y ya volvemos con el cierre de esta segunda mitad.
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2: Es el Vince Lombardi a los Raiders. Están muy emocionados, muy que no creen en nadie los malosos. Qué bárbaro. Y eso que Kirk Cousins es el que tiene los controles del equipo. Pero 13-0, los Rams al frente. Pero ahí va Bonix y compañía, tercera y dos. Viene la presión, no merezcas. La captura es del 48 de linebacker, que le cae encima a Bonix y le plancha el traje. Gran jugada, un blitz tremendo de los Rams. Y de esta forma le están poniendo el stop a Denver.
1: No manda muy seguido el blitz Chris Shula, pero cuando lo manda es muy efectivo. En este caso fue el linebacker interior Omar Spates, que se deshace del bloqueo del corredor, evita que lo derribe y le da tiempo de llegarle a Knicks y no dejarlo escapar. Jugada grande de la defensa.
2: Y te digo que Aaron Donald mandó... mandó de espaldas a Mike Lynch. Cuando acá hay pañuelos. Uy, vamos a ver de qué se trata la infracción cuando era la patada de despeje de Denver. Los Broncos tienen dos tiempos fuera, los Rams tienen solamente uno.
3: Step infraction. Office number 48. 5 yard penalty. Still fourth down.
1: Ok, aquí es en contra de Denver. Se va a repetir la patada de despeje. Y mientras se alinean para la misma, quiero hacer una corrección. No son 8, son 5 victorias seguidas de los Rams contra los Broncos, que de todos modos es una excelente racha. La última vez que se enfrentaron, y no juegan muy seguido por ser equipos de diferentes conferencias, fue el día de Navidad de 2022. Los Rams anotaron 51 puntos contra 14, incluyendo un pick six de Kobe Bryant.
2: ¿Cómo olvidarlo? Si yo estaba en cama por el COVID y usted estaba grandilocuente, tirando touchdowns a diestra y siniestra, señor Ricardo López Juárez, ese día. O sea, era la fiesta. Una tremenda fiesta. Aquí viene entonces Shemir Smith, toma el balón en la 10, corta la 20. Está picando y llegó hasta la 25. Bueno, pues ahí está el regreso de Shemir Smith. Y todavía le va a quedar tiempo a Los Ángeles Rams. Vamos a ver si lo aprovecha.
1: Su mejor regreso de la temporada, O sea, hoy, literalmente en cada renglón, los equipos especiales lo han hecho mejor que en los últimos dos juegos. Buen regreso de Xavier Smith, buenas coberturas de patada de cuando ha despejado LA, Los Ángeles, y los goles de campo de Mavis, que no ha fallado. Aunque quiero verlo más, es importante que Harrison Mavis vuelva a agarrar confianza, porque ya falló dos patadas este año, luego de que la anterior solamente falló una vez.
2: Sí. Y bueno, Davante Adams esta noche ha tenido dos atrapadas para 44 yardas y está de regreso en el terreno de juego, en situación de gemelos junto con Sergio Smith, por el costado izquierdo de la línea de golpeo. En movimiento, Tyler Higbee. Van a ir con jugada retardada con Karen Williams, que baja los cuernos, impacta al linebacker y llega hasta la yarda 30.
1: En un tiempo fuera los Rams, menos de un minuto, es una buena oportunidad para buscar acercarse a otra intentona de gol de campo.
2: Jugadas en serie. Adams por izquierda, prefiere por derecha. Stafford con Higbee. Se sale Tyler. Para el reloj en 45 segundos.
1: Octava recepción de la noche en 12 envíos hacia las alas cerradas de los Rams, como se veía venir contra esta defensa. Ese ha sido el veneno.
2: Adams se mantiene en el terreno de juego. Viene al centro. Stafford voltea a verlo. El pase de Davante completo y se sale. Abandona el terreno. Se quema 5 segunditos y le deja todavía 40 segundos a Los Ángeles Rams. Primero y 10.
1: Gran jugada. Muy solo Davante Adams. Venció por completo en esa ocasión a Pat Surtain segundo con su ruta y se salió del campo.
2: Los Rams ya están en terreno de Denver. aire a lo profundo, Stafford, voló adelante y hasta el oficial se fue al piso. Pase incompleto. Davante Adams ya había dejado pagando al esquinero, pero Stafford voló el pase.
1: Se quejaba de interferencia de pase Adams. Vamos a ver la repetición. Se cae Surtain. Creo que no hay suficiente como para una interferencia de pase. Se le quedó largo el envío a Stafford, que se deshizo el balón pronto porque ya venía el linebacker y lo golpeó.
2: Segundo y 10 por avanzar. El balón en la yarda 46 de Denver. Kyren Williams acerca ahí con Matthew Stafford. Tiene gemelos del lado derecho. Todo el mundo quieto. Hay un pañuelo en este momento que cae en el terreno de juego. Vamos a ver qué dicen los oficiales.
3: Play game. Offense. 5-yard penalty. Till second down.
1: Segundo de la noche. ¿Qué está pasando?
2: Bueno, pues la gente también haciendo su partido. Realmente hubo un momento ensordecedor aquí en el estadio de los Broncos. Perdió la perspectiva del reloj Matthew Stafford y entonces es segunda oportunidad y 15.
1: El estadio donde antes del juego sale un hermoso caballo blanco a recorrer la cancha. En el otro equipo favorito del área, que es Colorado, sale un búfalo.
2: Atención con el pase para Davante, completo, ya es primero y 10. Se quedó corto una yarda, pero aún así se comió crudo a Pat Surtain.
1: Sí, cuando sale del campo Adams es antes de la línea del primer y 10. Vamos a ver dónde ponen el balón los oficiales.
2: Van por tierra con Kyren. Hace la pausa y después se clava por el costado derecho. Así que es primero y 10. Los Rams todavía tienen una oportunidad de parar el reloj. Quedan 25 segundos ahora.
1: Y aquí lo pidieron aparentemente. El último tiempo fuera de los Rams. Adams como que pudo haber conseguido el primer down, pero se salió un poquito antes, luego de vencer a Pat Surtain por enésima ocasión en este partido. Así que McVay, para ahorrar los pocos segundos que quedan, pidió su último tiempo fuera, el timeout presentado por Silverado, con una capacidad impresionante, tecnología avanzada y la cama más resistente del mercado. 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
2: Y luego Davante se fue a encarar al linebacker número 51 de Denver, Kerr Robinson. Se estaban haciendo de palabras. Ya son 71 yardas para Davante Adams en lo que va de la noche, que aparece por el extremo de la izquierda junto con Jordan Whittington. Ahora en movimiento Tyler Higbee, pasa al lado derecho. Stafford voltea, escanea la zona, se le acaba el tiempo y tiene que deshacerse del balón para evitar que se consume el reloj. Le tiró a los pies el envío a Jordan Whittington.
1: Es el tercero de la noche en el que Stafford se deshace del balón con pases a los pies. Es la experiencia, sabe que aquí una captura sería terrible, es lo último que quieres porque no tienes ya tiempos fuera, quedan solo 20 segundos. Y yo creo que si yo fuera McVay, aquí me iría más conservador, asegurar el intento de gol de campo. Sería tal vez arriesgado un pase a lo profundo,
2: sobre todo porque no tienes a esos velocistas, ¿no?, que puedan darte la oportunidad de un descontón con un pase a lo profundo. Por delante Jordan Whittington, aparece por izquierda, vale el gatillo Stafford, le envías al centro a la yarda 20 con Tyler Higbee. Se apresura Stafford, pícala papi, pícala, que se te ve el tiempo, quedan 10 segundos, pícala ya, y la va a picar con 5 segundos, 4, 3, 2 y la picó. Se conforman con el gol de campo. Me parecía que podían haber sacado una jugada más.
1: A mí me gusta, yo creo que sin tiempo fuera ya estabas muy limitado y lo que querías forzosamente era sumar puntos antes del descanso. Si lo conecta Mavis van a ser 16 puntos, siguen siendo dos posiciones, dos anotaciones con conversión de dos puntos, pero es un buen trabajo aquí de los Rams para con poquito tiempo posiblemente sumar tres antes del descanso.
2: Bueno, pues ahora Harrison Mavis se va a colocar por el extremo del campo, recargado hacia la derecha. Ahí va a venir el intento. Joe Cardone es el long snapper. Detiene Ethan Evans, viene el centro y la patada se va cargando sobre el izquierdo y entró. El gol de campo es bueno, 16-0. Y así se va a acabar esta primera mitad con los Rams al frente en un partido en donde por ahora están domando a los Broncos en Denver. Hacemos el corte, ya se viene Enrique Aníbal Gutiérrez con el short del medio tiempo.

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6: Dieciséis a cero gana el conjunto de Los Ángeles a los Broncos de Denver al medio tiempo. 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El conjunto de Los Ángeles se lleva la ventaja entonces parcialmente 16 a 0 a este descanso, después de haber dominado prácticamente todo el partido en todas las áreas del encuentro. Matthew Stafford ya ha lanzado para 190 yardas, dejando a Bo Nix del conjunto de los Broncos de Denver con solamente 53. Matthew Stafford también tiene ya un touchdown en su haber, mientras que en el ataque terrestre, quien más se ha destacado por parte del conjunto angelino es Kyren Williams, quien ya suma 69 yardas en 9 acarreos. Davante Adams, tomando la función del receptor abierto número 1 en ausencia de Puka Nacua, tiene 4 recepciones y ha acumulado 71 yardas también. Ya llegó a la zona prometida en una ocasión, demostrando que puede cargar con el peso de esta función mientras esté fuera indefinidamente Puka Nacua. En capturas de mariscal de campo, Omar Spates ya tiene una para el conjunto de los Rams, mientras que en tacleos el líder absoluto del equipo es Quentin Lake, con 3 tacleos, 2 de ellos en solitario, y así están liderando al equipo de los Rams a este triunfo parcial de 16 a 0, que parece corto después del desarrollo de la primera mitad. Parece que el conjunto de los Rams debió haber ampliado este margen y tener al menos 3 touchdowns de ventaja. En este momento son 2 posesiones la ventaja del conjunto angelino, eso tomando en cuenta 2 touchdowns y 2 conversiones de 2 puntos, si es que llegase a ocurrir esa situación. Es importante para los Rams no dejar que los Broncos despierten en la segunda mitad, así que ampliar y sería la prioridad en la segunda parte. Vamos a ver la radiografía numérica en cuestión de estadísticas por equipo. En primeras oportunidades, abrumador el dominio de Los Ángeles, 17 primeros y 10. Solamente 5 han conseguido los locales en este encuentro. En jugadas totales, más del doble, 46 para el conjunto de los Rams. 21 jugadas ha levantado el conjunto de los Broncos de Denver. a este ritmo, los Rams alcanzarían a levantar hasta 90 jugadas, cuando el promedio en un partido es de 60, 65 jugadas por encuentro. Así que los Rams dominando ampliamente en este renglón, en yardas totales 273-67, abrumador también la ventaja para el conjunto de Los Ángeles, y en yardas aéreas 186-46, en yardas por tierra un poco más cerca, 87-21. Vamos a ver en cuestión de los castigos. 5 castigos han cometido los Rams, han pagado por ellos 45 yardas, 3 castigos han cometido los Broncos de Denver, por los cuales han sido penalizados con 23 yardas. No ha habido pérdidas de balón, no ha habido balones sueltos, no ha habido intercepciones hasta el momento. Y el tiempo de posesión indica realmente lo que ha pasado en este partido. 19 minutos 45 segundos ha tenido la posesión del ovoide del conjunto comandado por Matthew Stafford. 10 minutos 15 segundos solamente ha tenido en posesión el ovoide el conjunto de los Broncos de Denver, conjunto local que saldrá seguramente con todas sus garras afiladas para la segunda mitad, tratando de revertir y dar una remontada importante, llevándose el triunfo en su propio terreno. En otros resultados que se registraron la tarde de este domingo, en la jornada número 3 de la temporada regular de la NFL, los Potros de Indianápolis derrotaron 19-17 a los Houston Texans, mientras que los Pittsburgh Steelers derrotaron, para sorpresa de muchos, aunque estaban en casa, 30-27 a los Bengalíes de Cincinnati. Los Bills de Buffalo continúan con su marca perfecta, 24-16 fue el triunfo que obtuvieron en contra de los Chargers de Los Ángeles. El equipo con Justin Herbert en el timón no levanta el vuelo, el conjunto de Los Ángeles, mientras que los New York Giants, sin su mariscal de campo titular, vencieron a los Titanes de Tennessee 12-7 en un festival de goles de campo. Washington, también sin su mariscal de campo titular, encontraron en Roy Mariota a un buen reemplazo, 33-31 a los actuales campeones de la NFL, los Halcones Marinos de Seattle, mientras que los 49ers derrotaron en su casa, ahí en la Bahía Californiana, 36-30 a los Arizona Cardinals. Esto en resultados que se registraron más temprano en esta jornada dominical de la NFL, mientras que en el partido que se disputó en Río de Janeiro, los Ravens de Baltimore ganaron en el último segundo 34-31 sobre los Vaqueros de Dallas. Esa es la información al medio tiempo. Vamos a hacer una pausa y regresamos con la actividad de la segunda mitad.
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6: 16-0 ganan los Rams a los Broncos de Denver al medio tiempo. Hacemos una pausa y regresan Troy Santiago y Ricardo López Juárez con la actividad de la segunda mitad.
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17: Buenas gracias, Enrique Aníbal Gutiérrez. Y arrancamos esta segunda mitad junto a Ricardo López Juárez, otro Santiago. Denver al ataque, segunda oportunidad para el equipo de los Broncos. que tendrán que ponerse las pilas porque solamente lograron 67 yardas totales en la primera mitad, Ricardo.
18: Así es, dominio completo de los Rams que no reflejaron en el marcador. El kickoff lo realizó Harrison Mavis. Denver tiene esta posesión. 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
17: Viene la presión sobre Bonix, suelta el brazo, tira un bombazo y va a ser incompleto. Otra vez Quentin Lake coqueteó con su segunda intercepción de esta temporada.
18: Está cerca del balón siempre Quentin Lake. Un bombazo, un tanto desesperado, buscando Knicks a Jalen Waddle, pero había doble cobertura. Era más probable que le agarrara alguien de los Rams que Waddle, porque además de Quentin Lake, Emmanuel Forbes también estaba pegadito al receptor y le pegaron al quarterback de los Rams al final de la jugada.
17: 16-0, Denver al ataque, solamente 2 de 6 conversiones en tercera oportunidad, tercera y 4, Knicks. Se está colapsando la bolsa, le pegaron, el envío es incompleto. Trey McDuffie estaba cerca de la acción cuando intentaba conectar con el receptor número 1 del equipo, así que Denver tendrá que entregar el balón.
18: Fue el baile de los Broncos, quise decir, uno de los Rams, muy presionado en esta secuencia. Buena presión en esa ocasión de Aaron Donald, venciendo al guardia izquierdo con un giro. Donald deposita a Knicks y por eso los abucheos del público aquí en el estadio de Denver pedían un golpe tardío. No cayó ningún pañuelo. Cuarta oportunidad.
17: Llevaron Donald ahí, lo abrazó y después lo pone en el piso. El timing fue perfecto para evitar el castigo. Va a venir entonces la patada de despeje. 3 y fuera para Denver en esta segunda mitad. El bote del balón es para Xavier Smith, que en la yarda 1 intenta salir por piernas. Se arriesgó de más. Creo que se equivocó Xavier Smith, que en lugar de atacar el ovoide tendría que haber dejado que se fuera y se perdiera en la zona de anotación.
18: Yo creo que el balón claramente iba hacia adentro. Evita que queden los Rams dentro de la yarda 5, que era el objetivo, pero quedan en la 10, 11 por ahí, contrario a dejar botar el balón y salir en la yarda 20. Como sea, rápido tiene Matthew Stafford el ovoide de regreso, una ofensiva de los Rams que movió bien el balón en la primera mitad. No tuvieron muchos problemas para ir a ganar buenas series ofensivas. Fue en la zona roja donde se les complicó, por eso solamente son 16 puntos en el marcador.
17: Paquete pesado con 3 alas cerradas para Los Ángeles Rams. En movimiento con Adam Monfield, van a ir por tierra con Blake Corum. Se mete detrás del centro y el guardia del lado izquierdo va a conseguir solamente unas 3 yardas quizá con el máximo avance.
18: No mencionamos a un inicio la línea ofensiva completa, una de las mejores de la NFL. A mí me encanta la línea ofensiva. Todo comienza con la línea ofensiva, sobre todo cuando tienes un quarterback como Matthew Stafford, que no es un quarterback de movilidad. Alaric Jackson, tackle izquierdo. Esteban Luis Ávila, el guardia izquierdo. Coleman Shelton, líder de la línea como centro. Kevin Dodson, el más grande de todos, como guardia del lado derecho. Y Warren McClendon Jr., el tackle derecho.
17: Formación de shotgun con gemelos del lado derecho. En esa misma zona aparece también Tyler Higbee. Cambiando la jugada, ahora pone en movimiento Stafford a Higbee y lo cambia al perfil izquierdo. Viene el centro, se planta en la bolsa. El pase va a ser casi interceptado. Qué buena lectura por parte del defensivo profundo de los Broncos de Denver. Un viejo conocido de todo el mundo por su paso por los 49. Apareció Talanoa Hufanga y casi nos da un infarto, Ricardo.
18: Cuando suelta el pase Stafford, yo creí que iba a ser un pick six. No llegó Hufanga a quedarse con el balón, aunque se lanzó. Y si no me falla la memoria, él ya tiene un pick six contra Matthew Stafford en sus días con San Francisco. En esos juegos del jueves que eran terribles ver a los Rams en aquellos tiempos.
17: El movimiento, Tyler Higbee se va a colocar como tercera opción para Stafford por derecha. Tiene tiempo, ahora va a salir presionado Stafford, tiene que volar el balón en una zona en donde estaba Davante Adams bien protegido. Así que la defensiva hizo los ajustes. Y 3 y nada para Los Ángeles Rams, van a entregar el ovoide.
18: Así que efímera la posesión de Denver, efímera la posesión de los Rams. Todo empezó con la mala posición de campo por la decisión de Xavier Smith en sacar ese regreso de despeje. Aquí vamos a ver si puede meter la pierna en el aire ligero de Denver, Ethan Evans.
17: Bueno, está dentro de la zona de anotación Ethan Evans y desde ahí en la yarda 2 prende el ovoide y lo va a poner del otro lado a la altura de la yarda 30 y ahí en 2 tiempos. El hombre que fildea aparece por el extremo de la izquierda, se monta la motocicleta, parece que atravesó el medio campo y muy buen regreso por parte de los equipos especiales de Denver. El hombre que llevó el ovoide fue Colby Caris.
18: Son 70 yardas del balón en el aire de Ethan Evans. Pero a veces cuando la patada es tan larga, le permites al equipo rival devolver. Fue un buen regreso de el jugador de los Broncos. Tiene una buena posición de campo en su segunda serie ofensiva del tercer cuarto.
17: Vamos a hacer el corte y ya regresamos con Bonix y la ofensiva de Denver.
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17: Bueno, pues ya ha tocado el balón 2 veces. Bueno, mejor dicho, una vez por bando en esta segunda mitad, tanto Denver como el equipo de Los Ángeles Rams. Y no tuvieron profundidad en esos avances. Ahora le toca a los Broncos tener el balón de nueva cuenta. Aaron Donald está fuera del terreno de juego. Ha tenido solamente 13 participaciones, una presión, y le han aplicado 2 veces. Equipos dobles.
18: Tuvo más de 30, creo que 32 jugadas el lunes contra los Gigantes. Hoy va a un ritmo inferior y se le va además un poco sofocado, ¿no?
17: Sí, la altura
18: el efecto de la altura suele
17: ir. Claro, van por tierra los Broncos por el costado de la derecha. La entrega de balones para el corredor y baja rapidísimo Quentin Lake para detener en esta oportunidad. Me parece que era por ahí el número 27, J.K. Dobbins. Buena jugada de Quentin Lake, que identifica de inmediato cómo venía leyendo el espacio.
18: Jugadoras.
17: Y cerró el hueco.
18: Jugadoras.
17: 73 yardas a la ofensiva han logrado en esta noche los Broncos. Van por tierra. Flota Dobbins y después se cerró bien la defensiva. Aparece Puna Forti también de Swan Johnson para hacer la tacleada sobre el corredor.
18: Pero mira, qué rápido puse en el Google la búsqueda, y en efecto Talanoa Bufanga tuvo un pick six contra Matthew Stafford el 3 de octubre de 2022. 24-9 ganado San Francisco en aquella ocasión. El jugador de USC, dolor de cabeza para Los Ángeles.
17: Claro que sí, van por tierra. La tacleada es rápida por parte de la defensiva, pero no es lo suficientemente efectiva para evitar que Denver convierta el primer down y mantener vivo este drive. Son 6 primeros y 10 los que ha logrado Denver en esta noche
18: contra 17 de los Rams. Eso te lo dice absolutamente todo. Equipo de Denver, donde ya sabemos que Sean Payton, pues, una de las mentes brillantes como entrenador o estratega ofensivo en la NFL. Grandes años con Nueva Orleans, no tan buenos en otros lados, pero en Denver sí le está yendo bien.
17: Hicks con el pase al centro detrás de la zona de los linebackers, pero aparece muy bien ahí Omar Spates para custodiar a R.G. Harvey, que era el corredor que se había quedado ahí en ese sector. Pero le pega, lo castiga y además evita que convierta. Será segunda oportunidad y 10 para los Broncos.
18: No ha podido todo el partido verse cómodo Bonix. Que le ve que no logra mostrar el aplomo que le hemos conocido. No puede salir por piernas, que algo que le gusta mucho a él, lanzar el pase fuera de la bolsa. Hoy no ha podido.
17: Reggie Bailey, el novato, aparece por izquierda en cobertura defensiva. Ahora se queda en zona, va a bajar a hacer la tacleada, cierra y después termina siendo efectivo junto con Manuel Forbes, que terminó tocado Manuel Forbes en esta acción cuando el corner decidió venir a auxiliar a Wes Bailey. Me parece que se queda tocado el hombro derecho en el impacto que se lleva de R.J. Harvey. Y aún así, bueno, pues es primero y 10 para Denver. Quedó a una yarda. Buen esfuerzo entonces por parte de Bailey de Force.
18: ¿Y qué pasó aquí con la ofensiva de Denver? Bonix salió de la bolsa y lanzó fuera de la bolsa, que como digo, es algo que le funciona muy bien a la ofensiva de Sean Payton.
17: Tercera y uno, formación cerrada. Nix, bajo centro. La va a hacer personal y la va a conseguir. Se tiró el clavadito por izquierda, así que Denver va a mantener vivo el drive.
18: Y ya están en la zona roja los Broncos. Por primera vez en este partido. Tan cerca de buscar quitarse el cero, pero la defensa de los Rams ha sido difícil de doblegar en los últimos dos encuentros. Los Gigantes no pudieron entrar en la tierra prometida. Claro, estaban disminuidos, estaba fuera Jackson Dart. Jugaban con James Winston, el veterano, como corredor.
17: 10 minutos, lo que queda de este tercer cuarto. Nix hace el engaño, se plantea y después tira el balón porque venía la presión de Byron Young. Sintió pasos, sintió la respiración de la gente cero y Nix se deshace del balón y hay abucheos en la tribuna.
18: Leyó muy bien la jugada, la defensa de los Rams. Así que Nix de inmediato renunció a hacer un pase forzado y fue muy obvio que soltó el balón en la zona donde había pasado unos instantes antes el corredor posible receptor. Así que jugada de veterano en este joven mariscal de campo.
17: 16-0, menos de 10 minutos de este tercer cuarto. Nix tiene que sacar rápido el balón porque se le acaba el tiempo. Con 2 segundos lo hace. Va a venir la presión. Encuentra el receptor por el extremo de la izquierda, pero muy bien Emmanuel Forbes haciendo la tacleada. Forbes, que está supliendo a Jalen Watson, que salió sacudido en la primera parte del partido y que ya no va a regresar al encuentro.
18: Fuera Jalen Watson, seguramente fuera Terrence Ferguson, el ala cerrada de segundo año. Y que dos jugadores lastimados no te hace sentir bien, aunque cuando volteas a ver a los 49 te sientes bien, porque con San Francisco es exagerado. La lista de lesionados se les multiplica semana a semana.
17: Y lo que se multiplica también son los hombres en la trinchera para Los Ángeles Rams. Neil Anderson se baja ahí, justo enfrente del centro y el guardia del lado derecho. En esa misma zona aparece Aaron Donald, va a venir Blitz. Atención, Byron Young le pegó a Nix. El pase completo por el extremo de la derecha y después el relevo defensivo. Parece que es justo y evita el primer y diezmo. Los oficiales están diciendo que van a mover las cadenas los Broncos y además hay un castigo.
18: Todo personal contra los Rams. De profundo al momento de sujetarlo, lo tomó de la máscara.
1: Personal foul. Face mask. Give it to 37. Absence of the goal. Automatic first down.
18: Quentin Lake, el culpable, así que va a ser la mitad de la distancia. Van a estar los Broncos tocando la puerta por primera vez en este partido. Buena presión de Young, pero se les hizo un momento antes del balón Bonix.
17: Y bueno, Quentin Lake sí extiende el brazo derecho, le alcanza a sujetar la barra al jugador de Denver y luego vino Braden Fisk para hacer la tacleada. Primera oportunidad y gol. Denver ya está tocando la puerta en la yarda 5 de los Rams. En shotgun van por tierra con el corredor, se cierra por el centro la defensa y luego aparecen Josiah Stewart y Uber Specs para hacer la jugada.
18: Josiah Stewart, que está teniendo mucha participación ante la ausencia de Miles Garrett, hace aquí una de sus mejores jugadas en su joven carrera profesional. Desde el año pasado como novato tuvo buenos destellos este exjugador de los Wolverines de Michigan. Gran tipo, aquí haciendo una buena intervención.
17: Defensiva de goal line para el equipo de los Rams. Nix hace un doble engaño. Viene la presión y luego el pase es completo, pero qué bien. extraordinario, sobresaliente, lo del capitán Quentin Lake para detener al jugador de los Broncos y así evitar que se escapara hasta la tierra prometida.
18: No muerde el anzuelo la defensa de los Rams con tanto movimiento antes del centro. También aplicados, tacleos contundentes de Lake, pero la lectura completa de la defensa fue buena porque Nix estaba bajo presión. El corredor receptor no tenía espacio, todo el mundo estaba bien atento. Me gusta ver a una defensa tan aplicada como la que estamos viendo hoy con los Rams.
17: Ha defendido 6 pases, tiene una intercepción y ha forzado un fumble. Ocupa el primer lugar junto con Trent McDuffie, Quentin Lake en esos rubros. O sea que imagínate nada más qué equipazo en el perímetro tienen los Rams.
18: Lake ha mejorado año con año y hoy en día está convertido en uno de los mejores safeties de la NFL, uno de los más completos.
17: Vamos a hacer la pausa y regresamos. Denver está tocando la puerta, pero los Rams se están fajando como los grandes.
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2: Estamos de vuelta en este tercer cuarto cuando Denver está tocando la puerta con menos de 8 minutos en el reloj. 16-0. Los Broncos han logrado mantener vivo este drive y ya le bajaron casi 5 minutos al reloj. Tercera oportunidad y gol. La defensiva de Los Ángeles Rams se ha fajado, ha aguantado el embate de los Broncos. Cuando acabó Nix, se coloca en formación de shotgun con el ala cerrada en el costado derecho y también en esa zona aparecen dos receptores. Ahora en movimiento, uno de ellos se coloca por izquierda. Nix tiene tiempo, se planta en la bolsa. Atención que puede correr, el pase a la esquina completo. Es Bryan, del hombre que se queda con el balón y los Broncos están acortando distancia.
3: Y la clave es que tuvo todo a la noche Bo Nix en esta ocasión. Mucho tiempo, es imposible mantener una cobertura por más de 3-4 segundos. Le costó trabajo a Denver, pero finalmente llegó a la tierra prometida. Una jugada en la que además chocan dos profundos de los Rams. También por eso estaba tan solo el receptor. Un pase bueno de Nix a la esquina.
2: Se queda en la cobertura Emmanuel Forbes. Y creo que choca con uno de los safeties. Y por eso es que queda tan aislado el hombre de los Broncos. Que se la van a jugar y van a ir por los dos puntos.
3: Y tiene mucho sentido. Si convierte, se ponen a solamente una anotación de distancia.
2: Nix en formación escopeta. El corredor se mueve al costado izquierdo. Hay cuatro opciones para él. El pase a la esquina. ¡Completo! ¡Quemaron a Wallace!
3: Nunca volteó Wallace en la esquina. Y es Jalen Waddle el hombre que se queda con el balazo de Bo Nix. Si Wallace levanta el brazo izquierdo, es lo que yo hubiera hecho, ¿verdad? Si mueve el brazo izquierdo, es pase incompleto, pero no mueve los brazos. El balón pasa justo por encima de su casco. Buen envío de Nix, gran concentración del receptor. Brillante jugada de los Broncos.
2: Bueno, pues los Rams van a tener que salir en esta siguiente serie ofensiva, poner orden, ¿eh? Porque si dejan crecer a los Broncos, se puede complicar la noche, Ricardo López Juárez.
3: Y no levanta los brazos Wallace. Y justo mete los pies, completa el pase Waddle con las puntas de los pies.

0: equipos especiales para bajar al hombre que fildea por parte de Los Ángeles Rams. Y esto también prende al equipo de Denver. Acá que Robinson fue el que hizo volar a Xavier Smith.
1: Sí, un linebacker de imponente físico. Le mete el brazo en el muslo y lo hace caer a Xavier Smith. Y sí, ya se prendió la gente, la defensa se contagia. El fútbol americano es un deporte emocional. Y aquí Denver como que quiere agarrar la emoción de este momento.
0: Primero y 10 en la yarda 21 en movimiento. Windington va a ir por tierra. Corta hacia el centro. Karen Williams encuentra una avenida tremenda. Y después hace lo propio en un acarreo sensacional. En donde van a poner el balón cerca de la marca del primero y 10.
1: Son 9 hermosas yardas de Karen Williams. Pero lo que más me gustó, además del stiff arm o el brazo estirado para evitar la tacleada, es cómo protege el balón cuando vienen los safeties. Hacer la asistencia. Lo hemos visto perder balones a Karen Williams porque no asegura el balón para terminar las jugadas.
0: Tiene 8 fumbles a lo largo de su carrera. El corredor que más ha soltado el balón en ese lapso de tiempo. Y la verdad es de que a veces son las intangibles del deporte, ¿no? Hay ocasiones en donde el defensivo se pone más vivo. Cuando acá se
2: gira, Karen, hace una jugada espectacular. Y luego gana la yarda. ¡Qué manera de meterle ahí corazones y mucha garra a Karen Williams! De una jugada que parecía rota, la entrega de balón de Stafford, se gira 360 grados, deja pagando al córner y después corta hacia adentro, se gira y consigue la yarda para mantener vivo el drive.
1: Y Jones, el profundo que había penetrado y que se quedó buscando las placas del vehículo que se le fue, porque Karen Williams con ese giro lo dejó viendo visiones. Hay un hombre caído por lesión en el campo, por eso hay una pausa en el terreno de juego. Pero
0: Kevin Dotson.
1: Uf, no me digas.
0: Kevin Dotson está en este momento saliendo del terreno de juego. La buena noticia es que lo hace por su propio pie, pero va a abandonar esta serie ofensiva. Su lugar lo va a ocupar Bo Limmer, el guardia número 50, que ya se va a alinear del lado derecho. Oye, permíteme una vez más destacar lo que hace Karen Williams en la jugada anterior, ¿eh? Uh-huh. Es de gente grande, de una lectura sensacional, está enchufado en el partido.
1: Está jugando muy bien.
0: Sabe que tenía que plantar el cuerpo, girarse, buscar la yarda, mantener vivo el drive, y lo hace de una manera sensacional.
1: Está corriendo fuerte, está cuidando el balón, está tapando pases con grandes lances, está dando un juegazo el número 23, que está detrás de Matthew Stafford. En este momento
0: lleva 2 anotaciones en la temporada, una por tierra y una por aire. Va a venir la presión. Karen aguanta el impacto y después Stafford tiene que buscar a Davante Adams en el fondo. Estaba pidiendo la interferencia de pase Davante y ya cayó el pañuelo.
3: Holding, officer 71. 10-yard penalty, repeat first down.
0: Warren McClendon Jr. es el culpable de la infracción. Es un holding en contra de Los Ángeles Rams.
1: Y buena presión, mandó la carga Vance Joseph, el corredor defensivo de los Broncos. Buen trabajo de Karen Williams para frenar como pudo a Ufanga. Pero por donde iba corriendo Stafford es donde cae el pañuelo. Me parece un tanto rigorista. Yo no vi que McClendon sujetara de una manera muy clara al liniero defensivo.
0: Estaba enfrente de Ejioma Uwazurike, un jugador de 6 pies, 6 pulgadas de estatura y 320 libras. Es gigantesco. Karen explota el hueco por el extremo de la derecha. Jugada en tackle. Primera oportunidad y 20. Ahora será segunda oportunidad y unas 17 yardas por avanzar.
1: Bueno, como quiera, aquí los Rams están. Aquí es donde extrañas a Puka Nacua.
0: Claro,
1: ¿no? Claro. Lo que te hace Puka en un momento te cambia un partido.
0: Va a ir al aire Stafford de nueva cuenta. Se plantea la bolsa. Voltea al lado izquierdo. Está Davante y voló a Davante. Le falló el toque a Matthew Stafford.
1: Este va a ser una jugada gigantesca. Este va a ser no touchdown porque Davante ya no tiene la velocidad la primera parte de su carrera, pero iba a ser una jugada de 40 yardas. Pero le falla el envío a Matthew Stafford, que fue a lo profundo en esta ocasión. Viene tercera y largo, así que es una situación obvia de pase.
0: El marcador con menos de 6 minutos por jugar en el tercer cuarto está en favor del equipo de Los Ángeles Rams, 16-8. Tercera y 17 por avanzar en su propio campo. Stafford voltea al lado derecho. Karen Williams se le va a cerrar por completo el camino. Una jugada muy tímida. Una jugada en donde si son 17 yardas las que...

0: faltan Ricardo López Juárez. Creo que acá se equivoca en mandar esta acción el equipo de Los Ángeles Rams.
1: No, pobre, pobre la llamada, muy pobre la ejecución. No tenía ninguna posibilidad Williams de acercarse siquiera al primero y 10. De hecho, creo que no tuvo ganancia, así que viene Ethan Evans. El partido está cambiando. Se requiere aquí una buena patada y una buena cobertura.
0: Totalmente, una buena cobertura y también que la defensiva detenga a los Broncos en la siguiente serie ofensiva. La patada cae a la altura de la yarda 15. Ya cayó un pañuelo. Va a venir la acción y es Stewart, el hombre que taclea en lo profundo del campo a Kobe Katsis. Pero cayó un pañuelo antes de que siquiera llegara el jugador de Los Ángeles Rams a hacer la labor defensiva.
1: Normalmente estas son contra el equipo que recibe el balón. Vamos a escuchar.
2: Unsportsmanlike conduct. Kicking team number one. Did not return inbounds immediately. Half to the goal. First down. Timeout.
1: Bueno, lo están marcando Emmanuel Forbes, que era el hombre de equipos especiales que iba como gunner. Se sale del campo porque lo empujan y corre unas 10, 15 yardas, tal vez 20 fuera del campo. Por eso lo penalizan por actitud antideportiva. Dicen que tardó mucho en regresar a la cancha. Había sido una gran jugada de equipos especiales por la cobertura de Grant Stewart, tacleando de inmediato al regresador de patadas.
0: Ay, Bilbinovich, me caes tan bien, Bilbinovich. Y todas las hebras.
1: Pero ¿sabes cuál es la razón de este castigo muy costoso para los Rams? Porque iban a estar encajonados los Broncos. Que pones a jugar equipos especiales a un hombre que no juega equipos especiales, como es Emmanuel Forbes. Aquí es donde de pronto las necesidades de roster por las lesiones te hacen sacrificar a un hombre que hubiera sido el idóneo para esa jugada y no a Emmanuel Forbes, que es tu esquina número 3.
0: Bueno, pero aunque ¿sabes qué? A Emmanuel Forbes yo sí lo he visto en las prácticas estar en equipos especiales, de hecho hacer precisamente esta clase de coberturas en donde lo meten por afuera, y me extraña, ¿no? Otra vez esta clase de desconcentraciones, los equipos especiales otra vez están siendo factor y es algo que se tiene que mejorar, Ricardo, hay que ajustar eso, pero ya.
1: Sí, en la jugada, si ustedes no la pudieron ver, empujan, sacan a Forbes cuando está corriendo por la lateral y se avienta varias zancadas, pues casi de 4 o 5 metros fuera del campo. Muy campante, ¿no? Como que no regresa pronto a la cancha. Entonces, es lo que le marcó el oficial, actitud antideportiva, y arruina una gran jugada porque el despeje había sido excelente de Ethan Evans. La tacleada de
0: Grant Stewart,
1: que esa es una sorpresa en el roster. Este linebacker se quedó en el equipo por su habilidad de equipos especiales. Uh-huh. Un exjugador de los Leones de Detroit. Hace una gran tacleada. No permite regreso del hombre de Denver. Y se arruina esa buena jugada por este error. Un nuevo castigo costoso. Los castigos hoy a los Rams les están impactando directamente en el marcador.
0: Bueno, tiene que ponerle hielo. Tienen que tener sangre fría la defensiva de Los Ángeles Rams, porque ahora en las tribunas se está empezando a calentar el ambiente cuando sigue lloviendo por momentos aquí en Denver. Y se escucha el Take Me Home en las tribunas, una canción que han adoptado los Broncos también como parte de su cultura deportiva. Así que es momento de acallar el estadio, Ricardo. Es momento de invocar al monstruo azul, Aaron Donald.
1: Es momento de que aparezca el número 99. Estoy de acuerdo contigo.
0: Que aparezca Donald, que aparezcan los playmakers. Y se va a repetir la patada, fíjate. Se va a repetir la patada. Es cuarta oportunidad de 32. Ethan Evans ya está metido en su zona de anotación. Y entonces, pues va a tratar de soltar la pierna y meter un cañonazo. Aquí viene entonces el punt. Ethan le mete dinamita, va a caer a la altura de la yarda 44 y luego el rebote queda a la deriva. Se estaba complicando la existencia del equipo especial de los Broncos de Denver. Sean Dolak llegó ahí muy cerquita de la acción, pero al final se queda con el ovoide el número 81 de los Broncos, Kobe Katsis.
1: No fue muy larga en esa ocasión la patada de Evans, pero fue más alta, por eso no hubo oportunidad de devolución. Pero en comparación de como habían quedado previamente, estaban dentro de su yarda 15 en la jugada previa, antes del castigo de Forbes.
0: Claro.
1: Aquí van a estar cerca de medio campo, es una gran diferencia. Buena decisión de Sean Payton de que se repitiera, pues, la patada más profundo para Ethan Evans. Aquí viene Bo Nix. Los Broncos están a 8 puntos de distancia.
0: Están en la yarda 48. Los últimos 5 drives antes de la que provocó la anotación eran 24 jugadas, 5 primeros y 10. Solamente habían convertido 2 terceras oportunidades de 7. El último drive fue cuando se prendió el equipo de Denver. Y ahora le toca a la defensiva responder.
1: Recordar que no está Jalen Watson, está Forbes, que es una esquina que sabemos puede ser vulnerable.
0: Aparece Josiah Stewart por el extremo de la derecha, en cobertura de McDuffie también en esa zona. Van por tierra los Broncos. Viene la tacleada por el centro del campo, en donde aparece Puna Ford para detener al corredor de Denver, que en este caso fue J.K. Dobbins.
1: Dobbins, que pasó por varios equipos, comenzó con los Ravens de Baltimore. Estuvo también en los Chargers, es un corredor muy competente, ha lidiado con algunas lesiones graves en su carrera, pero aquí está corriendo el balón con los Broncos.
0: En el mano a mano, Sutton contra McDuffie. Byron Young aparece por izquierda. El movimiento del ala cerrada. Van por tierra los Broncos. Se encuentra el espacio. Aguanta un empate y después es fumble. Pero tiene tanta suerte Denver que le queda en las manos el bote del balón. Y se aviva el número 13, Pat Bryan. Y consigue el primero y 10 y todavía gana otras 3 yardas más.
1: ¡Wow! ¡Qué verdadero golpe o bote de suerte para los Broncos! Había provocado el fumble Omar Spates. O más bien Cam Curl, el safety. Cuando quiso extender la jugada al corredor Dobbins. No, así fue Spates. Pero muy atento Pat Bryan. Adelantándose a Quentin Lake, que también estaba cerca de la acción. Y que no solamente recupera el fumble Denver, sino que además ganan otras 5 yardas.
0: Bueno, pues ya están cerca de la zona roja los Broncos de Denver. Atención, jet sweep. ¡Opa! Casi rompen la jugada, pero va a ganar el primero y 10. Corta al centro y llega hasta la yarda 20. ¡Caray! ¡Qué jugadón de Denver! Waddle mantuvo la vertical, aguantó el embate cuando parecía que iba a terminar perdiendo yardas.
1: Sí, le entregó el balón en una jet sweep a Waddle. Josh Wallace lee bien, pero no logra tropezar al receptor de Denver en esa ocasión como corredor. Hubiera sido una jugada grande de Josh Wallace, el hombre al que quemaron en la conversión de 2 puntos. Así que ya le debe 2 Jalen Waddle a Josh Wallace en este tercer periodo.
0: Ponen de la trinchera 5 hombres los Rams. Sale rolado Bonix y después vino la presión por parte de la defensiva. Así que tiene que tirar el balón al centro Nix para evitar que lo capturaran. Buena presión aquí. Bien la defensiva de Los Ángeles Rams. Segundo y 10 por avanzar.
1: Pero cuando digo que Nix a veces, aunque es joven, ¿no? Quarterback, su tercer año, juega como si fuera un veterano ya muy, muy maduro. Los quarterbacks jóvenes son ambiciosos, quieren hacer algo en las jugadas rotas. Él dice, no es lo que habíamos previsto. Me deshago del balón y lo lanzó a los pies de su posible receptor.
0: La primera mitad fue dominada por los Rams. La segunda es la que está teniendo el control Denver. Viene el pase atrás de la zona de linebackers. Completo, primero y gol. Primero y gol. Y aparece en la zona con su número 28, Tyler Barry, para quedarse con el ovoide.
1: Está ejecutando más rápido los Broncos. Están enchufándose más. Están teniendo su buen momento del partido. Y están tocando la puerta a este juego. Estaba muy tranquilo para los Rams. Ha cambiado en los últimos minutos.
0: Pues ya están en primero y gol los Denver Broncos. En shotgun con 2 corredores en el backfield. El ala cerrada del movimiento se va a colocar por el extremo de la derecha. Aquí viene Nix. Lo van a apretar. Pase flotadito, incompleto. En el mano a mano, Wallace ahora sí estuvo muy atento porque estaba buscando a Sutton Bonix. Así que se van a quedar por ahora con las ganas los Broncos.
1: Tienen un castigo, pero no hay nada. Ahí como que se tropieza un poco Cortland Sutton. Momento de querer desprenderse del profundo de los Rams. Bo Nix estaba presionado. Había 2 jugadores de los Rams enfrente de él. Entonces el envío tampoco fue de lo más preciso.
0: Segunda y gol. Braden Fisk y Aaron Donald ahora aparecen en el centro de la trinchera. Josiah Stewart por el costado derecho. Deshaun Johnson por izquierda. Va a venir la presión. El pase completo. Touchdown. Touchdown de Denver. Es Nate Atkins, el ala cerrada, el que está logrando quedarse con el envío. Así que los Broncos van a ir ahora a buscar el empate.
1: Curiosa reacción de Denver en este tercer periodo. Todo comenzó con esa mala decisión de Xavier Smith de sacar un despeje, de dejar a los Rams en una mala situación, más castigos. En fin, aquí Denver está de regreso. Y aquí vamos a ver lo que tiene diseñado Sean Payton para buscar empatar el marcador.
0: 2:15, lo que queda del tercer cuarto. Knicks bajo centro, hace la mague y después busca en la zona de anotación. Y concreta con Pat Ryan, que quema a Trent McDuffie. El partido se está empatando 16-16.
1: ¡Wow!
0: ¡Querían no, drama!
1: ¡Sí!
0: ¡Aquí está el drama!
1: No muy seguido ves que un mano a mano lo pierda McDuffie, pero es un grandote Pat Ryan. Él pone el balón alto y con puro cuerpo le gana la posición. Como jugador de básquetbol bajo las tablas, Ryan a McDuffie, que no es muy alto, no le da oportunidad de pelearle el ovoide. Así que los Broncos han dominado ahora por completo este periodo. Estamos empatados. No por nada los Broncos llegaron a la final de conferencia el año pasado. Yo creo que lo habrían ganado si Bo Nix no hubiera estado ausente contra Nueva Inglaterra. De hecho, incluso con Jared Stidham como quarterback, Denver estuvo muy cerca de ganar ese partido, que en la segunda mitad se vino la gran nevada y eso también les perjudicó en su intento de remontar a los Pats. Y al final Nueva Inglaterra se fue al Super Bowl unas horas antes de que los Rams sucumbieran en Seattle en el juego de campeonato de la Conferencia Nacional. Así que no ha decepcionado este duelo de equipos finalistas del año anterior.
0: Bueno, la verdad es de que aquí empiezas a sumar los errores que han venido acumulando Los Ángeles. Este partido tendría que haber terminado 21-0 en la primera mitad. Te conformas con ir a buscar goles de campo. Al final, eso provoca que a Denver no los puedas matar, y sabiendo lo explosivo que puede ser el ataque de Denver, de que Bonix te puede cambiar el juego en un abrir y cerrar de ojos, ahora a sufrir cuando quedan 17 minutos de partido.
1: Digamos que a mí la toma de decisiones no me ha molestado. La ejecución, no es muy normal ver que los Rams cometan esos castigos, retrasos de juego. ¿Cuándo vemos retrasos de juego con Matthew Stafford? Eran normales con Jared Goff, no con Stafford.
0: ¿Y ya son dos?
1: Un holding de Steve Avila, eso es una rareza. No vemos esos holdings de un jugador como el hombre nacido en Texas. El error de Forbes en equipos especiales, yo insisto, no debería estar a él haciendo esa cobertura. Y bueno, cometió el error, se lo marcaron y eso cambió por completo esa serie ofensiva de los Broncos. Pero dicho eso, los Rams sabemos que saben responder. Y viene un momento crucial en el tema anímico, sobre todo. La preocupación que yo tengo es, no acostumbrados a esta altura sobre el nivel del mar o a esta altitud, ¿cómo están los Rams en cuanto a pulmón? Eso es un factor a considerar siempre cuando estás jugando en esta ciudad.
0: Y ahí se mete la gente ya en el partido, ¿eh?
1: Ambientazo.
0: Totalmente. Y con 2:15 de este tercer cuarto va a venir el kickoff por parte de Denver. Xavier Smith en la yarda 2, tome el ovoide. Va a venir el regreso, corta al centro, encuentra el hueco, sigue la vertical, se gira y llega hasta la 31. Buen regreso por parte de Xavier Smith. Y ahora con 2 minutos del tercer cuarto viene Matthew Stafford y compañía para tratar de mover la roca.
1: Sin Puka Nacua, sin Terrence Ferguson, pero con un Davante Adams que anda jugando muy bien. De hecho, Stafford falló ese pase para Davante que pudo haberles dado espacio en la serie anterior. Con un Kyren Williams que está jugando inspirado esta noche. Vamos a ver si logran volver a controlar la línea de golpeo. Los Rams perdieron la línea de golpeo recientemente.
0: Un pase completo de 4 intentos en el tercer cuarto para Matthew Stafford, que ahora voltea al lado derecho. El pase es para Davante y se queda con el ovoide. Va a hacer 7 yardas en esta ganancia para el equipo de Los Ángeles Rams. Que así, trabajando detrás de la zona de linebackers con los rápidos dentro, pueden empezar a mover la roca.
1: Sí, porque te cambia todo. Tener una buena ganancia en primera oportunidad te quita mucha presión, te abre el abanico de posibilidades en segundo o tercer down. Así que es un buen inicio de serie con pases rápidos, en este caso a Davante Adams.
0: Personal 13 con Tyler Higbee, con Davis Allen y aparecía también por ahí Colby Parkinson en el terreno de juego. Stafford bajo centro, va a ir al aire. Atención, viene la presión, le van a pegar. El envío incompleto para Higbee. Era Davis Allen en esa zona. La verdad es de que estuvo pegadito a él el número 40 de los Broncos. Y además, a Stafford no le dieron la oportunidad de acomodarse para tirar el ovoide. Justin Storm fue el que estaba pegado a la ala cerrada.
1: El pase no fue tan malo, o sea, estaba bien cubierto el hombre, pero le dio la oportunidad a Stafford, a Allen, de descolgar ese pase. Buscan lanzar en segunda oportunidad de corto en lugar de ir con lo obvio que hubiera sido correr. Ahora viene tercera oportunidad. Y que vamos a ver qué decide Sean McVay.
0: 5 de 11 en terceras oportunidades. Las conversiones para el equipo de Los Ángeles Rams esta noche. Trips del lado izquierdo. Ya baja Kyren Williams a la trinchera. Viene el centro. Hay presión de Denver. El pase completo. Primero y 10 para Tyler Higbee, que está inspirado.
1: Las manos seguras de tus alas cerradas salen a flote en una situación apremiante. Tercera y corto. Claro, para eso son las alas cerradas. Se voltea Higbee en una trayectoria de slant. Tiene encima al profundo, pero Higbee no suelta el balón en un pase debajo del brazo de Matthew Stafford como solamente él sabe hacerlo.
0: Higbee siendo factor en el partido, ya logró una anotación y está ayudando a Stafford a mover las cadenas. Tiene 7 recepciones para 47 yardas y el touchdown. Va a venir la presión, buena cobertura para Stafford, lo van a atrapar. Lo capturaron detrás de la línea de golpeo, colapsó la bolsa. Warren McClendon terminó pagando el precio y bajaron a Matthew.
1: Parecía una buena cobertura, pero no pudieron con la fuerza de la defensa de Denver en esa ocasión. El engaño de carrera con Blake Corum. Y el hombre que pierde el duelo es Warren McClendon Jr. Y es Allen, uno de los buenos cazadores de cabeza de esta defensa de los Broncos. El hombre que se anota la captura.
0: Segundo y 19. Los Broncos han detenido a Stafford 2 veces en este partido. En formación de shotgun. Gemelos del lado izquierdo. Davante Adams se coloca por el extremo derecho. Se le acaba el tiempo a Matthew Stafford. Se le acabó el tiempo para sacar la jugada y termina el tercer cuarto. Hacemos el corte y regresamos con el último capítulo de esta historia.
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0: Vaya manera de complicarse la existencia de Los Ángeles Rams. En la altura de la milla, en Denver, en donde los Broncos empezaron a calentarse, a relinchar y el partido está empatado. Junto a Ricardo López Juárez, otro de Santiago, se viene el último cuarto de esta historia.
1: Juegazo. Juegazo de dos caras, ¿no? La primera mitad completamente del lado de los Rams, que hoy visten completamente de blanco. Y el tercer cuarto, 100% de Denver.
0: Segundo y 19, gemelos del lado izquierdo para Matthew. Tiene el corredor en el backfield. Tiene todo el tiempo del mundo. Se le está acabando y después decidió ir a buscar a Blake Corum sobre la presión. Pero simplemente se deshace del balón para no perder yardas.
1: Creo que Corum estaba volteando, pero no encontró receptor Stafford. Se le acababa el tiempo. La protección fue muy decente. Hasta que pues llega un momento en que no tienes a dónde ir. Pase incluso tanto peligroso en el tráfico de Matthew Stafford. Y otra tercera y larga. Esas no nos gustan.
0: Matthew se acerca ahí con Coleman Shelton. Da indicaciones. Baja Blake Corum a la línea de golpeo. Va a ir al aire el pistolero. Se le acaba el tiempo, va a venir la presión. Jale el gatillo, el envío para Corata Monfield, incompleto. Quiso ir por todo, se la jugó Stafford, pero el envío fue largo e impreciso para Corata,
1: que se lanzó de manera espectacular haciendo el esfuerzo. El pase se quedó un par de yardas largo. Corata trabajando sobre el safety Ufanga, así que vendrá otro despeje de los Rams, cuya ofensiva ahora sí ha sido detenida en las últimas tres ocasiones. Y aquí sí estamos que Ethan Evans de verdad meta una buena patada.
0: Nos debe un buen despeje Ethan Evans, ¿eh? Todavía no podemos decir que nos haya mostrado ese cañón que tiene en la pierna en este partido. Por lo pronto aquí va a quedar corta la patada. Llega a la yarda 20 y luego viene el fildeo. ¡Vámonos! ¡Oh! Lo hicieron volar al regresador del equipo de los Broncos. ¡Qué golpazo! Apareció con toda su humanidad Joe Cardona, el long snapper, para hacer la tacleada.
1: Voló por los aires y se para como si nada.
0: ¡Wow!
1: Increíble. Bueno, wow. Mala patada de Evans. No fue ni muy alta ni muy profunda, así que no están muy acorralados los Broncos, que tienen el completo control de este partido en el momento. En ese duelo un tanto fraterno a nivel de dueños, porque Stan Kroenke, el dueño de los Rams, es primo de la familia que es propietaria, la esposa, perdón, de Kroenke, es prima de la familia propietaria, los Walton, de los Broncos, que son hombres muy acaudalados, tienen propiedades de Walmart, etcétera, etcétera.
0: Ahí por tierra los Broncos, Bobby Turner aparece para hacer la persecución. No pudo llegar, pero sí le cortó el espacio al corredor, que era Dobbins. Bajó a toda velocidad Trent Duffy para cerrar el espacio. Selló la grieta.
1: Buena jugada defensiva de los Rams. Aquí hay que evitar que se sigan creciendo los Broncos. Hay sobre todo que evitar los errores, porque los Rams no han jugado mal, pero han sido, como dice Sean McVay, lesiones autoinfligidas.
0: Aaron Dunal aparece en la trinchera por el costado izquierdo. En esa misma zona, en cobertura estaba Aaron Jones. Acompaña también Brady Fisk. Conteo largo por parte de los Broncos de Denver. Tiene tiempo Nick, se le está acabando. Jaló el gatillo, el pase completo. Quemaron a Wallace. Y además hay un pañuelo. Sutton otra vez comiendo sushi del córner de Los Ángeles Rams.
1: Se lleva mucha diferencia de tamaño Sutton. Y en el forcejeo lleva las de perder Wallace. Recurre a la interferencia de pase.
0: Bueno, pues ahí está sufriendo el equipo de Los Ángeles Rams. No tienen al otro córner titular, que es Jalen Watson. Salió lesionado del brazo derecho en la primera mitad y su lugar está siendo ocupado por Josh Wallace y también por Emmanuel Forbes. Los Broncos con el pitch van a correr por el costado derecho y aparecen Byron Young y también Emmanuel Forbes para hacer la tacleada.
1: Espérate que vaya a continuar atacando Denver al lado opuesto de Trent McDuffie, o sea, a Wallace o a Forbes. Cualquiera de los dos son mucho más vulnerables que Trent McDuffie en la ausencia de Jalen Watson. Y es un problema porque tienes que escoger algo así que tu veneno. Es más con Jalen Waddle, que es velocísimo, que es un talento especial, o al grandote Cortland Sutton, que es sinónimo de consistencia. Es un gran problema.
0: Que aparezcan los playmakers, ¿eh? Aquí hay pañuelos, saltaron todos en la trinchera. Bobby Turner dice que el culpable es uno de los linieros ofensivos de Denver. Salida en falso.
2: Full start. Offense number 60, snap infraction. 5-yard penalty, still second down.
0: Bueno, fue el centro, Luke Wattenberger, el que cometió la infracción. Todo el mundo se movió en la trinchera y el que no soltó el centro fue el hombre que tiene el ovoide en la trinchera. Gemelos del lado izquierdo. La ala cerrada está por derecha para Denver. Va a venir la presión de Corey Torres sobre Nix. El pase es interceptado. Josh Wallace tiene el campo por delante. Abre aquí el camino y después termina deslizándose en una gran jugada. Y Josh Wallace le pasa la factura a Bo Nix y a los Broncos de Denver. Luego de que había tenido una noche sufrida, una noche complicada, aparece Wallace, se roba el balón y le regresa el momentum a Los Ángeles Rams.
1: Es una jugada originada por la gran presión de los Rams, particularmente de Kobe Turner, que penetra por el centro de la línea y alcanza a pegarle a Bo Nix en la mano al momento de lanzar. Por eso el balón es completamente descompuesto a tierra de ningún jugador de Denver. Ahí estaba Wallace para la gran jugada de su joven carrera.
0: Estas son las jugadas que cambian partidos y ahora Stafford y compañía tienen que aprovechar. Kyren Williams, uy, lo mandaron de espaldas. Se cerró la trinchera y bajó el safety a toda velocidad para taclearlo y le hizo pagar el precio Brandon Jones a Kyren Williams.
1: Qué buena jugada de Kobe Turner, que no lo habíamos mencionado mucho esta noche, pero sabemos que es una fuerza en el interior de la línea de los Rams. No hemos visto tanto a Aaron Donald, pero aquí Kobe Turner hace una jugada absolutamente necesaria para revivir a Los Ángeles, que estaban muy apagados en esa segunda mitad.
0: Y ahora tiene que prenderse la ofensiva. Formación spread. Tres opciones para Matthew Stafford del lado derecho. Ahora se pone en movimiento Kyren Williams y va a acompañar a su quarterback. Viene la presión sobre Stafford. Jale el gatillo, el pase completo con Davante Adams. Lo baja y corta hacia adentro. Va a quedar cerca de la marca del primero y 10.
1: Entre tres jugadores de Denver estaba Davante Adams. Es un buen pase de Matthew Stafford con un rectazo ahí, el número 9 de los Rams, que por cierto esta noche ya Stafford se metió al club de los 65,000. Es el sexto hombre en lanzar para 65,000 yardas en la NFL. Felicidades para Matthew Stafford. Se une a Brady, Breeze, obviamente Peyton Manning, Aaron Rodgers también está por ahí y Brett Favre.
0: Tercera y uno. Davante Adams tiene 6 recepciones para 89 yardas esta noche. En movimiento Tyler Higbee, bajo centro Stafford. Van a ir al aire los Rams, sale rolado, se da cuenta que hay espacio, se la juega Stafford y se tira el clavado por delante. Salió corriendo luego de que hizo el rollout por derecha. Se la rifa el pistolero, el veterano de 18 años en la NFL.
1: La jugada no es para que él consiga el primero y 10, pero encuentra el espacio. Se decide pronto, esa es la clave. Buena bloqueada de Tyler Higbee que le abre el espacio. Así que Stafford sabe que puede conseguir el primero y 10 y protegerse. Y eso hace, cuida el balón y se va enconchando al caer al suelo. Así que haciendo las dos cosas de manera perfecta el veterano.
0: Menos de 11 minutos lo que queda en este partido. Y esta ofensiva de Los Ángeles Rams va caminando. Ya están en la yarda 25 de Denver. En movimiento con Adam Monfield. Pasa al extremo de la derecha, personal 13. Entrega el balón para Kyren Williams. Intenta dar la vuelta, dobla la esquina, sí. Por el extremo derecho se mantiene en la vertical. Y es un avance de 6 yardas para la máquina 23.
1: Son 6 increíbles yardas porque no tenía por dónde. Ese es talento puro de Kyren Williams. Se inventa 6 yardas o 5 al menos de ganancia. Pone a los Rams en la zona roja. Importantísimo, la Red Zone. 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Y Sean McVay habló fuerte con su ofensiva antes de esa posesión y se ve que le están haciendo caso.
0: Personal 13 con Davante Adams como único receptor. El movimiento Tyler Higbee pasa como fullback, le entrega balones para Kyren Williams. Se quita uno y después termina regresando a la línea original de golpeo. Si no es que perdió una yarda en esta jugada.
1: Bajó todo a la defensa de Denver con mucha rapidez. Me hubiera encantado ver un engaño de carrera porque te los ibas a comer enteros. Pero le entrega el balón Stafford al corredor y estaba lista la defensa de Denver, forzando ahora una muy importante tercera oportunidad.
0: Todavía quedan 9 minutos con 37 segundos y contando. Pero Los Ángeles Rams tienen 7 conversiones en terceras oportunidades en 14 intentos.
1: Regresó Kevin Dotson como guardia derecho.
0: Con buenas noticias, trips del lado derecho para Stafford. En movimiento ya Blake Corum se coloca en el backfield. Ahora se baja la línea de golpeo. Hay una opción para Matthew en el extremo de la izquierda. Va a venir el blitz. ¡Atención! ¡Lo atraparon detrás de la línea de golpeo! ¡Talanoga Fubanga! ¡Es el hombre que le planche el traje a Matthew Stafford!
1: Lo hemos mencionado varias veces porque sabemos que es un dolor de cabeza para cualquiera, pero sobre todo para los Rams. Hay un ajuste de Stafford poniendo al corredor en la grieta entre el centro y el guardia, porque ahí hay un linebacker que podría penetrar, pero al que nunca vio fue a Ufanga, que estaba fuera, alineado por fuera del tackle izquierdo, y es con gran rapidez que el safety consigue derribar al cornerback.
0: Bueno, ahora va a venir un intento de 48 yardas. La prende Harrison Davis y es por el medio. Por en medio de los postes. Esto se pone 19-16. Le queda mucho tiempo a este partido. Y ahora la defensiva tendrá otra vez que fajarse contra los Broncos.
1: ¡Qué partidazo! Y qué buena jugada de Kobe Turner que dio origen a esta ventaja de los Rams.
0: Hacemos el corte y ya regresamos.
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0: 40 de este partido, 19-16, lo ganan Los Ángeles Rams. Y ahora le toca a la defensiva otra vez responder. Ya lo hicieron robándole el balón a Bonix, Josh Wallace, con esa intercepción que resultó en 3 puntos para el equipo que comanda Sean McVay. Y ahora otra vez tienen que ponerse las pilas y detener a la ofensiva de los Denver Broncos. Viene el kickoff, llega a la yarda 20, a la 30 se mantiene la vertical y después es Wallace. Josh Wallace, el que consigue la tacleada como un kamikaze de los equipos especiales.
1: Está en todos lados Josh Wallace en esta segunda mitad, nos da gusto verlo. Siempre responde este jugador de eso. Digamos, reemplazo de los Rams, siempre está ahí dando pelea, se mantiene en el equipo y hoy que se ha requerido sus servicios, está haciendo cosas importantes. Así que viene Bo Nix, que en esa segunda mitad recobró la vida a él y el ataque de los Broncos. Es tiempo de Aaron Donald, señoras y señores.
0: Sí, señor. Sí, señor. Y por ahora ya se colocan 5 hombres en la trinchera para el equipo de Los Ángeles Rams. Van a ir por tierra hacia Bill Webb y después va Corey Landman para detener al corredor. Saca una ganancia de unas 6 yardas en el acarreo. ¿Cómo les ha costado trabajo detener a Dobbins?
1: Buen bloqueo en la línea. Aaron Donald fue bloqueado otra vez. Creo que acabó en el suelo una vez más. ¿Sí? Le están haciendo un muy buen trabajo los Broncos a Donald en su segundo partido desde que regresó.
0: Y es que la altura no es una broma, ¿eh? La verdad es de que sí pesa cuando se juega en Denver. Siempre es factor. Por lo pronto, Lynch va a poner el movimiento a la cerrada. Viene el pitch. Doris intenta por el centro, se faja la defensa y evita que llegue la marca del primer y 10.
1: Con un brazo Kobe Turner, el que tenía libre, y con un brazo uno de los linebackers, Byron Young, y así lograron detener al corredor por el centro para poner una, enseguida una tercera oportunidad y corto. Estamos a la mitad de este cuarto periodo. Que no hemos visto en la pantalla esa Stan Kroenke, el dueño de los Rams, que en esa ciudad de Denver ha sido campeón en el hockey con la avalancha y en la NBA con los Nuggets.
0: Que menos del lado izquierdo para Knicks. Aquí viene el centro, la presión con el Bull Rush por parte de Byron Young y luego viene el bloqueo, le levantaron las manos.
1: Wallace otra vez.
0: Wallace está encendido, gran jugada de manera consecutiva. Está apareciendo Josh Wallace, impone condiciones, le bloquea el pase a Knicks y va a tener que entregar el balón el equipo de Denver.
1: Es un blitz retardado con Josh Wallace, no le llega al quarterback, pero ¿qué haces cuando no le puede llegar al quarterback? Levanta las manos, eso hace Josh Wallace, le evita el pase completo con el ala cerrada que iba a mover las cadenas. Gran jugada del número 30 de Los Ángeles.
0: Cómo le había pasado mal Josh Wallace cuando le convirtieron el touchdown y después... esa jugada en donde lograron conectar la conversión de dos puntos los Denver Broncos. Y ahora está convertido en un león en el perímetro. El balón va a abandonar el terreno de juego. Y los oficiales dicen que van a colocar el balón en la yarda 6 de los Rams.
1: Uf, encajonadísimo va a estar el siguiente ataque con Matthew Stafford, Davante Adams y compañía que ya vienen al campo.
0: Quedan 7 minutos de este partido. Hacemos la pausa y volvemos.
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0: Partidazo estamos viviendo en este Sunday Night Football, 19-16, y ahora le toca el turno a Matthew Stafford de responder junto con la ofensiva de Los Ángeles Rams. En la segunda mitad solamente han logrado 25 veces por tierra tocar el balón, por aire una yarda para un total de 26 yardas. La verdad es que es paupérrimo este desempeño de la ofensiva de los Rams en la segunda mitad. Se tienen que poner las pilas. Por lo pronto ahora se coloca en formación de shotgun, en spread, doble gemelo, se echa 3 pasos para atrás, el envío para Davante, pica y se abre, va a la 30, va a la 40, a la 50 del otro lado del campo y después abandona el terreno en la 41 de Denver. ¡Qué bárbaro! Davante Adams otra vez se hace sentir, se hace notar. y está consiguiendo una gran jugada que pone a los Rams del otro lado del campo.
1: Aprovecha Stafford que no está alineado con Patrick Surtain, está con un hombre más lento. Así que es una jugada sencillita para Adams, que está en el slot. Doble hacia adentro, lo encuentra con mucha facilidad Stafford. Y luego nos demuestra que la velocidad sigue ahí. Es una gran ganancia. Yo nada más quería que se fuera tranquilo a laterales, porque esos tendones de la corva me tienen preocupado del año anterior.
0: 7 recepciones para 138 yardas las que ha acumulado Davante Adams esta noche. Van a ir por tierra con Blake Corum. Aguanta un poco y después alcanza a regresar a la línea de golpeo original. Ha ajustado excelente Denver para evitar que el ataque terrestre de Los Ángeles Rams pueda darle dividendos.
1: Sí, y por eso el engaño de carrera es un buen antídoto, porque están los Broncos comprometiéndose a la carrera. Tú ves cómo va toda la defensa sobre un lado de la línea de la formación. Ahí es donde un engaño puede ser efectivo. Pero de nuevo, la inteligencia de Stafford para identificar el duelo a su favor cuando no tiene a Surtain enfrente de Davante Adams. ¡Wow!
0: Ya está Davante en el terreno de juego. Es la primera vez que con el uniforme de los Rams suma 2 partidos con más de 100 yardas. Y ahora van por tierra con Blake Corum, que logra un avance decente de unas 4 o 5 yardas tal vez, con la máxima medida que vayan a otorgar los oficiales.
1: Los grandes equipos se conforman de grandes jugadores, y los Rams han hecho año tras año lo posible por formar un gran equipo, ya sea con elecciones del draft, que han sido muy atinados ahí, manteniendo tus veteranos estrellas, pero también siendo agresivos e ir por agentes libres, hacer cambios, adquirir a Matthew Stafford, adquirir a Trent McDuffie, ir por Miles Garrett. El producto en la cancha promete ser fabuloso.
0: Y en el centro, Stafford se deshace del ovoide y es interceptado. Es interceptado y va a venir el regreso hasta la yarda 30. Se mantiene la vertical. Maldita sea el pick six. El pick six es del hombre que ha sido una auténtica pesadilla toda la noche para Los Ángeles Rams. Lee la jugada perfecto y se anticipa. Y aparece Talanoa Hufanga para irse hasta la cocina y darle la vuelta al partido.
1: Otro juego nocturno en el que se enfrenta a Hufanga Matthew Stafford. Otro juego nocturno en el que le devuelve un pase interceptado para anotación. Pick six, como lo hizo en aquel 2022 cuando era jugador de San Francisco. Y ahora con Denver se la repite. Es un envío hacia una de las laterales. Stafford se queja del brazo. Al parecer le pega en el momento de lanzar. Se anticipa el safety. Y luego fallan la oportunidad de taclearlo los Rams en el regreso. Así que Denver se va a ir arriba por 4 puntos y concretan el punto extra a continuación.
0: Y aquí está la patada del punto extra, que es bueno. Y entonces esto se va a poner 23-19. Solamente es una posesión, pero tiene que ser de anotación la siguiente serie ofensiva de Los Ángeles Rams para darle la vuelta al partido.
1: Vamos a revisar la jugada. Hufanga está enfrente de Tyler Higbee. Stafford voltea hacia el lado, buscando, de hecho, el pase
0: a Kyren Williams.
1: No era para Higbee, era para Williams. Y Hufanga, que estaba originalmente cubriendo o enfrente de Higbee, se desliza hacia la derecha y se le anticipa a Williams. Es un grave error de Matthew Stafford. Realmente es una jugada pobre de los Rams, pero la ejecución, no le pegan a Stafford al soltar el balón. No hay una excusa en ese sentido. Yo creo que se quejaba después de que a lo mejor trató de hacer la tacleada Stafford y se estaba llevando la mano al antebrazo derecho. Sí, al momento de querer hacer la tacleada en el regreso es cuando le duele. Jugada lamentable del quarterback de los Rams.
0: Bueno, pues ha habido momentos muy destacados de las defensivas de Denver y también de las defensivas de Los Ángeles Rams. En las tribunas vemos a Kelly Stafford agarrándose la cabeza con ambas manos, como diciendo, oh my goodness, I can't believe it.
1: No lo podía creer. No ves a Matthew Stafford entregar esos balones muy seguido. Es un grave error. Al mismo tiempo sabemos que el hombre responde y vendrá la necesidad de que responda porque los Rams lo necesitan.
0: Aquí viene la patada. Xavier Smith pica la 20. Está todavía en la vertical y luego cae en la yarda 27. Los equipos especiales de Denver han logrado ganar la batalla ante los kamikazes de Los Ángeles Rams. Solamente Josh Wallace pudo levantar la mano en algún momento en patadas de despeje también para hacerse sentir. Pero Denver ha tenido a raya a los kamikazes de Los Ángeles.
1: 33 pick six en contra de Matthew Stafford, wow, en su carrera, récord. ¡Qué barbaridad! 33 son demasiados.
0: Son esos récords que no quieres, sí, ver.
1: Con los Rams no han sido muchos, pero dos han sido contra Ufanga, el safety de los Broncos. Así que veo una serie, bueno, de vida o muerte. No cuentas con la explosividad de Puka Nacua. Tienes a un Davante en gran actuación. Y tienes que variar, distribuir el balón.
0: El juego está en la línea. Kigby se coloca por derecha. Viene el centro para Stafford en formación de shotgun. Se le acaba el tiempo, no encuentra las opciones. Decide correr y abraza el balón para que no se lo saquen de encima, porque ya venía la presión y termina cayendo. Pierde una yarda y es que lo captura detrás de la línea de golpeo Eyioma Awazurike.
1: Tuvo tiempo Stafford, pero nunca lanzó el pase. Me imagino que todos los hombres estaban bien cubiertos. La línea hizo un trabajo decente en un principio, pero sí, todo el mundo estaba cubierto, por eso no soltó el envío.
0: Va a ir al aire de nueva cuenta Stafford. Jale el gatillo, el envío completo.
1: ¡No te caigas!
0: Donata Monfield se quedó con un pase que llevaba veneno y se queda con un balón que llevaba lumbre.
1: Pero se resbala Monfield porque se pudo haber escapado. Perdió el balance, tenía para escaparse por la banda. De todos modos, es una buena jugada.
0: Ha fallado 20 pases Stafford esta noche, ha completado 25 de los intentos, cuando acá va a conectar con Konata de nueva cuenta y queda a la altura de la yarda 49 de Denver.
1: 8 muy buenas yardas en primera oportunidad para Monfield, que cuando se necesita está apareciendo. Decíamos, no está Puka Nacua. ¿Quién puede ayudar en el ataque por pase? Monfield levanta la mano.
0: En su momento contra Carolina, en el wildcard, también apareció el que era en ese momento el novato. Está a formarlo profundo. ¡Atrás! ¡Touchdown! Konata Monfield se aísla solo y se queda con un bombazo de Stafford para irse hasta la zona de anotación.
1: Qué movimiento de Konata para dejar a Riley Moss viendo, bueno, lo dejó en el suelo porque lo toreó en su ruta. Un movimiento hacia la derecha, lo recorta, lo deja tirado, está completamente solo. Stafford no falla en esta ocasión. Y en solamente un minuto, 11 segundos, se saca la espina de su error, le devuelve la ventaja a Los Ángeles.
0: Y aquí viene Harrison Mavis para ampliar esto con el punto extra. Prende el ovoide y se va a poner 26-23 el partido. Konata Monfield, hay que decirlo, hace una trayectoria al estilo de Davante Adams. Queda pagando el córner, se aísla perfectamente y luego prácticamente a medio gas llega hasta la zona de anotación.
1: Y de la angustia y la agonía de Kelly Stafford y sus cuatro güeritas, sus cuatro niñas, a la euforia ahí en primera fila de la mamá con las cuatro hijas del señor Matthew Stafford.
0: Hacemos la pausa y ya regresamos.
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0: Final de este Sunday Night a través de la cadena en español de Los Ángeles Rams. Vaya partido emocionante, a la altura de lo que se esperaba. Denver salió en la segunda mitad a vender cara la derrota, que por el momento se está concretando 26-23, pero cuidado, porque queda mucho tiempo. 3:38 la pausa de los dos minutos. Denver tiene sus tres tiempos fuera y también Los Ángeles Rams. Viene la patada en equipos especiales.
1: Buena,
0: que llega a la zona de anotación. Es un touchback, así que bien, bien aquí en el kickoff.
1: Bueno, perdón, déjame corregir. Casi perfecta, se hubiera botado en la yarda 1, pero botó sobre la raya, un poquito adentro, y entonces en lugar de sacarle ventaja a la regla, van a salir a la 35 los Broncos.
0: Sí.
1: Pero muy cerca, con muy buena intención, porque no le iba a dar ninguna oportunidad al regresador. Pero ¿qué tal Matthew Stafford? Dos pases de anotación seguidos, uno del otro equipo, y de inmediato no tardó en encontrar a su compañero. Yo sabía y sabíamos que los Rams iban a responder.
0: Sí, definitivamente. Y ahora Denver es el que va a intentar devolver el golpe. Nix va a ir al aire cuando viene la presión de Byron Young. Le levanta las manos en la línea de golpeo. Puna Ford. Y le desvía el balón.
1: No es muy alto Puna Ford, pero muestra buen resorte, ¿eh? Qué buen brinco pegó con la mano izquierda el manotazo para evitar que hubiera daño ahí en la zona de linebackers.
0: Uno de los hombres a la defensiva que cambiaron su número en esta temporada. Él le cedió el 95 a Miles Garrett. Y Trey McDuffie, pues, tuvo la oportunidad de tener el 22 debido a que Blake Corum se vio muy noble a la hora de cederle su número. Y él eligió el 24 para esta campaña. 26-23, Nix va a ir al aire. Byron Young intenta presionar, sale por piernas Nix ahora, se rompe la bolsa. Aaron Donald y Brady Fitz en persecución, y luego Josh Wallace cerró el espacio, y hay un pañuelo y seguramente será en contra de Denver.
1: Vio venir a Aaron Donald entre otros y Nix dijo no, me voy a salir.
0: Sujetando en contra de los Broncos.
17: Office number 72, 10-yard penalty, repeat second down.
0: Gary Bowles es el hombre que comete la infracción, el guardia del lado izquierdo.
1: Ahora trabajando sobre Josiah Stewart. Sí, en la mano izquierda está por fuera del hombro. Claramente lo sujeta, flagrante el holding de Bowles. Así que es un castigo costoso. No sé por qué dice que no, si todos estamos viendo en televisión que el obvio holding del tackle izquierdo de Denver. Así que es segunda y largo.
0: Segunda y 20. Denver ha cometido 5 castigos para 38 yardas en contra. Formación de shotgun para Nix. Gemelos del lado derecho. Un solo receptor por el costado izquierdo. Va a venir la presión de Byron Young. Se le acaba el tiempo a Nix. El pase es completo. Tiene espacio. ¿Dónde están los profundos? ¿Dónde están los profundos? Llega hasta la yarda 40. Corte y después en la 35. Cae el receptor de los Broncos, Pat Ryan, que estaba más solo que calcetín sin su par.
1: Y todo el mundo nos preguntamos, ¿qué pasó con la defensa? ¿Dónde está la defensa secundaria? No había nadie cerca de Brian que cruza el campo y nadie lo sigue. Y se encuentra ahí 20 yardas de regalo de la defensa de Los Ángeles. Un descuido, obviamente un error de comunicación. Jugada grande para Denver, que ya está bien metido del otro lado del campo.
0: Eran 2:40 y la pausa de los dos minutos va a detener el reloj en breve. En movimiento un receptor para Nix por el costado derecho. Se planta en la bolsa, voltea y jala el gatillo. Tiene el espacio. Los Rams están otorgando todo el terreno largo. Están los corners de los Rams dejando todo el espacio. En lugar de jugar en corto, Trey Franklin se queda con el ovoide y llega a la marca del primer y 10.
1: Y en tres jugadas Denver ya está cerca de la zona roja, o en la zona roja por las facilidades defensivas. Desconcertante aquí la defensa de los Rams, porque justo el momento más importante del juego es cuando más facilidades estás dando. No es explicable esto. Hay una pausa en el terreno ahora, con dos minutos, claro, que es la pausa de los dos minutos. No ha defraudado el Sunday Night entre los dos equipos que se quedaron cerca del Super Bowl el pasado enero. Pero estos equipos vuelven a estar entre los contendientes. Por supuesto, los Rams son el mayor favorito para alcanzar el Super Bowl, que se va a jugar en SoFi Stadium. Pero Denver, pues, es un equipo no solamente que no perdió, sumó para esta campaña con Jalen Waddle, que es uno de los receptores más talentosos de la liga. Así que el juego ha sido absolutamente un duelo de pesos completos, pero desconcertante como en ocasiones no ha habido mucha resistencia de las defensas por ambos lados.
0: A mí lo que me sorprende, Ricardo, es ese espacio tan largo que dan los corners en una acción ofensiva.

0: La tableta en la lateral, mientras que Denver ya está tocando la puerta en la yarda 15 de los Rams. Primero y 10 entonces para Denver. Van a ir por tierra con el corredor. Flota detrás de la línea de golpeo y luego llega Purafort para hacer la tacleada de Jake Dobbins.
1: Buen trabajo de Purafort, que se ha demostrado tener tres pulmones. Por el momento Aaron Donald está en la lateral. Donald se ve cansado, ha sido una noche difícil para él. Continuamente lo han bloqueado en mano a mano, ni siquiera doble equipo los Broncos, y lo han superado. Así que hoy no hemos visto la mejor versión de Aaron Donald. Normal, tiene dos años retirado, no vamos a esperar que todo vuelva a ser igual que hace dos años y medio.
0: Segunda y 8, en formación de shotgun. Gemelos del lado izquierdo para Knicks. Tiene todo el tiempo del mundo. El pase completo por el costado derecho. Va a bajar rápidamente Jelena Colo, pero también accedió Neil Adman para taclear a Harvey. Y Denver va a dejar que siga corriendo el reloj. Así que Los Ángeles Rams tienen que pedir un tiempo fuera.
1: Es un timeout inteligente de Sean McVay, porque si llega a anotar Denver, tener tiempo para una posible última oportunidad. Por eso es que guardar los tiempos fuera en la segunda mitad. Son verdadero oro situacional. Este es el primer tiempo fuera de Los Ángeles en esta mitad. 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Y aquí se requiere que los Rams pongan un camión ahí para evitar que Denver anote touchdown, máximo gol de campo que empataría el marcador.
0: Totalmente. Así que por ahora Denver tiene el control de las acciones. Pero la defensiva de Los Ángeles Rams necesita poner aquí un parón de nueva cuenta. Ya Aaron Donald está en el terreno de juego. Se coloca por el centro de la trinchera junto con Bobby Turner. Son cuatro hombres en la línea de golpeo. Cobertura de zona para el equipo de Los Ángeles. Ahora se coloca Jim Waddle cerca de Bonix. Va a venir la presión de Byron Young. ¡Aprieta Knicks! ¡Le pegó! ¡Y el pase es interceptado!
1: A ver, interferencia de pase.
0: No puede ser. Wallace estaba entrando en el mano a mano, mete el hombro y el árbitro está tirando el pañuelo.
1: Si Wallace está disputando el balón, no puede haber interferencia de pase. Es lo que tiene que discutir el oficial con el referee.
2: Pass interference. She gets to the 30. The ball in place is spot of the foul. Out of that first down. A ver.
0: Se van agarrando los dos. Hay un jaloneo. Y después el que se queda con la posesión y el control del ovoide es Wallace.
1: Como que sí lo va empujando, pero no se me hace muy claro.
0: Están disputando los dos el balón, Ricardo. Yeah, yeah. De hecho, Brian es el que extiende el brazo derecho y toca a Wallace. Una jugada muy rigorista de los oficiales.
1: Un poco rigorista. Sí lo va empujando un poquito por detrás, pero él gana la posición y por eso se queda con el balón, Wallace. Los oficiales, decisión polémica aquí.
0: Bueno, ¿cuándo hemos visto que nos acuchillen así? Por lo pronto van por tierra los Denver Broncos. Y aquí en primera oportunidad y gol. Consiguen dos yardas. Y sigue corriendo el tiempo. Pero acá piden un tiempo fuera los Rams.
1: No le queda más remedio a McVay que usar sus últimos tiempos. Ahora vamos a ver la repetición de nuevo. Pat Ryan en frente de Josh Wallace. Va hacia afuera la trayectoria. Nada. La contacta. Ay, sí lo desplaza un poco por la espalda.
0: Pero ahí los dos se van tocando,
1: Están ganando la posición. Sí, no, yo no estoy convencido que sea interferencia de pase. Y el árbitro estaba enfrentito, Pero el que estaba enfrente no la marcó. Exacto. El que lanzó el pañuelo es el que está atrás.
0: El que está enfrente considera que los dos se van toqueteando.
1: Que van peleando la posición.
0: Claro, porque incluso hay un jalón de Brian sobre el hombro del jugador de Los Ángeles Rams. No, hombre, esta jugada va a ser de las más revisadas.
1: Muy polémica.
0: En los programas deportivos.
1: Porque Wallace va en busca también del balón.
0: Era la segunda intercepción de Wallace y partido para los Rams aquí.
1: Sí, señor.
0: Bueno, le queda 1:05 a esta historia. Knicks en formación escopeta con un corredor en el backfield.

0: Formación con doble receptor. Va a ir al Arenix, tiene el tiempo, el pase a la esquina. Es incompleto. Wallace en cobertura, mano a mano con Sutton.
1: Bien. Bien, no le queda grande el partido a Josh Wallace. Ni siquiera cuando en otras ocasiones, en esta misma noche, ha perdido o ha fallado. Momento cero, está haciendo la chamba. No deja a Sutton libre. Hace una gran cobertura y va y le queja, se queja con el árbitro. A ver, marca la interferencia a pase ofensiva.
0: Esta era más interferencia que donde hizo la intercepción. Que los dos se van peleando también ahí. Pero bueno, primer tiempo fuera de Denver en tercera oportunidad y gol. Quedan 61 segundos de esta historia.
1: Previamente había sido el segundo timeout de Sean McVay, presentado por Silverado, con una capacidad impresionante, tecnología avanzada y la cama más resistente del mercado. 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Aunque no ha sido una actuación muy hermética de la defensa de los Rams, de hecho, por momentos se ha quebrado bastante feo, me gusta cómo en esta última secuencia se han aplicado y se le están poniendo difícil a Denver. Es otro tercer y gol, segunda jugada de tercer y gol para Denver en esta secuencia. Previamente convirtieron por la interferencia de pase polémica, y que viene otra interferencia, otra tercera oportunidad, perdón. Si los Rams detienen, Denver va a verse obligado a ir por el gol de campo.
0: Minuto con un segundo. Aquí puede estar el partido. Denver lo sabe, los Rams lo saben. Knicks en formación de shotgun. Hay dos receptores por izquierda. Va a venir la presión de los Rams. Aaron Donald también. El pase a la esquina. Cayó un pañuelo. Es incompleto. Es incompleto. Hay un pañuelo en la línea de golpeo. Y vamos a ver qué marcan los oficiales.
1: Debería ser un holding contra Denver. Oh, por
0: favor.
2: No puede ser. Hands to the face. Defense 37. After this goal, automatic first down.
1: A ver. Lo marcan a Quentin Lake. Ay, por favor. No hay absolutamente nada en esa jugada.
0: Bill Vinovich, te voy a tener muy presente cuando sea la época navideña, Bill Vinovich.
1: Sí, hay un contacto de la mano derecha de Lake sobre la cabeza de Ingram.
2: 63 reports eligible, 63.
1: Pero es efímero, no hay una intención, es accidental. McVay está furioso y con justa razón. Las oficiales en esta última parte del juego, quisquillosos.
0: Formación y para los Broncos, sale rolado Nix, tiene al hombre en lo profundo, va a venir la presión. Byron Young, el pase incompleto. Estaba buscando conectar con el ala cerrada. Bo Nix estaba bien custodiado por Trey McDuffie. Byron Young ejerciendo presión.
1: Y me parece absolutamente terrible la decisión de los Broncos. Y qué bueno por nosotros. Porque si corres el balón, obligas a McVay a pedir su último tiempo fuera. Sopocas a los Rams en caso de que no anotes. Pero al lanzar el pase incompleto, le estás básicamente regalando algún tiempo fuera a Los Ángeles por el momento.
0: 51 segundos, 26-23, los Rams al frente, pero está tocando la puerta el equipo de Denver. Trips del lado izquierdo, ahora en movimiento del corredor. J.K. Dobbins, sale Nix, la va a querer hacer personal y parece que va a entrar. Con el pylon, llevándoselo por delante, los Broncos están consiguiendo entrar a la zona de anotación. Y le van a quedar 47 segundos a Matthew Stafford para armar un milagro y un tiempo fuera.
1: Ni hablar, lo intentó la defensa de los Rams. No logran detener. Uy, casi pisa fuera Nix antes de anotar, ¿eh? Hay que revisar esta jugada. El pie izquierdo va hacia afuera. Antes de anotar, eso no es touchdown.
0: Bueno, si los oficiales revisan esto y dan como anotación esta acción, apaga la luz y vámonos ya, Ricardo López Juárez.
1: Se tiene que revisar de manera automática. Claramente no es touchdown. Se va a quedar un balón corto. Un par de pulgadas corto, Bo Nix.
0: Sí, centímetros. Sí. Centímetros. No entra.
1: No, porque el pie izquierdo lo desliza y da fuera. Da fuera, aunque a la hora que toca el suelo ese pie izquierdo, tal vez el balón está a una pulgada de la línea de gol. Sí, como en estado de quisquilloso los oficiales, ya no sé qué pensar. Pero claramente, esto no es touchdown.
0: Bueno, hay una repetición clarísima en el monitor que tenemos aquí en la cabina de transmisión, en donde Nix saca el pie izquierdo antes de entrar a tocar el pylon siquiera. Es más, antes de que cruce la punta del balón, la zona de anotación. Uh-huh. Esto no tendría que ser touchdown. Pero bueno, ya con los oficiales, con las hebras, nos podemos esperar cualquier cosa.
1: Bueno, vamos a ver qué pasa. De doble filo para los Rams, porque al mismo tiempo te va a sofocar el tiempo restante.
0: Es la punta del balón la que no cruza cuando saca el pie izquierdo Bonix.
1: Las dos decisiones cruciales en esta serie de los Broncos, los oficiales se las dieron a los de casa.
0: Hay que decirlo como son, nos acuchillaron los oficiales en esa intercepción de Josh Wallace. Quisiera.
2: The runner's foot touched out of bounds before breaking the goal line. It'll be third down.
0: Tercera oportunidad entonces para Denver en la zona de gol. Quiten el touchdown que hace un momento estábamos cantando con 47 segundos. Los Rams tienen un tiempo fuera. Denver tiene dos tiempos fuera. Y aquí, honestamente, creo que lo que más nos convenía, Ricardo, es de que el balón pasara a las manos de Stafford.
1: Fíjate que es tercer y gol. Los Rams tienen un tiempo fuera. Porque al salirse del campo, para el reloj Bonix. Grave error de Bonix. Oportunidad para Aaron Donald y la defensa de los Rams de hacer una jugada más y evitar que Denver tome la ventaja.
0: 48 segundos y la defensiva tiene que cerrar filas. 48 segundos y Aaron Donald, Byron Young, clavan la mirada en Bonix y también en el marcador. McVay está en la lateral, atento a lo que pase con el equipo. Tercera oportunidad y gol. Nix en el huddle ya manda a la línea de golpeo a su ofensiva. Formación y la va a hacer personal Nix. Uy, se cayó para adelante. ¿Quién fue?
1: Fue Kobe Turner. Se adelanta, pero no te afecta mucho esta jugada. Simplemente en lugar de estar a una pulgada, vas a estar a media pulgada. Lo que trató de hacer Kobe Turner es adelantarse al posible push push, claro, o como claro, le quieras llamar, claro, ¿no?
0: Bueno, se prolonga la agonía. Ya van los Broncos, salen del huddle. Nix se coloca bajo centro. Ahora está bajando al ala cerrada, la línea de golpeo. Conteo largo. Nix la intenta por arriba.
1: No sé.
0: Los oficiales dicen que sí.
1: Habrá que ver una repetición lateral para confirmarlo. Apenas, si es que entró, fue apenas. La aérea no sirve. La buena es la lateral y... No. Yo no veo con claridad que haya roto el plano ese balón. Yo no sé si entró. Yo no creo que haya entrado. Ese balón no rompió el plano, Troy Santiago. La tienen que revisar. Aquí se van a aventar media hora revisándola porque está muy dudosa.
0: No, pues ya está el equipo de patada de gol de campo.
1: ¿Pero por qué?
0: Bueno, pues hagan de cuenta que no pasó nada. En lugar de 48 segundos tenemos 47. Pero no era anotación.
1: ¿Está claro para ti que anotó?
0: No, para nada. Para nada.
1: Entonces, ¿por qué no la revisan minuciosamente esta jugada?
2: Defense number 22. The foul will be forced on the kickoff. Try is good.
1: No, ese es un error. Ese castigo es un error porque va a limitar las posibilidades de una mejor posición de campo.
0: Totalmente.
1: Bo Nix la hace personal, se lanza y estira los brazos con el balón. En la toma, en la repetición lateral, no se alcanza a ver con claridad, lo digo de manera muy honesta y objetiva, no se alcanza a ver que el balón rompe el plano de la raya blanca. Yo estoy sorprendido, no de la decisión original de touchdown, que a lo mejor así la vio el oficial, estoy sorprendido de lo rápido que la dieron por buena sin revisarla minuciosamente, como siempre revisan estas jugadas polémicas.
0: En el pecado han llevado la penitencia. Denver logró 16 puntos en el tercer cuarto, 14 en el cuarto cuarto, y han dado la vuelta al marcador, no sin decisiones polémicas, en donde los oficiales, no voy a decir tal cual, acuchillan a los Rams, primero en una jugada en donde van disputando el balón Wallace y el receptor de los Broncos, que era
1: Brian,
0: y el pase es interceptado por parte del jugador de Los Ángeles Rams. Los oficiales interpretan que había una interferencia de pase, y luego una interferencia de pase de Quentin Lake, en donde toca apenas rosa la mano del receptor, y eso condiciona la posición del campo. Viene Xavier Smith a llegar hasta la yarda 33. En la 34 con el máximo avance, y van a quedar 42 segundos para que el milagro lo haga Matthew Stafford. Es el jugador con más drives ganadores, 17 desde que está en la NFL.
1: Faltando 2 minutos o en tiempo extra, el dato correcto completo de Stafford. Si ese castigo de Lake es un contacto ilegal, porque la mano derecha toca brevísimamente la cara de Evan Engram. Si te apegas a la regla, pues sí, no lo puedes tocar, pero no es que lo haya, el contacto ilegal no fue como que intentó golpearlo en la cara para frenarlo. Fue un contacto incidental.
0: Aquí viene Stafford, mira al aire, el pase es incompleto. Buscaba Corata Monfield. Estaba ahí pegadito Riley Moss, evitando que se quedara el receptor de los Rams con el balón.
1: Digo incidental porque Engram está iniciando su release, su ruta en la línea de golpeo. Entonces la reacción de los brazos de Lake, mueve los brazos y con la mano derecha, con un dedo o dos dedos, le alcanza a tocar la barra. No es un golpe, digamos, que lo quiere golpear en la barra, que ese es el espíritu de la regla. No interfiere con él realmente, por eso fue quisquilloso.
0: Segundo y 10, en su propia yarda 33, Los Ángeles Rams en formación de shotgun. Stafford se echa para atrás, voltea al lado derecho, el pase va a ser completo con Davante. Uy, lo soltó. Lo soltó Davante Adams, un pase que es una rutina para Davante. Se detiene el reloj con 32 segundos.
1: Se le fue, tal vez le hizo perder de vista que se le cruzó Surtain, al que ya había vencido otra vez. Buen pase de Stafford, una pena porque iba a ser primero y 10. Se iba a salir del campo para apagar el reloj, y por el contrario es tercera y 10, todavía muy lejos de la tierra prometida. Se necesita un pase largo en algún momento de los Rams para tener alguna posibilidad.
0: Davante Adams se va a colocar por el costado derecho. Kyren Williams es el corredor en el backfield. Gemelos del lado izquierdo para Stafford. Tiene todo el tiempo. El pase para Kyren va a llegar hasta la yarda 50. Corta y después se gira. Y aquí sí hay que pedir el tiempo fuera.
1: Hay que pedirlo porque se agotaba el tiempo, porque iban a tardar los Rams en llegar a la línea de golpeo. Buena ganancia en esta acción. Te da posibilidades. Te pone una situación en la que ahora con otro pase largo te metes a la zona roja, hay que intentarlo, no hay más. Y que te dé tiempo de ir y posiblemente botar, picar el balón para tener una posibilidad más realista. Pero bueno, ya desde donde están, ya puedes meter un pase Ave María si es que llega la situación. Y la situación lo llega a obligar.
0: 26 segundos. Conata Monfield, Xavier Smith y Davante Adams están en el terreno de juego. Kyren Williams se mantiene como el corredor en la esta ofensiva que es vital para Los Ángeles Rams. Stafford te toma el tiempo dando las indicaciones en el huddle. Ya salen a la trinchera. Davante se coloca por izquierda. En movimiento Tyler Higbee pasa a la derecha. Viene el centro. La presión de los Broncos. El pase. Higbee completo. Primero y 10 y se sale del terreno de juego para el reloj con 21 segundos.
1: ¡Wow! Pero están diciendo que fue incompleto el pase.
0: No puede ser.
1: A ver, metió el pase, pie izquierdo, pie derecho, es pase completo. El oficial estaba marcando que estaba fuera, claramente es pase completo. Esa jugada se va a revertir porque esa la van a revisar en el boot. No hay ninguna duda, es pase completo. Es una gran atrapada de Higbee, disculpen ustedes ahí el susto. Logra bajar el pie derecho al final Higbee. El árbitro se equivoca otra vez en contra de los Rams. El arbitraje ha estado muy malo en este cuarto periodo. Van a ser 14 yardas de ganancia. Primero y 10 para los Rams con un gran lance del veterano a la cerrada.
0: Bueno, pues todo el mundo estamos a la expectativa. McVay está en las laterales completamente serio, con la vista clavada en los oficiales. Están revisando la jugada, no sé por qué se tardan tanto. Ahora, en realidad esto es un pase completo.
1: Ahora sí se tardan, y en la línea de gol que era crucial, no se tardaron nada.
3: After review, running on the field is a completed catch at the 34 yard line. First down.
0: En la yarda 34, los Rams ya están del otro lado, están tocando la puerta. Sí, Pero les falta todavía con 21 segundos para generar el milagro.
1: Fantástica la atrapada de Tyler Hibby, por cierto.
0: Ha sido factor Tyler Hibby en este partido con una anotación. 8 pases completos de 11 veces que lo ha buscado Stafford.
1: 21 segundos, aquí hay que ir con el pase que realmente te acerca. Aquí hay que ir con un pase de unas 20 yardas para que te dé tiempo de ir a botar el balón.
0: 21 segundos. Stafford con formación con doble gemelo. Viene el centro. Tiene tiempo. Jale el gatillo por el costado izquierdo. 16 segundos. Pase incompleto. Intentaba con Davante Adams, que estaba ante la marca pegajosa de uno de los hombres estelares del perímetro de Denver, que el día de hoy también puso puntos en el marcador, como lo es Talanoa Hufanga.
1: Solamente mandó a 3 jugadores Vance Joseph a presionar al quarterback. Todo el mundo estaba atrás, por eso Stafford tuvo más problemas para encontrar receptor. Se abrió al final Adams, pero el pase fue adelantado.
0: Esto ha sido una guerra. Denver ha tenido mucho pundonor para volver en la segunda mitad. Y Los Ángeles Rams están tratando de sacar el juego, crear el milagro. Stafford al centro.
1: ¡Vámonos!
0: ¡Pase a la yarda! ¡13!
1: ¡Venga!
0: Con Kyren Williams. 8 segundos, 7. ¡Pícala, papi! ¡Pícala ya! ¡Pícala, que se nos acaba el tiempo! Con 2 segundos los Rams están en la yarda 14 de Denver.
1: No apto para cardíacos este partido de domingo por la noche. ¡Qué juegazo! Me encanta la bravura de los Rams. Nunca se rinde este equipo. Matthew Stafford nunca se siente derrotado. Siempre cree que lo va a lograr. Se tiene confianza y con un gran Kyren Williams como receptor los pone en una gran posición. Es una jugada más para la victoria. Y ahora hay problemas de comunicación. Tiene que ir a Stafford a hablar con McVay porque falla el casco. ¡Carajos! ¿Qué pasa hoy con todo en Denver? Pero hay una jugada más.
0: Los queda una bala en la pistola. Y es Matthew Stafford el hombre que va a intentar sacar el partido.
1: Tiempo fuera de Denver.
0: Y Sean Payton está en este momento pidiendo este tiempo fuera para calmar a su defensiva.
1: Que nos viene bien el tiempo fuera de Payton porque permite a los Rams agruparse. Eso iba a ser una locura. Stafford no escucha la señal y con su experiencia dice, ¿sabes qué? No escucho nada. Voy a hablar con McVay. Le da la jugada a McVay, que lo abraza. McVay a su quarterback, regresa Stafford corriendo, se le cae la diadema a McVay y todo, para que Stafford le dé la jugada a su reunión. Y al pedir el tiempo fuera a Payton, te permite respirar, organizarte bien. Así que buen tiempo fuera de Sean Payton para los Rams. Una jugada más para buscar la segunda victoria en este domingo por la noche.
0: 30-26, Denver al frente, pero Matthew Stafford y los Rams están tocando la puerta. Es la última jugada del partido. Están en la yarda 14 de los Broncos. Trips del lado izquierdo. Cayeron pañuelos.
1: Oh my God. Se movió alguien en la línea ofensiva.
0: Salida en falso de la ofensiva.
3: False start. Offense number 77. 5-yard penalty. Still second down.
0: Larry Jackson.
1: Se lo marcan a Larry Jackson. Yo la verdad no noté movimiento. Estaba un poco lejano, pero bueno, no. Ni hablar, en lugar de ser 14 van a ser 19 yardas.
0: Qué cierre de partido en el Sunday Night. Stafford dando las indicaciones. Habla con toda la ofensiva. Davante Adams se está colocando junto con Kyren Williams por el extremo de la derecha. Hay 3 receptores por izquierda. Manda todas las armas Stafford al frente. Aquí viene la última jugada del partido. Stafford con el Holy Mary. Interceptado. Interceptado por Hufanga. Hufanga se está llevando el balón y la esperanza de los Rams, que se van a venir de Denver con una derrota que duele, que cala por las circunstancias finales. Pero al final la historia se ha escrito. 30-26. El triunfo es para Denver.
1: Difícil para Kyren Williams ganar ese duelo en el pase de Stafford contra un hombre más grande. Hufanga, el pase no era muy preciso. La protección, bueno, fue decente para Stafford, pero no se podía comer el balón. No fue un buen envío este último, buscando a Kyren Williams, que es bajito. Y que con una intercepción termina, se esfuma la última oportunidad. El pase es malo de Stafford, no había mucho que hacer ahí.
0: De hecho, estaba buscando a
1: Davante Adams.
0: Davante Adams en, sí. En el fondo de las diagonales.
1: Se le quedó demasiado corto el pase. Así que Hufanga sella la victoria de Denver. Una victoria de los Broncos de viniendo de atrás. Estaban abajo 16 puntos, pero marcada esta remontada de los Broncos por una serie de decisiones arbitrales muy polémicas.
0: No nos queda más que agradecerles que nos hayan acompañado en este partidazo que hemos vivido en el Sunday Night Football a través de la cadena en español de Los Ángeles Rams. Y la invitación para que la próxima semana nos sintonicen para el duelo que tendrán en Filadelfia. Es tempranito, el 4 de noviembre, el 4 de octubre, corrijo, 4 de octubre a las 10 de la mañana, tiempo del Pacífico. Nos van a hacer madrugar, Ricardo López Juárez.
1: No se va a poner la cosa más fácil para los Rams. Pierdes contra un buen equipo de Denver, un juego que se definió en la última jugada. Tienes que viajar costa a costa contra un rival que se te ha dificultado a lo largo de los años como es Filadelfia. Siempre difícil, sobre todo en su estadio. Y una semana después de regreso a casa para recibir a Josh Allen y los Bills de Buffalo. Tremendas batallas que se aproximan. Hay confianza en este equipo. Claramente extrañan a Puka Nacua. Claramente hay mucho que mejorar. Demasiados errores hoy, sobre todo errores de castigos innecesarios. Y yo insisto, un juego marcado por la polémica, decisiones arbitrales que al final marcaron la diferencia. Pero ni hablar, hay que aceptar la derrota, mejorar, seguir para adelante. Es una larga temporada.
0: A nombre de Ricardo López Juárez, quien estuvo en el análisis, de José Samuel, quien estuvo en los controles técnicos, soy Troy Santiago. Se viene Enrique Aníbal Gutiérrez con el postjuego. Gracias, pásela bien. Ganó Denver 30-26. ¡Vamos, Rams!
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7: Y bien, amigos, cuando son las 9 de la noche en punto, les damos la bienvenida a este análisis post partido. Les damos las gracias a las voces oficiales y autorizadas de los Rams en español. Troy Santiago, Ricardo López Juárez, quienes nos trajeron las incidencias de este encuentro. Un partido dramático, un partido por demás sufrido para toda la afición de los Rams. Y pues creo que deja mucho que pensar esta derrota que sufre el conjunto de Los Ángeles a manos de los Broncos de Denver después de tener una ventaja amplia en el primer tiempo, donde dominaron el partido a placer y que no supieron sostener esa ventaja. Se les diluyó en el tercer cuarto, donde el equipo de Denver anotó 16 puntos para igualar las cosas, y ya en el último periodo, en un partido de ir y venir, de mucho dramatismo y con algunas decisiones bastante polémicas, controversiales por parte de los oficiales, que curiosamente la mayoría de estas decisiones polémicas o cerradas o quisquillosas fueron en contra del conjunto de los Rams, pues bueno, al final de cuentas eso ayudó un poco para que Denver pudiera llevarse este triunfo en casa al son de 30-26. Rápidamente les comento que Matthew Stafford lanzó para 390 yardas en este encuentro, 2 pases de anotación, 2 intercepciones, incluyendo esa en la última jugada del encuentro. Bonix, su contraparte, 186 yardas, 2 pases de anotación, 1 intercepción en este compromiso. Karen Williams fue el mejor jugador por el ataque terrestre, con 88 yardas para el conjunto de los Rams en 15 acarreos. J.K. Dobbins tuvo 49 para el conjunto de Denver en 17 acarreos. El mejor receptor, Davante Adams, 7 recepciones, 137 yardas, no llegó a la tierra prometida. Los que sí lo hicieron fueron Konata Monfield y también Tyler Higbee, pero no pudieron con eso catapultar al conjunto de Los Ángeles a un triunfo. Courtland Sutton, con 46 yardas en 3 recepciones, fue el mejor para el conjunto de Denver, mientras que llegaron a la zona de anotación Pat Bryant y también Nate Atkins para el conjunto local. 30-26, el marcador final, ganaron los Broncos de Denver, ponen su récord en 2 triunfos y 1 derrota. Récord inverso tienen los Rams ahora, después de 3 jornadas, 1 victoria y 2 derrotas. Hacemos una pausa, volvemos con más aquí en el postpartido de los Rams en contra de los Broncos de Denver.
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3: 26-30, marcador final, ganaron los Broncos de Denver al conjunto de los Rams de Los Ángeles en este cierre de actividad de la jornada dominical en la semana número 3 de la NFL. Radiografía numérica por equipos, los Rams tuvieron más primeros y 10 que el conjunto de los Broncos de Denver, 26-20. También tuvieron más yardas totales, 482 contra 257, más jugadas levantadas, 82 contra 60, tuvieron más yardas por aire, 366 a 179, más yardas por tierra, 116 a 78, e incluso más tiempo el ovoide en su posesión, 34 minutos y medio contra 25 y medio por parte del conjunto de Denver. Sin embargo, la estadística que cuenta es el marcador final. Ganaron los Broncos de Denver en castigos. Escuche bien, 13 castigos sufrieron los Rams, 13 castigos, es una cantidad bastante considerable, 91 yardas tuvieron que pagar, 5 castigos fueron los que recibió el conjunto de Denver, 38 yardas a cambio de esos 5 castigos. Pérdidas de balón, 2 para los Rams, 1 para el conjunto de los Broncos de Denver. Todas esas pérdidas fueron producto de intercepciones. Así pues, la radiografía numérica después de este partido que se fue bastante maratónico, más de 3 horas y media de duración desde la patada inicial hasta la conclusión del encuentro, y al final la afición en la ciudad de la milla sale con el gusto de haber visto a su equipo ganar este partido 30-26. Con esto también cortan una racha perdedora en contra de los Rams, ya que el conjunto angelino había ganado los últimos 5 enfrentamientos entre estas dos franquicias, así que también se corta esa racha negativa para los Broncos de Denver. Vamos a hacer una pausa, regresamos con más. Este es el postpartido de los Rams en contra de los Denver Broncos a través de KW 1330, la primera.
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3: Muchas gracias por seguir con nosotros. Aquí estamos tratando de digerir todavía esta derrota por parte del conjunto de los Rams, que cayó 26-30 en casa de los Broncos de Denver, en un partido que a priori el conjunto de los Rams saltaba como favorito para ganar este encuentro, aunque no por un amplio margen. Sin embargo, durante la primera mitad de este compromiso parecía que se hacían buenas esas predicciones. Y vamos a repasar cómo es que se fue dibujando, construyendo este marcador final de 30-26. El conjunto de los Rams pegó primero en el primer cuarto por conducto de Tyler Higbee, 5 yardas el pase de Matthew Stafford, y después de una serie ofensiva de 11 jugadas y 60, Los Ángeles se iban adelante 7-0. La ventaja en la segunda manga, en el segundo cuarto, por medio de un gol de campo de Harrison Mavis de 36 yardas cuando quedaban aproximadamente 13 minutos por jugar en la primera mitad. Un gol de campo más llegaría con 4 minutos y 43 segundos. En esta ocasión, el gol de campo era de 35 yardas para Harrison Mavis. Pan comido para él, un gol de campo de puro trámite. Y cuando el reloj expiraba en ese segundo cuarto, Harrison Mavis aparecería nuevamente para conectar un gol de campo de 40 yardas y poner en ese momento el marcador 16-0. Al descanso. Así nos fuimos entonces al intermedio, y al regresar en la segunda mitad del conjunto de los Broncos de Denver llegaron con fuerza. Sabían que estaban a 2 touchdowns de desventaja con las 2 conversiones de 2 puntos, y en eso trabajaron. Con 7 minutos y 44 segundos, Pat Bryan recibe el pase de 5 yardas de Bo Nix, y con eso se ponían en el marcador 16-6. Después vendría el pase de Bo Nix para Jalen Waddle para la conversión de 2 puntos, y ahí ya el déficit se recortaba a la mitad, 16-8. Con 2 minutos y 15 segundos por jugar en ese tercer periodo, volvían a anotar los Broncos de Denver. Ahora el turno era de Nate Atkins, quien conectaba con el pase de Bo Nix de 8 yardas. y después la conversión de dos puntos fue de Bo Nix, el pase para Pratt Bryant, y con esa jugada se emparejaban los cartones 16-16, así que en menos de 15 minutos, en 13 minutos para ser precisos, el conjunto de los Broncos de Denver emparejaba las cosas después de ir perdiendo por 16 puntos. Todo quedaba entonces, la moneda estaba tirada al aire para que en el cuarto periodo se definieran las cosas, y los Rams nuevamente tomaba la ventaja. Harrison Mavis conectaba gol de campo de 48 yardas y los Rams se iban adelante 19-16, pero vendría un touchdown de Tolanoa Hufanga con el retorno de la intercepción de 66 yardas y le daba la voltereta al partido. La primera ventaja de los Broncos de Denver, 23-19. Los Rams no se iban a quedar con los brazos cruzados, responderían prácticamente de inmediato. Un minuto y 10 segundos después, cuando quedaban 3:38 por jugar, canota Mudfield al pase de 48 yardas de Matthew Stafford, ponía adelante a los Rams 26-23, pero con 47 segundos en el reloj vendría nuevamente el touchdown del conjunto de los Broncos de Denver. Bo Nix en la jugada individual, una yarda, jugada bastante controversial, según los relatos de Troy Santiago y de Ricardo López Juárez, ese balón no era muy claro que había roto el plano imaginario. Los oficiales lo dieron por bueno, marcaron el touchdown y el equipo de los Broncos de Denver se lleva entonces el triunfo 30-26. Ya en la última serie ofensiva, los Rams se acercaron, tocaron la puerta, entraron en la zona roja, pero Matthew Stafford no pudo conectar en su último pase, fue interceptado y concluyó el partido. 30-26, marcador final, así se gestó este partido, así se gestaron las anotaciones y los Broncos de Denver se llevaron el triunfo. Hacemos una nueva pausa, volvemos con más aquí en KWKW 1330, la primera.
2: Vamos a una pausa y regresamos con la Dinastía Azul y Oro, los comentarios del partido de Los Ángeles Rams.
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3: Tras este triunfo de 30-26 sobre el conjunto de los Rams de Los Ángeles, el equipo de los Broncos de Denver se colocan con marca de 2-1. En la división oeste de la Conferencia Americana, una de las divisiones que están resultando ser bravas, una división fuerte, los jefes de Kansas City marchan con un récord perfecto de 3-0, igual que el conjunto de Las Vegas. Los Raiders de Las Vegas 3-0, no han perdido, invictos, y atrasito de ellos vienen los Broncos de Denver con este récord de 2-1, así que a pesar de tener un récord positivo, están en la parte baja de esa tabla en la división oeste de la Americana. Los Chargers, el otro equipo de Los Ángeles, está en el sótano con 0 triunfos y 3 descalabros. Pasamos al oeste, pero de la Nacional. Ahí vamos a encontrar a los 49 de San Francisco con 3-0 después del triunfo de esta tarde. Los campeones Seattle Seahawks tienen marca de 2-1 tras haber caído derrotados esta tarde ante el conjunto de los Washington Commanders. Después vienen los Rams con récord perdedor de 1-2. Arribita de los Arizona Cardinals, que tienen también el mismo récord perdedor de 1-2. Así están las posiciones de estos dos equipos, las divisiones oestes, tanto de la Conferencia Americana como de la Nacional, después de 3 semanas ya disputadas. Vamos a hacer una pausa, regresamos para hablar del calendario de los Rams en las próximas semanas, a ver cómo pueden recuperar el rumbo ganador. Una pausa, volvemos aquí en KW 1330, la primera.
2: Vamos a una pausa y regresamos con la dinastía azul y oro. 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
2: Y bien, amigos, la semana número 3 de actividad dentro de la NFL concluirá mañana con el tradicional partido de lunes por la noche, cuando las Águilas de Filadelfia se enfrenten a los Osos de Chicago en horario estelar, y ese mismo equipo de Filadelfia será el próximo rival de los Rams en la próxima semana, la semana número 4, el día 4 de octubre precisamente, allá en Filadelfia. Los Rams viajarán para este partido que comenzará a las 10 de la mañana, nuestra previa en punto de las 8 de la mañana, para que se levante temprano a disfrutar de toda la información alrededor del conjunto angelino. Posteriormente, los Rams estarán recibiendo en el SoFi Stadium al conjunto de los Bills de Buffalo el día 12 de octubre, en un Monday Night, nuevamente en horario estelar para los Rams. Posteriormente, el día 18, los Cardenales de Arizona visitarán SoFi Stadium para un partido a la 1 de la tarde, antes de que los Rams vayan a visitar la Ciudad del Pecado el día 25 de octubre para medirse ante los Raiders. Comienzan los Rams con dos partidos en casa de manera consecutiva. El día primero, enfrentándose a su inquilino incómodo, al equipo de los Chargers, en la Guerra Civil de la ciudad de Los Ángeles, partido que promete muchas emociones, pero que los Chargers tienen que levantar también el vuelo para que lleguen ambos equipos en buen momento. Y posteriormente visitarán a los Washington Commanders el día 8 de noviembre. Había dicho dos partidos en casa consecutivos, no, es un partido en casa, primero el 1 de noviembre y después salen de casa para visitar a los Commanders el día 8 de noviembre. Así está el panorama entonces para los Rams en las próximas semanas. Repito, visitan Filadelfia, reciben a los Bills y a los Cardinals, después visitan Las Vegas y regresan a casa para recibir a los Chargers, y después se van a la capital del país para visitar a los Washington Commanders. El panorama de las próximas semanas para el conjunto de Sean McVay.

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1: 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Y esta es la historia de un hombre con dos nombres y un corazón muy amplio, Javier.

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2: Hola, ¿qué tal, amigos? Este es su programa de Yvonne Welsh y hay información muy importante para usted, derechohabiente del Medicare. Está con nosotros Yvonne. Yvonne, ¿qué tal? ¿Cómo estás?
3: ¿Qué tal, Arturo? Un gusto estar aquí contigo nuevamente, con tu público, trayendo esta información tan importante para toda esa gente que tiene Medicare.
2: Ah, bueno, hablemos del Medicare para aquellas personas que todavía no saben qué es el Medicare. ¿Por qué no nos dices qué es Medicare?
3: Bueno, pues el Medicare es un beneficio de salud para personas de 65 años o personas más jóvenes que han estado en discapacidad por más de 2 años.
2: Ok, y aquí hay dos cosas, porque es muy importante. Hay personas que dicen, ¿cómo más jóvenes? ¿No? O sea, hay una fecha límite para poder tener su Medicare.
3: Claro, las personas que ya cumplieron 65 años, que han trabajado por más de 10 años en este país, ya califican para su Medicare generalmente. Pero también hay personas que son más jóvenes, que por alguna situación en su vida o han tenido una discapacidad o por más de 2 años, ellos también ya califican para el Medicare.
2: Bueno, pues así que si usted ya está en este proceso de poder tener su Medicare, ¿por qué no llama de una buena vez y pues hacen una cita contigo, ¿no?
3: Claro que sí, es muy importante que se enteren de cuáles son los beneficios que ellos califican y bueno, pues aquí estamos nosotros, que con mucho gusto vamos a atenderlos. 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Eso es lo que más nos gusta.
2: 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Ya por muchos años, Yvonne, que han estado ayudándole a la comunidad.
3: Fíjate que sí, Arturo. Nosotros en Yvonne Welsh Medicare Plans, es un negocio familiar. Sabes que mucha familia trabaja con nosotros y ahora, bueno, nuestra familia ya se extendió porque, pues, tenemos el departamento de servicio al cliente, tenemos el departamento de, bueno, los agentes y todo se ha convertido en una gran familia. Y realmente nuestro objetivo y nuestro deseo es servir a nuestra comunidad y pues estamos dirigidos a las personas de la tercera edad, que son nuestros seres queridos mayores, que es nuestros papás, nuestros abuelitos, y que hemos aprendido que hay mucha necesidad allá afuera, ¿no? La gente no tiene esta información y bueno, pues nosotros estamos ahí para atenderles.
2: Ya lo escucho. Si usted está en este proceso de cumplir ya los 65 años o ya los cumplió, sabemos, Yvonne, que hay una fecha límite exactamente cuando uno cumple los 65 años de la que no te puedes pasar, porque si no, lamentablemente, hay una penalidad. Entonces, la fecha exacta para poder registrarse para el Medicare.
3: Ok, son 3 meses antes de cumplir 65 años, el mes que cumpliste 65 años y 3 meses después. Si tú te pasas de esa fecha, entonces puede ser que hay una penalidad. Es por eso que si ustedes ya están acercándose y aún no han recibido información, o tal vez tienen mucha información, porque puede ser por los dos lados, tal vez no tienen ninguna información o han recibido tanta que es confuso, estamos aquí para guiarles. Nuestros servicios no tienen ningún costo, Arturo, tú sabes, nos pueden llamar, estamos aquí, un compañero los atenderá cordialmente, va a dar toda la información, les va a dedicar el tiempo necesario a cada persona, porque cada persona tenemos necesidades diferentes. Entonces es importante que le dediquemos ese tiempo a cada persona.
2: 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Si usted está, le digo nuevamente, si usted ya está en ese rango de cumplir los 65 años, pues puede de una vez, Ivonne, puede llamar para pedir información para que cuando llegue exactamente ya la fecha, el límite, ya tenga todo, pues todo esto, toda esta información. Y como dices tú, con tanta publicidad que se escucha, con tantas cartas que les llegan, porque les llegan bastantes, entonces, pues con tiempo pueden ya empezar a prepararse, y en el momento en el que ya necesite ya registrarse oficialmente, pues ya tengan toda la información correcta, ¿no?
3: Claro que sí, Arturo, es importante que nos llamen para el momento que ellos ya califican con su Medicare, tengan la información correcta. Eso es súper importante, pero también hay personas que ya tienen su plan de Medicare y también ellos pueden llamarnos porque también podemos darles información que tal vez ellos no están enteradas. Entonces, es muy importante que nos llamen. Para nosotros, Arturo, es una, de verdad que ha sido una gran satisfacción poder ayudar a tantas personas. Ya tenemos bastantes añitos haciendo esto y ver tantas familias que han tomado ventaja de esto, que han cambiado sus vidas, que les ha ayudado, y es para nosotros una gran satisfacción.
2: Bueno, y sobre todo que siempre hay cambios, ¿no? Entonces, sí, cuando hay cambios, es importante que tengan la información correcta, y con Ivonne Welsh siempre están allí para ayudarle, como usted escuchó. 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Y pues bueno, sabemos que el Medicare se compone de varias partes. Escuchamos que se compone con, y lo manejan ustedes, o el Medicare lo maneja con letras.
3: Claro,
2: y a veces
3: que sí.
2: No sabemos qué es lo que significan esas letras.
3: Okay, pues el Medicare tiene la parte A, que cubre el hospital, todos los beneficios de hospital, cubre la parte B, que son los beneficios médicos, doctores, visitas al especialista, todo eso. La parte C, que son los, es el plan de Medicare Advantage, o el seguro médico que está con el Medicare. La parte D, que son los medicamentos. Entonces, sí es un, a veces es un poquito complicado porque la gente dice, yo ya tengo la parte A, la parte B, ¿o qué me falta? Es importante que nos llamen para asegurarse que tienen toda esta información.
2: Ahora, estos programas Advantage son los que ustedes manejan, y son varios, y son de acuerdo, como lo decías anteriormente, Ivonne, de acuerdo a la necesidad de las personas. Por eso es bien importante que les llamen para poder hacer un análisis de si están, cómo están de salud, si necesitan algún especialista. Entonces, por eso es bien importante que les llamen.
3: Sí, claro. A veces las personas no saben que pueden obtener diferentes beneficios, que pueden obtener algo que a lo mejor está necesitando, y por el no tener esa información, pues no toman la ventaja. Es por eso que es importante que nos llamen, es importante que le llamen a una persona que se especializa en eso, que está capacitada, que tiene el tiempo, y como tú mencionaste hace un momento, hay cambios. Entonces, cada año hay cambios en los planes, cada año hay cambios en el médico. Y bueno, pues tú no sabes eso, ¿verdad? La gente se dedica a otras cosas. Entonces, nosotros estamos al día, estamos involucrados en eso. Entonces, queremos llevar esa información de la manera más simple a cada persona.
2: 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familia, pensando en usted, que ya está por cumplir los 65. como dijo Ivonne, ya las personas que están dentro del sistema del Medicare también pueden llamar, porque también hay mucha información para todos ustedes, no solamente para las personas que se apenas van a inscribirse en el Medicare o apenas recibieron su información, su tarjetita, sino que también, pues bueno, para las personas que ya están en el Medicare y que les gustaría pues ver si va a haber cambios en estos tiempos y cómo pueden ustedes beneficiarse. 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
3: Claro, claro, queremos hacer este proceso mucho más fácil para cada persona. Entendemos que a veces están pasando por situaciones difíciles, a lo mejor una situación delicada de salud, a lo mejor no entienden, a veces no sé, a veces también los hijos son involucrados en el cuidado de los padres, también podemos guiarles a sus hijos, a sus familiares. Entonces, sabemos que esto es muy importante, esto es pues parte de tener una calidad de vida, ¿no? Entonces, nosotros damos el tiempo necesario, lo hacemos con gusto, nuestro equipo los va a atender cordialmente, con una sonrisa, con el deseo de que cada persona tenga lo que realmente está necesitando.
2: Uy, y sobre todo eso que decías, ¿no? Que los hijos creo que se deberían de involucrar en lo que es el Medicare de sus padres. Si usted que nos está escuchando tiene sus papás o tiene sus abuelitos o tiene sus tías, tíos, pues apunte este número de teléfono también para que llamen y digan, oye, ¿sabes qué, Ivonne? Pues a mí me gustaría ayudarles a mis papás, involucrarme, ¿qué es eso del Medicare y cómo les van a ayudar, ¿no?
3: Claro que sí, nosotros les damos información a ellos también y bueno, tú sabes que nuestra comunidad latina somos muy apegados a nuestros papás, a nuestros tíos, a nuestros abuelitos. Entonces sí tenemos mucha gente que nos llama y pidiendo información para sus seres queridos. Así es que ahí estamos nosotros para guiarles.
2: 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Para las personas que tal vez estas personas viven solitas, Ivonne, y no tienen la manera de poder transportarse y poder ir a tu oficina. Pero eso no es un impedimento, no es un problema, porque ustedes pueden ir al lugar donde las personas así lo deseen, ¿no?
3: Claro que sí, Arturo. Nosotros ahora con todo esto de la pandemia hemos ayudado a muchas personas y no tienen que salir de su casa. Nosotros las hemos ayudado por teléfono. Pero si hay alguna persona que desea que vayamos a su casa, claro que lo podemos hacer. Nosotros estamos aquí para servirles. Nosotros estamos aquí para acomodarnos a lo que ellos necesitan. Entonces, si alguien quiere información por teléfono, se la vamos a dar por teléfono. Si alguien quiere información y quiere que vayamos a su casa, lo vamos a hacer y lo vamos a hacer con mucho gusto. Así es que
2: que marquen, llámenos, ¿no? 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
2: 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Es importante que usted entienda cómo es que funciona, pero para esto necesita pues una orientación profesional. En el radio pues es muy difícil poder explicarles a ustedes cómo es que funciona, por eso les invitamos para que marquen y hagan una cita para que puedan recibir, ya lo dijo Ivonne, tal vez en el lugar de su predilección, tal vez en su casa o por teléfono, como usted guste. 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Creo que año con año hay más información al respecto al Medicare, como tú dices, y solamente ustedes que están involucrados, pues saben de los cambios que puede haber, ¿no?, durante todo el año, ¿no?
3: Así es, Arturo. Así es que pues es muy importante que nos llamen. Hay algo que me gustaría mencionar, que realmente este es un trabajo extenso. Nosotros estamos al día, nos estamos enterando, pero para nosotros, Arturo, realmente el trabajar con la comunidad de la tercera edad, las personas mayores, nuestros seres queridos, nos es una gran satisfacción. Nos hemos dado cuenta que, pues obviamente, es la comunidad más vulnerable, es la comunidad que necesita más de nosotros, y bueno, pues es una gran satisfacción hacerlo, ayudarles a sus hijos, a sus cuando hablamos de los hijos de los abuelitos o
2: los papás.
3: Sí, claro, uh-huh. De los papás. Entonces estamos aquí para servirles y lo hacemos con mucho gusto.
2: Y sobre todo, pues como tú dices, ¿no? Una comunidad muy vulnerable porque pues muchas personas limitadas con el idioma. Entonces mucha información en ocasiones viene en el idioma inglés. Entonces están para eso están ahí en Yvonne Welsh, en tus oficinas, porque hay un departamento precisamente para eso, para poderles orientarles, ayudarles con cualquier pregunta.
3: Así es, Arturo. Ahí estamos, en nuestro idioma, hablamos el idioma de las personas y bueno, con respondiendo cualquier pregunta que ellos tengan.
2: Ahora, posiblemente alguien va pasando aquí por esa área, Yvonne, van escuchando el radio, favor que nos hacen, pero viven tal vez en otro condado. ¿Puedes ayudarles?
3: Claro que sí, nosotros estamos en diferentes condados, si tienen familiares que a lo mejor no están aquí en el área, también podemos ayudarles, no, nosotros estamos en otras áreas.
2: Y con el mismo número de teléfono pueden marcarte y piden información.
3: Claro que sí, ahí mismo nos pueden mandar.
2: Así que, bueno, pues ahí está. Entonces tal vez usted vive en otro condado, pero también le pueden ayudar con Yvonne Welsh en este proceso de poder entrar al Medicare. Recuerde, ahorita nos van a volver a explicar cómo es que funciona el Medicare y qué personas califican para poder adquirir ya su Medicare y qué es tan importante que se tenga usted que registrar como debe de ser. 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El Medicare, lo decía Simón, son para aquellas personas, principalmente, pues bueno, las que ya están por cumplir sus 65 años.
3: Así es, que ya trabajaron por muchos años, entonces ya es el tiempo de tomarse su tiempo, de tener un buen cuidado. Bueno, siempre tenemos que tener un buen cuidado, ¿verdad? Uh-huh. Pero estas son las personas que por lo general califican para el Medicare.
2: Que hay una excepción, que también ayudan a estas personas en esta excepción.
3: Claro que sí, que son las que han estado en incapacidad por más de 2 años, por lo general, y que son menores de 65 años.
2: Y también a ellos les ayudan para poder tener su Medicare, ahora sí que completo, ¿no?
3: Claro que sí, es por eso es muy importante que nos llamen, porque a veces no saben que ellos ya califican para el Medicare, uh-huh. Y ya a veces hasta lo tienen y no han tomado ventaja de los beneficios. Entonces es importante que nos llamen, no pierden nada, como siempre yo digo, no se pierda los beneficios que necesita y se merece por falta de información, porque realmente así es. Cuando uno no tiene la información, pues no sabes, ¿no?, que está ahí. Y es por eso que es importante que nos llamen.
2: Y que, sobre todo, que toda la información que ustedes dan y el servicio que dan, no hay un cobro, ¿sí?
3: No, nuestros servicios no tienen ningún costo, así es que puede llamarnos, no, nosotros vamos a informarle y con mucho gusto.
2: 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atención médica a las personas mayores de 65 años y que viene, pues bueno, que viene con diferentes letras. ¿Nos vuelves a dar esta información, Yvonne, de qué significan estas letras que tanto escuchamos?
3: Okay, el Medicare tiene la parte A, que es lo que cubre el hospital. Vamos a hacerlo un poquito más sencillo, no quiero irme muy extenso, lo voy a hacer más sencillo. Y ya saben, si quieren más información, Me gustaría que sea uno a uno para explicarles un poquito más, pero Medicare parte A, hospital. Medicare parte B son los servicios médicos. Medicare parte D son los medicamentos, prescripciones. Y Medicare parte C son todos esos planes que existen ahí afuera que tú estás viendo. Los Medicare, es el Medicare Advantage. Entonces, eso es lo más sencillo. Obviamente nos podemos sentar, podemos hablar y podemos ser un poquito más extensos en la información. No quiero confundirlos, pero queremos hacerlo más sencillo para cada persona y encontrar la cobertura que realmente necesita cada persona.
2: Pues eso es lo importante, ¿no? Que aprovechen ahora sí que la extensión completa del Medicare, que no nomás sea una parte o otra parte y desaprovechen la otra por falta de información. Como tú lo dices, lo que Yvonne Welch está tratando de hacer, pues es de que usted tenga al 100% toda la información y que pueda aprovechar al 100% su Medicare. ¿Y cómo es que lo puede aprovechar? Pues solamente llamando, solamente platicando, como dice ella, face to face, uno a uno, por teléfono, quiere ir a su oficina, quiere usted que vayan a su casa o quiere que vayan a la casa de su hijo, donde quiera que usted quiera hacer esta cita, ellos están en la mayor disponibilidad de poderles ayudar. Por eso, pues bueno, ya algunos años, como dice Yvonne, trabajando, pues bastantes años que ya han estado con la comunidad, prácticamente pioneros en esto del Medicare en esta área, Yvonne.
3: Así es, Arturo, llevamos sirviendo a nuestra comunidad más de 20 años, entonces pues sabemos que es una gran necesidad, que la información que a veces les llega no es tan certera, ¿no?
2: Y más que certera, fácil de comprender, Yvonne, porque luego por ejemplo, vi a mi tía que me decía, oye, ¿qué puedo hacer? Es que no le entiendo, o sea, me mandaron un libro y yo realmente yo no entiendo qué es lo que yo que tengo que hacer. Pues para eso, pues ahí está Yvonne, llámale, dije.
3: Así es, estamos ahí para servirles, para ayudarles, para hacer esta información un poco más fácil, ¿no? Porque a veces tienes razón, ¿no? Llega tanta información por correo, llega esto y lo otro, y es confuso para mí, para ti, para cualquier persona que vea tanta información, no sabes a dónde ir, pero pues aquí estamos, Arturo. Pues
2: ahora sí ya sabemos a dónde ir, ¿no? 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Por eso, si usted escuchó tantos años que tiene en el mercado Yvonne Welch, es porque han estado haciendo las cosas bien, han estado ayudando a la comunidad, no solamente en el inicio, sino en este proceso de seguir todavía conforme van pasando los años.
3: Claro que sí, eso es súper importante lo que tú estás mencionando. Con estos años hemos aprendido que no solamente es ayudar a una persona, sentarte con ella, explicarle y obviamente escoger los beneficios que realmente está necesitando, sino tomarlos de la mano y no dejarlos, seguir con ellos en el proceso. Y tienes razón, yo tengo clientes que tienen muchísimos años conmigo, que ahora son, ya puedo decir, casi parte de mi familia, son mis amigos, porque seguimos atendiéndolos. Nosotros no nos vamos, seguimos con ellos. El equipo de Yvonne Welch va a seguir mano a mano con ellos, porque no es realmente solo eso, ¿no? Sino que después vienen más situaciones. Necesito este doctor, este especialista, este medicamento. Son muchas situaciones y no están solos. Estamos ahí para servirles. Así es que si ustedes son parte de la familia de Yvonne Welch, van a seguir siendo Yvonne Welch Medicare Plans, van a seguir siendo parte de la familia de nosotros, ¿no?
2: 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Si usted lo decimos en este día hablando con Yvonne, pues precisamente para usted que está por entrar al Medicare, que ya está llegando a los 65 años, que ya los acaba de cumplir en estos días y tal vez pues se le ha hecho muy difícil o lo dejó por un lado y no le interesa, tómese una oportunidad de recibir información y ya, bueno, pues ya después la decisión al final de cuentas es del derechohabiente, Ivonne.
3: Claro que sí, claro que sí. Nosotros, nuestro único objetivo es llevar la información y cada quien es el que toma la decisión, obviamente.
2: Y para esto, pues es que no solamente se puede hacer de una manera, Ivonne, es que marque el derechohabiente, que él sea la persona que primero les contacte a ustedes y que abran esta puerta entre 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decíamos, que tiene su papá, su abuelito, sus tíos, o incluso tal vez usted conoce a alguien de su trabajo que a lo mejor ya va a estar en esta edad de poder tener su Medicare, pues pásele este número de teléfono y dígale, ya sabes que escuché este programa, escuché a Ivonne que quiere ayudarte, ¿por qué no le llamas? 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
3: Bueno, solamente que para nosotros es un gusto atenderlos, que para nosotros ha sido realmente una satisfacción ver a tantas familias que han cambiado su vida, ayudar a padres, a hijos, y que seguimos ahí, seguimos, nuestro objetivo es ese, ayudar familias, llevar esta información a cada hogar. Estoy aquí para servirles y mi equipo, puedo hablar de mi equipo, del equipo de Ivonne Welch. Somos una familia que queremos llevar, que queremos ayudar a que lo queremos ayudar.
2: Qué bueno. Que quieren ayudar a toda la comunidad como lo han venido haciendo, Ivonne, más de 20 años, pues se dice tal vez fácil, pero le digo, han estado trabajando por toda la comunidad de la tercera edad. Si usted, le decimos nuevamente, está por cumplir sus 65 años, o usted es una persona joven que debido a una discapacidad ya le dijeron que puede calificar a su Medicare, por favor llámele a Ivonne Welch, que está preocupada por usted, porque tenga todo lo que comprende el Medicare, parte A, parte B, parte C, parte D, todo, solamente ella se lo puede explicar detenidamente, como lo dijo, pues cara a cara, para poder ayudarle. 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
3: Pues solamente que estamos aquí, Arturo, y que no se pierdan sus beneficios por falta de información. Y bueno, pues recuerde que hay cambios.
2: Siempre hay cambios.
3: Y necesita estar enterado de los cambios que hay ahorita. Y pues eso es todo. Muchas gracias por...
2: 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Nos escuchamos en un próximo programa, en este programa informativo de Ivonne Welch. Todos los servicios del Medicare pensando en su familia.
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2: Muy buen día. Sean bienvenidos todos ustedes a El Mercadito de la Mexicana, un espacio abierto a la comunidad de los condados de Ventura y Santa Bárbara. Un programa donde todos se apoyan y donde todos salen ganando. Con ustedes, su conductora y amiga, la voz amable de la radio, Alicia Ginas. Adelante.
3: Amigos, con el gusto de siempre les saludo. Bienvenidos, buenos días, ¿qué tal? ¿Cómo están? ¿Cómo les fue de fin de semana? ¿Cuántos y cuántos amigos tuvimos oportunidad de saludar allí durante los dos festivales que tuvimos aquí alrededor? Los amigos de Fort Wayne, gracias mil por haber aceptado la invitación, de maravilla la pasamos, ¿verdad? Y a nuestros amigos de Camarillo, pues también fiesta y en grande. No nos gusta la fiesta, vaya que sí la pasamos bien. Dicho lo cual, pues espero que hayan ahora sí que dentro de la diversión hayan tenido también oportunidad así de la energía que en esta mañana cuentan, precisamente es porque descansaron ayer y hoy con toda la buena vibra de la vida iniciamos esta semana. Con un saludo muy cordial, en particular a quien lleve el día de hoy el nombre de Amalia. Muchas felicidades a Amalia, primeramente a Lorenzo, también un saludo muy cordial para Wenceslao de Bohemia y a otro de los amigos que también está de fiesta el día de hoy, amigo. Así es, muchas, pero muchas felicidades. Fausto también está el día de hoy de manteles largos, así que Fausto, felicidades. Lorenzo, Wenceslao, nuestras queridas amigas con el nombre de Amalia, felicidades. 10 de la mañana ya con 5 minutos y una vez más le doy la cordial bienvenida, de antemano le agradezco su compañía y comenzamos. Feliz lunes para todos. Musicalmente vemos con quién iniciamos, siempre me da mucho gusto porque tenemos a veces unas horas y sorpresas, vamos a llamarle, ¿verdad? De que hay canciones que por mucho ratito a veces no escuchamos y comenzando nuestro programa, ahí aparece dándoles la cordial bienvenida musicalmente hablando. Dicho lo cual, sin más ni más, bienvenidos una vez más, comenzamos, que estén muy bien y adelante. Vamos a ver de qué se trata. Adelante. Hola. Pues vamos a ver. ¿No quieren? A ver.

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1: Muy cierto, y les recuerdo cuando son exactamente ya las 10 de la mañana con 12 minutos, deseándoles a todos ustedes pues una semana así bien bonita, que todo lo que tiene usted planeado llegue a su cabalidad, que todo le cumple y le vaya muy, pero muy requete bien, comenzando el día de hoy con nuestra semana laboral. Son ya las 10 de la mañana con 12 minutos, 10 con 12, 805-487-0910, y les recuerdo, vende, busca, regala, intercambia, busca vivienda, llame 805-487-0910, 805-487-0910.

Adelante, adelante, mercadito. Adelante. Buen día. Hola. Hola, hola, hola. Adelante. A ver, con cuánta insistencia se va. Bueno, entonces seguimos.

0: Ahora sí, adelante, mercadito, diga.
1: Buenos días, buenos días. Está vendiendo un PlayStation número 4 con unos juegos. También se está vendiendo una copiadora y se está regalando un tanque para un car wash. Y para más información me pueden llamar al área 805-397-1445.
0: Quedamos entonces 397-1445.
1: Sí.
0: Ahora dígame, ¿se está vendiendo un PlayStation, me decía, con juegos, con cuatro juegos o número cuatro?
1: Es el número cuatro.
0: Oh, ok, y trae juegos también, ¿verdad?
1: Sí, incluido los juegos y una copiadora.
0: Una copiadora y se está regalando un tanque para car wash.
1: Sí.
0: Fuera tan amable una vez más, ¿a qué número le llamo?
1: Área es 805-397-1445. Que pase buen día.
0: Igualmente, para usted, feliz semana. Son ya 10 de la mañana con 22 minutos, son las 10 con 22. Semana laboral y que le vaya muy bien en todo, por todo y con todo. 805-487-0910. Amores. Ay, quiero que sepan, ahorita le

Bien, son ya 10 de la mañana con 24 minutos y quiero que sepan, hágame el grandísimo favor. Y vaya, vaya, vaya, que uno ya dice, ay, no puede ser, ¿no? Pero no, siempre está presente el asombro, aunque piense que ya no es tanto. Una señora, imagínese usted, vino ahí en Tausenox, pero ¿a quién se le ocurre, por vida de Dios? Bueno, en fin, ¿verdad? El espíritu, eso es, cuenta mucho, el espíritu y la buena vibra que tenga usted, porque a los 78 años, cállese la boca, se subió a una moto, sí, ándele, y pues chocaron, iba con las, hágame el grandísimo favor, pues tuvieron que ir a Tausenos allí con un ¿cómo se llama?, con un helicóptero, la levantaron para llevarla al hospital, pobre de Dios, yo por acá haciendo oración, porque pues también, ¿para quién anda buscando uno, verdad? Pues ándele, 78 años en moto y toda la cosa, ¿cómo ve? Por favor. No, y aparte, como ahorita está de moda eso de las bicicletas eléctricas, la moto eléctrica, la motoneta, hágame, no, de verdad, como le digo, uno piensa que ya no hay capacidad de asombro, pero ya no es, pues como si se dijéramos, el espíritu una es cosa, la alegría es otra cosa, la emoción es otra cosa, la velocidad hasta cierto punto también, pues va variándole ya, ¿no?, a sus asegúnes, pero en moto, y como andan ahorita aquí nuestros queridos amigos que todos saben menos el manual de la cortesía, de pues menos todavía. Por eso digo, no, así le tenga a su vecino moto o no moto, usted a lo suyo, más seguro, más marrado, pero olvídese, en caso de que pudiera tener también, ¿verdad?, esas inquietudes de andar aquí pululando por nuestras calles, manejando, transitando aquí en nuestra bella ciudad, que ande usted en moto. Pero esto fue en Tausenox, bueno, ahí vamos a decirle que ya a lo mejor las calles más amplias en algún sentido, más a lo mejor tranquilidad en otras, qué sé yo, pero esto es en Tausenox. Pero imagínese, a los 78 años de la moto, un accidente, vino el en este caso el helicóptero, o sea, cágame. Ay, además, le repito, esto es para los amigos que nos están acompañando, para la persona que está padeciendo ahorita, pues le pide a nuestro Señor que la acompañe, que la líe, en este caso que guíe la mano de los doctores, personas que tengan que estar viendo allí por su bienestar, por su recobre, algunas situaciones difíciles por las cuales está atravesando, a la vez de que tuvieron que venir en helicóptero, imagínense. Ay, le digo, son ya las 10 de la mañana con 27 minutos, que se le antoje todo, menos a determinado espacio y tiempo, no se le ocurra por nada del mundo, deje que los demás hagan pruebas, piruetas y demás, pero usted, nana. Son ya las 10 de la mañana con 27 minutos aquí en Mercadito de la Mexicana. 805-487-0910. 805-487-0910. Seguimos.

0: Y seguimos con más de Mercadito. Adelante, buen día. Hola.
1: Buenos días. Sí, mire, tengo de venta una aspiradora. Es aspiradora y sopladora a la misma vez. Ah, 12 galones.
0: Aspiradora.
1: Eléctrica, está seminueva.
0: Primero la aspiradora, a ver, ¿ah? La primero es la aspiradora y secadora a la vez, ahí está.
1: Oh, es aspiradora y sopladora.
0: Ahí es donde
1: está. O sea, sí, 12 galones,
0: recoge,
1: está seminueva.
0: Aspiradora y sopladora, ahí está, sí. Okay.
1: Esta la estoy dando en $75, está seminueva.
0: Perfecto.
1: También tengo un componente en el mismo precio, 75. El componente está seminuevo también.
0: ¿El radio qué más tiene? ¿CD? ¿Cassette?
1: Tiene estéreo combo. Tiene CDs, cassettes. Y tiene el disco grande arriba también para tocarlo, si es que lo tienen.
0: Ah, el
1: es
0: de
1: un componente completo.
0: Es el de 33 revoluciones. Ahí tiene los LP de vinilo. ¿A eso se refiere?
1: Exactamente, incluye el Bluetooth, incluye todo. Yo les puedo mandar la foto sin compromiso. Perfecto. A las personas que están interesadas.
0: Okay.
1: Y también tengo un par de estenes de la marca Daytona, están nuevos también. Que me llamen sin compromiso, les mando la foto, 805-881-1185, repito, 805-881-1185.
0: Ahora dígame una cosa, la aspiradora que tiene usted y la sopladora, ¿viene siendo como implemento de jardinería?
1: Sí, o sea, es la misma, para que más me entienda.
0: Sí.
1: Tiene el
0: aspira y recoge.
1: Y atrás tiene para soplar.
0: Para barrer, como dicen por ahí, ¿verdad? Va barriendo.
1: Como quien dice, dos en uno.
0: Ándele, y 78, ¿cuánto tiene? 75, igual que el componente de radio.
1: Está seminueva, está poquito uso, lo más la usé.
0: Perfecto, una vez más, ¿a qué número le
1: llamo? La marca Richard es buena marca. Que me llame, les mando la foto sin compromiso, es de 12 galones.
0: Ahora, en la sopladora, ¿esa es de batería o es de electricidad?
1: No, yo tengo una de batería, pero digo, esa es eléctrica, es la misma aspiradora.
0: Perfecto, okay, que sepan los amigos, que le llamen más pronto. Sí,
1: que me llamen, okay. Y yo les explico.
0: Perfecto, que esté muy bien, Quiz.
1: Gracias
0: a usted. Sí, ya sabe usted lo que tiene. Mucha gente la anda buscando, ¿verdad? Mucha gente es más cómodo para ellos la batería. Otras gentes tienen más tiempo y más espacio junto con la eléctrica. Y están le ponen un cordón y vámonos, ¿verdad? 25 minutitos ya para las 11 de la mañana. Son 25 para las 11. 805-487-0910. Un saludo muy cordial a todos los Lorenzos. Me acordé uno aquí. Muy a menudo viene en la iglesia. Como muy amable y muy atento con nuestra comunidad al servicio, el señor Lorenzo Castillo. Muchas felicidades hoy en su día. 805-487-0910. 805-487-0910. Seguimos.
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4: Gracias, gracias, gracias. Adelante, mercadito, diga. Hola.
5: Buenos días. Oiga, quería anunciar que busco un apartamento de dos recámaras o un duple de dos recámaras por el área de la Chano Islas, de Güeneme, de la Gemblor. Ajá. Por allá, por esa área, y si alguien lo tiene o que sepa de algo, que tenga alguien, por favor que me hable al 805-253-0249. 253-0249. Gracias.
4: Que tenga bonita semana. Y seguimos. 805-487-0910.
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2: ¡Muy buen día!
3: ¡Ay, Dios mío! ¡Ya tenemos aquí problemas! Adelante, adelante. 805-487-0910. Seguimos. 805-487-0910. Y esto es muy, muy, muy importante para nuestros queridos amigos que tenemos aquí en Mercadito de la Mexicana. 805-487-0910. 805-487-0910. Ahora sí, adelante.
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3: Ahora sí, lo anotó. 240-2070.

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1: Adelante, adelante, mercadito, diga.
2: Buenos días, Patricia.
1: Muy buen día, adelante.
2: Para primero le quería hacer una pregunta. ¿Usted no sabe dónde recoge uno bolsas de arena? Porque ya ve que dicen que se tiene uno que preparar, que va a llover mucho. Y
1: ándele.
2: Como yo vivo aquí en Pueblo, en ahí está la...
1: En el primer lugar que tenga usted allí, digamos, dentro de lo que viene siendo el centro de la comunidad, allí vaya y allí pregunte de qué parte y dónde sería conveniente que usted agarrara.
2: Dice muy bien, aquí donde yo vivo, porque ándele. Tienen oficina.
1: ¿Verdad que sí?
2: Es cierto.
1: Para que no le vayan a llamar la atención donde a lo mejor
2: gracias,
1: no se puede.
2: Gracias, ándele, Alicia. Pues, pero le iba a decir, quería poner anuncios en el mercadito.
1: Diga usted.
2: Porque se está vendiendo, no he podido hacer mi yarda y estoy vendiendo bastante ropa de adulto, de niño, de adolescentes, zapatos, tenis, varios manteles que mis hijas hacían negocio de arreglos y ya se retira una porque se lastimó y no puede seguirlos haciendo.
1: Uh-huh.
2: Entonces estoy vendiendo todos los manteles, son blancos, casi... adora cada mantel, están limpios, son más de 100 manteles.
1: ¡Ay!
2: Pero hay mucha decoración, cuadros, cosas de la cocina y de todo hay bastante, abrigos, chamarras, de todo hay. Espero que si alguien lo necesita y me puedan llamar, pues se los voy a agradecer porque quiero limpiar aquí para poderme mover.
1: Ah, okay. En primer lugar, lo que más que aquí vende son los manteles para fiesta, color blanco. Aparte de eso, que tiene ropa de jóvenes, de niños, todo para caballero, ¿sí? Y aparte
2: para jóvenes.
1: Para jóvenes, okay. Y aparte de eso, ¿tiene decoraciones para fiesta?
2: No, estas son decoraciones de interior para casa.
1: Ah, okay.
2: Cuadros,
1: okay.
2: Cosas de cocina.
1: Okay.
2: Decoraciones para las personas que les gusta tener figurines y cosas en la sala.
1: Aparte de eso, menciona que también tiene chamarras y abrigos.
2: Chamarras son de mujer todas.
1: De mujer, perfecto. ¿A qué número le pueden
2: llamar? Una que otra de hombre.
1: Perfecto.
2: Sí.
1: ¿A qué número le pueden llamar?
2: El número a llamar es 805-342-8810. 805-342-8810.
1: Perfecto, feliz semana, gracias. Seguimos. Adelante, mercadito, diga. Hola.
3: Buenos días, Alicia. Hola. Mire que estoy hablando porque mi esposo perdió su cartera, ya sea en la salida de Sam's Club o en el estacionamiento de Sam's Club y la verdad no tenía nada de dinero, pero lo que nos interesa es como la licencia y las tarjetas de crédito que traía ahí. Obvio que ya cancelé todo, pero a ver si la persona tiene el corazón de entregarla, si la miraron.
1: Ya habló allí, ya preguntó adentro de Sam's con la gerencia.
3: Correcto, ya fuimos dos veces, Alicia, pero no,
1: nadie ha reportado nada.
3: No, vale. Pero a lo mejor alguien puede ser de casualidad que se la haya entregado,
1: claro.
3: Encontrado.
1: A nombre
3: es una
1: de...
3: cartera café, nada más.
1: ¿A nombre
3: solito,
1: de quién?
3: Solita, no trae llavero, no trae nada, entonces
1: ¿A nombre de quién está algún documento, licencia de manejar? ¿A nombre de quién?
3: Sí, mire, está a nombre de Víctor González.
1: Allí tiene en la licencia que porta, allí tiene la dirección actual.
3: Correcto, ahí está, Alicia. Si no la pueden llevar a la casa, yo con todo gusto iría a recoger la cartera si alguien la encontró, porque usualmente pues unas personas la levantan y piensan hacer la obra de caridad, pero no tienen carro o no tienen a veces tiempo y pues la verdad se lo agradecería mucho si
1: la mandan por correo. Muchas veces la mandan por correo.
3: también, ¿verdad?
1: A nombre, y ella me dijo, Víctor González, ¿a qué teléfono en caso de que alguien se la haya encontrado? Muchas
3: gracias. Sí, Alicia, con todo gusto. Mi nombre es Patty y el teléfono, mi teléfono es 805-701-1072.
1: Ahí está el
3: 701-1072.
1: Correcto. ¿Esa de Patty González?
3: Sí, Alicia, para servirle.
1: A sus órdenes. Pues ojalá Dios quiera, para él no hay imposible. Si pudiera ser hasta un milagro, se dan los milagros, sí. ¿Eh? Y las casualidades, sí, también. Ándele, pues, que esté muy bien.
3: Gracias, gracias, ojalá. Alicia, bendiciones.
1: Igualmente, bonita, igualmente, saludos. Adelante, mercadito, diga hola, hola.
4: Sí, hola. Buenos días.
1: Buen día.
4: Sí, soy la señora que sigue anunciando a la persona para ver si hay alguien que arregle los sprinkles del zacate, por favor.
1: Ajá, que busca usted ahora, sí. Un jardinero, alguien que conozca y que sepa arreglar los rociadores de su jardín. Ahí está.
4: Correcto. El número de teléfono es área 805-616-1408, área 805-616-1408.
1: Perfecto, listo, ojalá. Y le llamen pronto. Adelante, mercadito, diga.
5: Alicia, soy la persona que colgó hace rato que anunció los manteles.
1: A ver, dime.
5: Olvidé decirle algo que hace tiempo que estoy tratando de hacerlo y lo olvido. Hay para niñas de 12, 13, es ropa de uniforme de la Iglesia de Guadalupe, de María Magdalena. La de Guadalupe está seminueva porque mi nieta la movieron rápido a María Magdalena, entonces se quedó la ropa de ahí de la Iglesia de Guadalupe, y la estoy ofreciendo, están seminuevas todas, las usó una o dos veces.
1: Oh, okay.
5: Hay bastante, la estoy ofreciendo para la persona que la necesite, pues puede llamarme, y si no la puede comprar, pues le regalaré una parte.
1: Okay.
5: Pero necesito también sacarla para... y que alguien la pueda usar y no tenga, porque a veces yo cuando tenía los míos tenía que usar uniformes a veces que yo no podía comprar de ahí, ¿verdad?
1: Ajá, okay. Aquí el número que tengo es 342-8810.
5: Sí, es 805-342-8810.
1: Perfecto, que esté muy bien,
5: cuídese. Gracias, Alicia, gracias, Dios la bendiga.
1: Igualmente, para usted, para todos, bendiciones. Son 10 de la mañana ya con 55 minutos, mercadito de la Mexicana. 805-487-0910.

0: tradición.
1: Y muy familiar también. En punto de la hora son exactamente las 11 de la mañana. Deseándoles para todos y cada uno de ustedes una feliz y feliz comienzo de semana. Y felicitando a nuestros queridos amigos que el día de hoy, hoy sea de su santo. Si se llama Fausto, si se llama Lorenzo, si se llama Wenceslao, si se llama Amalia, pues muchas felicidades para Mali, para Wenceslao, para Lorenzo y para Fausto en su día. 805-487-0910, 805-487-0910, Mercadito de la Mexicana. ¿Cómo les fue de fin de semana? Le repito que tenemos fiestas a por doquier, ¿verdad? Y andamos viendo ya precisamente, pues ya se nos viene también ya otras, ahora sí que ahí viene el mes de octubre, tenemos festividades, vamos a ver de qué se trata. Sí, por lo menos yo les voy a invitar muy cordialmente a las ferias que vamos a tener próximamente aquí en nuestra comunidad. Viene aquí para una iglesia muy muy importante acerca de pues todas las personas que por una u otra razón están bajo el tratamiento de cáncer y demás. Van a venir varios doctores, tengo entendido, se va a hablar del tema, pero muy muy importante, se está hablando lo que es más importante que otra cosa, es la prevención, muy importante también, porque muchas personas pues están, ahora sí se quejan de tal y cual situación y todo lo dejan hasta el último, ¿verdad? Tienen un pequeño malestar, sienten que tienen este anomalía, alguna cosa, y lo dejamos para después. Y el problema no está que no exista, el problema está que cuando está chiquito ni quien se preocupe, ya a la hora queremos arreglar el mundo a como dé lugar. Entonces es muy muy importante estas personas que van a estar aquí acompañándonos en la comunidad, doctores desde luego, que van a estar hablando, muy importante es la prevención acerca de, muy muy importante, y no descuidarse y no dejar todo porque se va, no pasa nada, no me duele, no tengo nada, no más me siento de cuando en cuando. No señor, pequeño problema, muy buena y muy a tiempo encontramos resultados buenos y solución también. 11 de la mañana ya con 2 minutos aquí en Mercadito de la Mexicana. 805-487-0910. Vamos a invitar a Adam López, que es el coordinador precisamente de este evento que está por llevarse a cabo, para que nos hable un poquito y desde luego invite, haga la convocatoria para de ser posible nuestros queridos amigos también, importantísimo, estén presentes también, ¿verdad? 805-487-0910, 805-487-0910.

0: Seguimos con más de Mercadito de la Mexicana, 805-487-0910.
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0: mexicana. Muy, muy, muy cierto, muy cierto. Y la línea también. Adelante, mercadito, diga. Hola. Adelante. Hola.
1: Aló, buenos días.
0: Buen día, adelante, que tenemos hoy lunes. Adelante.
1: Sí, necesito el número de si no, por ahí una persona que anda levantando fierros viejos.
0: Ah, vaya, pues lo están escuchando por la radio, mayormente ellos sí me están acompañando en el radio, y cuando escuchan algo así como que se les ocurre, en este caso se necesita que vayan y recojan algo de lámina o alguna cosa así de electrodoméstico, refrigerador, estufa, lavadora, ellos mismos lo anotan en la dirección del teléfono. Por ejemplo, ¿usted quiere que vayan a su casa y le recojan, o es para que le quiten allí o para la basura?
1: Ah, que vengan a mi casa para que levanten unas cosas que tengo aquí viejas de fierro. Uh-huh. Y las personas, la persona que están escuchando, si puede venir aquí al 1017 Bariana Circle, Oxnard, California, 93030. Mi número de teléfono es 805-607-0276.
0: Entonces, si es que le recojan metal, ahí lo que sea. Es
1: por
0: que,
1: favor.
0: Que dice usted que es fierro, ¿verdad?
1: Sí.
0: Ándele.
1: Pues, eso fierro.
0: Ándele.
1: Ok.
0: Ándele. Una vez más, ¿a qué número? Por si se les fue un numerito, ¿a qué número le pueden llamar?
1: 805-607-0276.
0: Perfecto, que esté bien y seguimos. 11 de la mañana con 15 minutos, son las 11 con 15. 805-487-0910. Que seas muy feliz. Adelante, mercadito, diga.
2: Sí, muy buenos días.
0: Adelante.
2: Mire, soy la señora de los chayotes, la que siempre
0: A sus órdenes, diga usted.
2: Que todavía. Sí. Tengo chayotes y están muy bonitos, verdes, verdes, y grandes, los picuditos.
0: Vale.
2: También busco una persona que costurera de casa,
0: sí,
2: como que sepa coser, que si tengo unas cosas para coser,
0: uh-huh,
2: la ropa, pues.
0: Sí, claro, claro.
2: Y si alguien sabe de ella o ella tiene, que si me puede llamar, por favor, al... La área 805, el teléfono es 827-0318.
0: Ahí está el número, 827-0318. Se necesita una costurera y aparte siguen vendiéndose los chayotes, muy bonitos y muy verdes, por cierto, ahora están ya también. Una vez más, ¿a qué número le llaman? 805-827-0318.

0: Y seguimos, 805-487-0910, 805-487-0910, atención.
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1: Adelante, mercadito, diga hola. Aló.
2: Así, buenos días.
1: Buen día, adelante.
2: Sí, me quería anunciar que tengo un asiento de carro, por si alguien lo ocupa, te lo regalo.
1: Ah, mira, okay.
2: Y una que está en muy buenas condiciones, casi lo usó muy poco mi hija, y tengo, puede ser para niña o niño, tengo una cariola también igual para niña o niño, eso por $10, okay. Si alguien gusta llamarme al área 805-302-6684.
1: Entonces quedamos con que al número 302-6684 usted está regalando un asiento de seguridad para el carro, para el niño en el carro.
2: Sí, okay. Puede ser desde bebé hasta que crecen, porque se transforman.
1: Ok, asiento de niño para el carro, ahí está, de qué, perfecto, lo regala.
2: Sí, y una carriola por $10, o si se lleva el asiento del carro, pues que se lleven la carriola, si alguien lo ocupa.
1: Ah, muy amable de su parte, que le vaya muy bien, Ander, pues, felicidades, gracias a usted, a usted, a usted. 11 de la mañana ya con 21 minutos, ahí está el número 302-6684, y ahí está el asiento. Ahora sí que nuestros queridos amigos del departamento de policía no sabe uno cuándo, ¿verdad? Ahí andan, pero sí quiero que sepa. Y en algunos casos andan viendo precisamente por qué. Porque muchas veces llevan al niño en los brazos y eso está prohibido. Así que allí tienen pues ya prácticamente el asiento de seguridad donde ustedes al niño lo han acomodan, lo acomodan muy bien, y primeramente Dios, en el llegado caso a suceder algo que nunca espera que suceda, pues el niño ya va un poco más seguro, ¿no? Atado ahí, como dicen, amarradito en el asiento, ahí está ajustado y demás, no deja de ser una súper, súper protección para el niño y para todos. 11 de la mañana ya con 21 minutos aquí en Mercadito de la Mexicana. 805-487-0910. 805-487-0910. Antes uno la anotaba y además la saludaba. Y con qué gusto y con qué cariño la presentaba, ni más ni menos que a nuestra querida amiga Flor. Y ahora le presento yo con mucho gusto y con mucho cariño y con mucho a la mamá de Pepe, ahí está, la mamá de Pepe Aguilar aquí en Mercadito de la Mexicana. 805-487-0910. Adelante, Flor. ¡Ay, otro gran amigo, claro! ¿Cómo le gustaba a Osla, a la Fonsa Isa? ¿Se acuerdan de

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0: Ándele. Adelante, y seguimos por acá también. Adelante, Mercadito, diga. Hola.
1: Muy buenos días. Hola, muy buenos días.
0: Muy buen día, adelante.
1: Mire, quería anunciar que estoy vendiendo una carriola doble, está en buenas condiciones, para usarla.
0: Muy bien.
1: Dos niños o dos niñas.
0: Muy bien.
1: Lo pueden usar, la estoy vendiendo muy baratita por $25 para mejor oferta.
0: Okay. Aquí le están oyendo.
1: Y también una máquina para cortar zacate, nomás que la tenía trabajando yo, nomás que no sé qué le pasó.
0: Ah, qué caramba.
1: Está en buenas condiciones para así la persona que la... que sepan alguna cosa, arreglar o algo.
0: Oh, que okay.
1: En buenas condiciones para usarla.
0: Ah, pero necesita compostura.
1: No sé qué le pasó, no trabaja.
0: Oh, qué caramba. O sea...
1: Es marca Toro, la tengo barquita por $25 también.
0: O sea, para que la arreglen, ahí está.
1: Sí, para que la arreglen, y una bicicleta para caballero.
0: También.
1: Cinco también, en buenas condiciones.
0: Ok.
1: A favor de las personas sin paz para esas cosas, si me puede hablar al 814-3002, repito el número, 814-3002. Yo aquí vivo en Osnar.
0: Ah, perfecto.
1: Así que pase un bonito día.
0: Igualmente para usted, cuídese mucho también, ¿eh? Adelante, Mercadito, diga. Hola, hola. Hola.
2: Buenos días, Alicia.
0: Buen día, adelante.
2: Mire, estoy ofreciendo dos cajas para cargar herramienta. Son cajas de esas que de ruedas que tienen su diablito para los mecánicos que andan por ahí haciendo trabajitos en las calles. Las tenemos aquí en Ognar.
0: Okay.
2: Llamar al 805-663-0217.
0: Otra vez el número.
2: 805-663-0217.
0: Perfecto, listo, gracias. Adelante, Mercadito, buen día. Hola.
3: Sí, buenos días.
0: Buen día, adelante.
3: Sí, hablo para anunciar que estoy buscando una visión, una recámara que tenga espacio.
0: Una adición está buscando con una recámara.
3: Sí, con una recámara que tenga su baño continuo.
0: Con baño continuo, importantísimo. Sí. Okay,
3: que tenga una yardita.
0: Y que tenga también yarda.
3: Ajá, es para una señora sola con un niño de 16 años.
0: Ay, pero no parece... Está un muchacho muy grandote para que los amigos, si tienen la oportunidad quieran brindar... Esta amiga, esta radio escucha de mucho tiempo, está buscando...
3: Soy muy responsable para la renta y no hay problema con la renta.
0: Muy cierto.
3: También estoy buscando una cama full.
0: Cama full también.
3: Que esté seminueva, que esté completa.
0: Cama matrimonial completa, con colchón y todo.
3: Sí, colchón pero de esos colchones que son como ortopédicos.
0: Ortopédico, perfecto.
3: Y también está buscando si alguien tiene una maleta que sea roja o rosita.
0: ¿Maleta para viajar rosa o roja?
3: Ajá, sí, no muy grande, mediana. Si alguien la tiene, por favor, de comunicarse al 805-509-7375.
0: A ver, permítame un segundito una vez más, Lucía. ¿Ya cambió de número?
3: Ah, sí, ya le había comentado el otro día
0: ya me dio otro.
3: El número, sí.
0: Sí, ya me dio otros. A ver.
3: Sí.
0: A ver,
3: el 805-509-7375.
0: Ah, perfecto. Ahí está. Buscando una adición que tenga su yardita, que tenga un baño con tina, importante también, la adición de una recámara, y está buscando también una cama matrimonial completa, que el colchón sea ortopédico, resistente, y una maleta grande para viajar, color rojo.
3: También se me olvidó decir que busco unos chayotes macizos,
0: también
3: de esos que no son espinudos, de esos que son lisos.
0: Ajá,
3: y por favor, comunicarse al mismo número.
0: Una vez más, ¿a qué número?
3: Sí, al
0: 805-509-7375. Bueno, ahí está, pues, para que si alguien...
3: Gracias, buen día.
0: Ándele, que esté muy bien, Lucía.
3: Ok, hasta
0: son bien. Ya las 11 de la mañana con 35, 25 minutos para las 12. Son 25 para las 12. Adelante, mercadito. Diga, hola, hola, hola, adelante.
4: Buenos días, señora Alicia.
0: Muy buen día.
4: ¿Cómo está?
0: Todo muy bien. ¿Usted cómo sigue? ¿Ya mejorcita?
4: Sí, ya estoy bien, gracias bendito, a Dios.
0: Me da gusto. Adelante.
4: Sí. Señora Alicia, yo me sigo anunciando que ando buscando una raca de metal para poner, colgar ropa, que tenga dos líneas, la busco. También se busca una adición de una o dos recámaras con urgencia. Si alguien tiene lo que busco o tiene de renta algo, pueden llamar al número de teléfono 805-247-0814. Uh-huh. 247-0814. Me urge la raca. Gracias, señora.
0: A usted, que esté muy bien. Hablando de, déjeme decirle para nuestros queridos amigos, en un ratito más ya nos vamos a ir a clasificados. Parece ser que allí hay una adición, más no me recuerdo si es de una o dos recámaras o si tiene oportunidad, tenga listo lápiz y papel, pudiera interesarle esto de lo que le estoy hablando acerca de esta adición, para que tenga listo para anotar. Ande, pues, que esté muy bien.
4: Gracias, señora Alicia. Buen día.
0: Igualmente, 25 minutos ya para las 12, 805-487-0910, 805-487-0910.

0: verdad.
1: Adelante, Mercadito, diga.
2: Hola. Alicia, muy buenos días.
1: Muy buen día, adelante.
2: Alicia, todavía tengo mis jaulas, como 3 o 4 jaulas de buen tamaño, y ando también en busca todavía del gorrioncillo. A ver si ahora por ahí alguien me habla.
1: Con gusto. ¿A qué número le llaman?
2: Mi número es la área 213-255-0574. Feliz inicio de semana para todos. Alicia, saludos.
1: Igualmente para usted también, ¿eh? Que esté bien, seguimos.

y seguimos 805-487-0910. Y se van preparando, son tan amables, ya listo lápiz y papel, termina doña Rocío Dúrcal y de ahí inmediatamente a clasificados.

0: Muy bien, 19 minutos nos separan ya para las 11 de la mañana y nos vamos a clasificados. Listo, lápiz y papel, entonces adelante.
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0: Vemos qué tenemos por acá y vamos a ver de qué se trata.

0: 17. Repito, se renta un cuarto con baño privado para una pareja o dos personas responsables sin vicios. No se aceptan mascotas. Localizado por la Ventura Road y Ivywood. Ya disponible. 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Por otro lado, se renta. Esta es una adición de una recámara, un baño ubicado en Ventura y ya está disponible. Para más información, llamar al 805-673-2285. Se renta. Esta es una adición de una recámara, un baño ubicado en la ciudad de Ventura. Ya está disponible. 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Repito, se renta. Esta es una adición de una recámara, un baño y está ubicado en la ciudad de Ventura. Ya está disponible. 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Más información, llamar 805-673-2285. Lo que tenemos en clasificados. Hoy lunes en clasificados.
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0: 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Continuamos con Mercadito de la Mexicana.

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5: Seguimos con más de Mercadito de la Mexicana, 11 de la mañana, 53 minutos, 805-487-0910, con saludos a Lorenzo, claro, el señor Castillo, sí, apoyo y de verdad que sí, gran amigo aquí en nuestra comunidad, a Lorenzo Castillo, mil felicidades en el Día de San Lorenzo, lo mismo que Amalia, Fausto y Wenceslao, muchas felicidades. Seguimos, 805-487-0910.

0: Del 15 de septiembre al 15 de octubre, Estados Unidos se viste de gusto, color y participación con el mes de la herencia hispana. Un homenaje a la historia, la cultura y la tradición de más de 60 millones de hispanos que viven, aportan y contribuyen a la economía del país. El mes de la herencia hispana nos da la oportunidad de poner al día al pueblo estadounidense sobre quiénes son los hispanos latinoamericanos en este país.
1: Muy cierto, porque muchas veces, ¿verdad?, desafortunadamente, pues no entienden, no comprenden la potencia que tiene tremendamente en la economía, en el diario vivir, no solo en la economía, esto es nada más números sobre números para que se den cuenta exactamente de la ignorancia, desafortunadamente, en la cual conviven día a día y prejuzgan sin entender a fondo lo que viene siendo una cultura que día a día se desenvuelve. Hoy en día, de verdad que sí, las universidades, donde quiera que usted tenga oportunidad de visitar y demás, vea usted de qué manera se está esforzando nuestra comunidad, todo lo que viene siendo nuestra hispanidad hoy en día, poniendo muy en alto nuestro nombre, nuestro trabajo, nuestro esfuerzo, nuestra dedicación, preparación y demás. Y sí, vale la pena durante este mes hasta el 15 de octubre que se den cuenta, repito, no solamente en la economía, sino en todos los logros que se han llevado a cabo precisamente a ese esfuerzo en otro país que se ve prácticamente nunca como el nuestro, pero sí manteniendo el respeto, el trabajo, la dedicación, sin duda alguna, al día a día en el trabajo cotidiano, ¿cierto o no? ¿Verdad? 805-487-0910, Mercadito de la Mexicana. 805-487-0910, Mercadito de la Mexicana. Con la invitación a nuestros amigos para que el día de mañana, desde las 10 de la mañana, ya tengan allí listo usted, ni más ni menos, su lista de qué se trata, qué tenemos para el día de mañana en Mercadito. O el 805-487-0910, o por hoy lo dejamos descansar. ¿Qué le parece? Hasta mañana, le saluda Alicia Llinas y le invita a seguir a través del 102.1 FM La Mexicana. Nuevamente, gracias. Buenas tardes, con permiso.

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2: Hola, ¿qué tal, amigos? Este es su programa de Yvonne Welsh y hay información muy importante para usted, derechohabiente del Medicare. Está con nosotros Yvonne. Yvonne, ¿qué tal? ¿Cómo estás?
3: ¿Qué tal, Arturo? Un gusto estar aquí contigo nuevamente con tu público trayendo esta información tan importante para toda esa gente que tiene Medicare.
2: Ah, bueno, hablemos del Medicare para aquellas personas que todavía no saben qué es el Medicare. ¿Por qué no nos dices qué es Medicare?
3: Bueno, pues el Medicare es un beneficio de salud para personas de 65 años o personas más jóvenes que han estado en discapacidad por más de 2 años.
2: Ok, y aquí hay dos cosas, porque es muy importante. Hay personas que dicen, ¿cómo más jóvenes? ¿No? O sea, hay una fecha límite para poder tener su Medicare.
3: Claro, las personas que ya cumplieron 65 años, que han trabajado por más de 10 años en este país, ya califican para su Medicare generalmente. Pero también hay personas que son más jóvenes, que por alguna situación en su vida o han tenido una discapacidad o por más de 2 años, ellos también ya califican para el Medicare.
2: Bueno, pues así que si usted ya está en este proceso de poder tener su Medicare, ¿por qué no llama de una buena vez y pues hacen una cita contigo, ¿no?
3: Claro que sí, es muy importante que se enteren de cuáles son los beneficios que ellos califican y bueno, pues aquí estamos nosotros, que con mucho gusto vamos a atenderlos. El equipo de Yvonne Welsh Medicare Plans, ya tenemos pues muchos años ayudando y pues es lo que más nos gusta, Arturo, atender a nuestra comunidad, servirles y ver familias felices. Eso es lo que más nos gusta.
2: 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Pues las familias, ya por muchos años, Yvonne, que han estado ayudándole a la comunidad.
3: Fíjate que sí, Arturo, nosotros en Yvonne Welsh Medicare Plans, es un negocio familiar, sabes que mucha familia trabaja con nosotros y ahora, bueno, nuestra familia ya se extendió porque, pues, tenemos el departamento de servicio al cliente, tenemos el departamento de, bueno, los agentes y todo se ha convertido en una gran familia y realmente nuestro objetivo y nuestro deseo es servir a nuestra comunidad y pues estamos dirigidos a las personas de la tercera edad, que son nuestros seres queridos mayores, que es nuestros papás, nuestros abuelitos, y que hemos aprendido que hay mucha necesidad allá afuera, ¿no? La gente no tiene esta información y bueno, pues nosotros estamos ahí para atenderles.
2: Ya lo escuchó. Si usted está en este proceso de cumplir ya los 65 años o ya los cumplió, sabemos, Yvonne, que hay una fecha límite exactamente cuando uno cumple los 65 años de la que no te puedes pasar, porque si no, lamentablemente, hay una penalidad. Entonces, la fecha exacta para poder registrarse para el Medicare.
3: Ok, son 3 meses antes de cumplir 65 años, el mes que cumpliste 65 años y 3 meses después. Si tú te pasas de esa fecha, entonces puede ser que hay una penalidad. Es por eso que si ustedes ya están acercándose y aún no han recibido información, o tal vez tienen mucha información, porque puede ser por los dos lados, tal vez no tienen ninguna información o han recibido tanta que es confuso, estamos aquí para guiarles. Nuestros servicios no tienen ningún costo, Arturo. Tú sabes, nos pueden llamar, estamos aquí. Un compañero los atenderá cordialmente, va a dar toda la información, les va a dedicar el tiempo necesario a cada persona, porque cada persona tenemos necesidades diferentes. Entonces, es importante que le dediquemos ese tiempo a cada persona.
2: Bueno, pues ahí está. 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Si usted está, le digo nuevamente, si usted ya está en ese rango de cumplir los 65 años, pues puede de una vez, Ivonne, puede llamar para pedir información para que cuando llegue exactamente ya la fecha, el límite, ya tenga todo, pues todo esto, toda esta información. Y como dices tú, con tanta publicidad que se escucha, con tantas cartas que les llegan, porque les llegan bastantes, entonces, pues con tiempo pueden ya empezar a prepararse, y en el momento en el que ya necesite ya registrarse oficialmente, pues ya tengan toda la información correcta, ¿no?
3: Claro que sí, Arturo, es importante que nos llamen para el momento que ellos ya califican con su Medicare, tengan la información correcta. Eso es súper importante, pero también hay personas que ya tienen su plan de Medicare y también ellos pueden llamarnos porque también podemos darles información que tal vez ellos no están enteradas. Entonces, es muy importante que nos llamen. Para nosotros, Arturo, es una, de verdad que ha sido una gran satisfacción poder ayudar a tantas personas. Ya tenemos bastantes añitos haciendo esto y ver tantas familias que han tomado ventaja de esto, que han cambiado sus vidas, que les ha ayudado, y es para nosotros una gran satisfacción.
2: Bueno, y sobre todo que siempre hay cambios, ¿no? Entonces, cuando hay cambios, es importante que tengan la información correcta, y con Ivonne Welsh siempre están allí para ayudarle, como usted escuchó. 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
3: Claro,
2: y a veces
3: que sí.
2: No sabemos qué es lo que significan esas letras.
3: Okay, pues el Medicare tiene la parte A, que cubre el hospital, todos los beneficios de hospital, cubre la parte B, que son los beneficios médicos, doctores, visitas al especialista, todo eso. La parte C, que son los, es el plan de Medicare Advantage, o el seguro médico que está con el Medicare. La parte D, que son los medicamentos. Entonces, sí es un, a veces es un poquito complicado porque la gente dice, yo ya tengo la parte A, la parte B, ¿o qué me falta? Es importante que nos llamen para asegurarse que tienen toda esta información.
2: Ahora, estos programas Advantage son los que ustedes manejan, y son varios, y son de acuerdo, como lo decías anteriormente, Ivonne, de acuerdo a la necesidad de las personas. Por eso es bien importante que les llamen para poder hacer un análisis de si están, cómo están de salud, si necesitan algún especialista. Entonces, por eso es bien importante que les llamen.
3: Sí, claro. A veces las personas no saben que pueden obtener diferentes beneficios, que pueden obtener algo que a lo mejor está necesitando, y por el no tener esa información, pues no toman la ventaja. Es por eso que es importante que nos llamen, es importante que le llamen a una persona que se especializa en eso, que está capacitada, que tiene el tiempo, y como tú mencionaste hace un momento, hay cambios. Entonces, cada año hay cambios en los planes, cada año hay cambios en el médico. Y bueno, pues tú no sabes eso, ¿verdad? La gente se dedica a otras cosas. Entonces, nosotros estamos al día, estamos involucrados en eso. Entonces, queremos llevar esa información de la manera más simple a cada persona.
2: 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Como dijo Ivonne, ya las personas que están dentro del sistema del Medicare también pueden llamar, porque también hay mucha información para todos ustedes. es no solamente para las personas que se apenas van a inscribirse en el Medicare o apenas recibieron su información, su tarjetita, sino que también, pues bueno, para las personas que ya están en el Medicare y que les gustaría pues ver si va a haber cambios en estos tiempos y cómo pueden ustedes beneficiarse. 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
3: Claro, claro, queremos hacer este proceso mucho más fácil para cada persona. Entendemos que a veces están pasando por situaciones difíciles, a lo mejor una situación delicada de salud, a lo mejor no entienden, a veces no sé, a veces también los hijos son involucrados en el cuidado de los padres, también podemos guiarles a sus hijos, a sus familiares. Entonces, sabemos que esto es muy importante, esto es pues parte de tener una calidad de vida, ¿no? Entonces nosotros damos el tiempo necesario, lo hacemos con gusto, nuestro equipo los va a atender cordialmente, con una sonrisa, con el deseo de que cada persona tenga lo que realmente está necesitando.
2: Uy, y sobre todo eso que decías, ¿no? Que los hijos creo que se deberían de involucrar en lo que es el Medicare de sus padres. Si usted que nos está escuchando tiene sus papás o tiene sus abuelitos o tiene sus tías, tíos, pues apunte este número de teléfono también para que llamen y digan, oye, ¿sabes qué, Ivonne? Pues a mí me gustaría ayudarles a mis papás, involucrarme, ¿qué es eso del Medicare y cómo les van a ayudar, ¿no?
3: Claro que sí, nosotros les damos información a ellos también y bueno, tú sabes que nuestra comunidad latina somos muy apegados a nuestros papás, a nuestros tíos, a nuestros abuelitos. Entonces sí tenemos mucha gente que nos llama y pidiendo información para sus seres queridos. Así es que ahí estamos nosotros para guiarles.
2: 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Para las personas que tal vez estas personas viven solitas, Ivonne, y no tienen la manera de poder transportarse y poder ir a tu oficina. Pero eso no es un impedimento, no es un problema, porque ustedes pueden ir al lugar donde las personas así lo deseen, ¿no?
3: Claro que sí, Arturo. Nosotros ahora con todo esto de la pandemia hemos ayudado a muchas personas y no tienen que salir de su casa. Nosotros las hemos ayudado por teléfono. Pero si hay alguna persona que desea que vayamos a su casa, claro que lo podemos hacer. Nosotros estamos aquí para servirles. Nosotros estamos aquí para acomodarnos a lo que ellos necesitan. Entonces, si alguien quiere información por teléfono, se la vamos a dar por teléfono. Si alguien quiere información y quiere que vayamos a su casa, lo vamos a hacer y lo vamos a hacer con mucho gusto. 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
2: 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Es importante que usted entienda cómo es que funciona, pero para esto necesita pues una orientación profesional. 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Creo que año con año hay más información al respecto al Medicare, como tú dices, y solamente ustedes que están involucrados, pues saben de los cambios que puede haber, ¿no?, durante todo el año, ¿no?
3: Así es, Arturo. Así es que pues es muy importante que nos llamen. Hay algo que me gustaría mencionar, que realmente este es un trabajo extenso. Nosotros estamos al día, nos estamos enterando, pero para nosotros, Arturo, realmente el trabajar con la comunidad de la tercera edad, las personas mayores, nuestros seres queridos, nos es una gran satisfacción. Nos hemos dado cuenta que, pues obviamente, es la comunidad más vulnerable, es la comunidad que necesita más de nosotros, y bueno, pues es una gran satisfacción hacerlo, ayudarles, ayudarles a sus hijos, a sus cuando hablamos de los hijos de los abuelitos o
2: los papás.
3: Sí, claro, uh-huh. De los papás. Entonces, estamos aquí para servirles y lo hacemos con mucho gusto.
2: Y sobre todo, pues como tú dices, ¿no? Una comunidad muy vulnerable porque pues muchas personas limitadas con el idioma. Entonces, mucha información en ocasiones viene en el idioma inglés. Entonces, están para eso están ahí en Yvonne Welsh, en tus oficinas, porque hay un departamento precisamente para eso, para poderles orientarles, ayudarles con cualquier pregunta.
3: Así es, Arturo. Ahí estamos, en nuestro idioma, hablamos el idioma de las personas y bueno, con respondiendo cualquier pregunta que ellos tengan.
2: Ahora, posiblemente alguien va pasando aquí por esa área, Yvonne, van escuchando el radio, favor que nos hacen, pero viven tal vez en otro condado. ¿Puedes ayudarles?
3: Claro que sí, nosotros estamos en diferentes condados, si tienen familiares que a lo mejor no están aquí en el área, también podemos ayudarles, no, nosotros estamos en otras áreas.
2: Y con el mismo número de teléfono pueden marcarte y piden información.
3: Claro que sí. Ahí mismo nos pueden mandar.
2: Así que, bueno, pues ahí está. Entonces, tal vez usted vive en otro condado, pero también le pueden ayudar con Yvonne Welsh en este proceso de poder entrar al Medicare. Recuerde, ahorita nos va a volver a explicar cómo es que funciona el Medicare y qué personas califican para poder adquirir ya su Medicare y qué es tan importante que se tenga usted que registrar como debe de ser. 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El Medicare, lo decía Simón, son para aquellas personas, principalmente, pues bueno, las que ya están por cumplir sus 65 años.
3: Así es, que ya trabajaron por muchos años, entonces ya es el tiempo de tomarse su tiempo, de tener un buen cuidado. Bueno, siempre tenemos que tener un buen cuidado, ¿verdad? Uh-huh. Pero estas son las personas que por lo general califican para el Medicare.
2: Que hay una excepción, que también ayudan a estas personas en esta excepción.
3: Claro que sí, que son las que han estado en incapacidad por más de 2 años, por lo general, y que son menores de 65 años.
2: Y también a ellos les ayudan para poder tener su Medicare, ahora sí que completo, ¿no?
3: Claro que sí, es por eso es muy importante que nos llamen, porque a veces no saben que ellos ya califican para el Medicare, uh-huh. Y ya a veces hasta lo tienen y no han tomado ventaja de los beneficios. Entonces es importante que nos llamen, no pierden nada, es... como siempre yo digo, no se pierda los beneficios que necesita y se merece por falta de información, porque realmente así es. Cuando uno no tiene la información, pues no sabes, ¿no?, que está ahí. Y es por eso que es importante que nos llamen.
2: Y que, sobre todo, que toda la información que ustedes dan y el servicio que dan, no hay un cobro, ¿sí?
3: No, nuestros servicios no tienen ningún costo, así es que puede llamarnos, no, nosotros vamos a informarle y con mucho gusto.
2: 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atención médica a las personas mayores de 65 años y que viene, pues bueno, que viene con diferentes letras. ¿Nos vuelves a dar esta información, Yvonne, de qué significan estas letras que tanto escuchamos?
3: Okay, el Medicare tiene la parte A, que es lo que cubre el hospital. Vamos a hacerlo un poquito más sencillo, no quiero irme muy extenso, lo voy a hacer más sencillo, y ya saben, si quieren más información, me gustaría que sea uno a uno para explicarles un poquito más, pero Medicare parte A, hospital, Medicare parte B son los servicios médicos, Medicare parte D son los medicamentos, prescripciones, y Medicare parte C son todos esos planes que existen ahí afuera, que tú estás viendo, los Medicare, es el Medicare Advantage. Okay. Entonces, eso es lo más sencillo. Obviamente, nos podemos sentar, podemos hablar y podemos ser un poquito más extensos en la información. No quiero confundirlos, pero queremos hacerlo más sencillo para cada persona y encontrar la cobertura que realmente necesita cada persona.
2: Pues eso es lo importante, ¿no? Que aprovechen ahora sí que la extensión completa del Medicare, que no nomás sea una parte o otra parte y desaprovechen la otra por falta de información. Como tú lo dices, lo que Yvonne Walsh está tratando de hacer, pues es de que usted tenga al 100% toda la información y que pueda aprovechar al 100% su Medicare. ¿Y cómo es que lo puede aprovechar? Pues solamente llamando, solamente platicando, como dice ella, face to face, uno a uno, por teléfono, quiere ir a su oficina, quiere usted que vayan a su casa, o quiere que vayan a la casa de su hijo, donde quiera que usted quiera hacer esta cita, ellos están en la mayor disponibilidad de poderles ayudar. Por eso, pues bueno, ya algunos años, como dice Yvonne, trabajando, pues bastantes años que ya han estado con la comunidad, prácticamente pioneros en esto del Medicare en esta área, Yvonne.
3: Así es, Arturo, llevamos sirviendo a nuestra comunidad más de 20 años, entonces pues sabemos que es una gran necesidad, que la información que a veces les llega no es tan certera, ¿no?
2: Y más que certera, fácil de comprender, Yvonne, porque luego yo, por ejemplo, vi a mi tía que me decía, oye, ¿qué puedo hacer? Es que no le entiendo, o sea, me mandaron un libro y yo realmente yo no entiendo qué es lo que yo que tengo que hacer. Pues para eso, pues ahí está Yvonne, llámale, dije.
3: Así es, estamos ahí para servirles, para ayudarles, para hacer esta información un poco más fácil, ¿no? Porque a veces tienes razón, ¿no? Llega tanta información por correo, llega esto y lo otro, y es confuso para mí, para ti, para cualquier persona que vea tanta información, no sabes a dónde ir, pero pues aquí estamos, Arturo. Pues
2: ahora sí ya sabemos a dónde ir, ¿no? 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Porque no solamente este proceso inicia con la plática, Yvonne, como la que estamos teniendo aquí amenamente, sino que pues continúa con el transcurso de los años. Por eso, si usted escuchó tantos años que tiene en el mercado Yvonne Walsh, es porque han estado haciendo las cosas bien, han estado ayudando a la comunidad, no solamente en el inicio, sino en este proceso de seguir todavía conforme van pasando los años.
3: Claro que sí, eso es súper importante lo que tú estás mencionando. Con estos años hemos aprendido que no solamente es ayudar a una persona, sentarte con ella, explicarle y obviamente escoger los beneficios que realmente está necesitando, sino tomarlos de la mano y no dejarlos, seguir con ellos en el proceso. Y tienes razón, yo tengo clientes que tienen muchísimos años conmigo, que ahora son, ya puedo decir, casi parte de mi familia, son mis amigos, porque seguimos atendiéndolos. Nosotros no nos vamos, seguimos con ellos. El equipo de Yvonne Walsh va a seguir mano a mano con ellos, porque no es realmente solo eso, ¿no? Sino que después vienen más situaciones. Necesito este doctor, este especialista, este medicamento. Son muchas situaciones y no están solos. Estamos ahí para servirles. Así es que si ustedes son parte de la familia de Yvonne Walsh, van a seguir siendo Yvonne Welch Medicare Plans. Van a seguir siendo parte de la familia de nosotros, ¿no?
2: 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Si usted, lo decimos en este día, hablando con Yvonne, pues precisamente para usted que está por entrar al Medicare, que ya está llegando a los 65 años, que ya los acaba de cumplir en estos días y tal vez pues se le ha hecho muy difícil o lo dejó por un lado y no le interesa, tómese una oportunidad de recibir información y ya, bueno, pues ya después la decisión al final de cuentas es del derechohabiente, Yvonne.
3: Claro que sí, claro que sí. Nosotros, nuestro único objetivo es llevar la información y cada quien es el que toma la decisión, obviamente.
2: Y para esto, pues es que no solamente se puede hacer de una manera, Yvonne, es que marque el derechohabiente, que él sea la persona que primero les contacte a ustedes y que abran esta puerta entre 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decíamos, que tiene su papá, su abuelito, sus tíos, o incluso tal vez usted conoce a alguien de su trabajo que a lo mejor ya va a estar en esta edad de poder tener su Medicare, pues pásele este número de teléfono y dígale, ya sabes que escuché este programa, escuché a Yvonne que quiere ayudarte, ¿por qué no le llamas? 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
3: Bueno, solamente que para nosotros es un gusto atenderlos, que para nosotros ha sido realmente una satisfacción ver a tantas familias que han cambiado su vida, ayudar a padres, a hijos, y que seguimos ahí, seguimos, nuestro objetivo es ese, ayudar familias, llevar esta información a cada hogar. Estoy aquí para servirles y mi equipo, puedo hablar de mi equipo, del equipo de Yvonne Welch. Somos una familia que queremos llevar, que queremos ayudar a que lo queremos ayudar.
2: Qué bueno. Que quieren ayudar a toda la comunidad como lo han venido haciendo, Yvonne, más de 20 años, pues se dice tal vez fácil, pero le digo, han estado trabajando por toda la comunidad de la tercera edad. Si usted, le decimos nuevamente, está por cumplir sus 65 años, o usted es una persona joven que debido a una discapacidad ya le dijeron que puede calificar a su Medicare, por favor llámele a Yvonne Welch, que está preocupada por usted, porque tenga todo lo que comprende el Medicare, parte A, parte B, parte C, parte D, todo, solamente ella se lo puede explicar detenidamente, como lo dijo, pues cara a cara, para poder ayudarle. 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
3: Pues solamente que estamos aquí, Arturo, y que no se pierdan sus beneficios por falta de información. Y bueno, pues recuerde que hay cambios.
2: Siempre hay cambios.
3: Y necesita estar enterado de los cambios que hay ahorita. Y pues eso es todo. Muchas gracias por...
2: 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Nos escuchamos en un próximo programa, en este programa informativo de Yvonne Welch. Todos los servicios del Medicare pensando en su familia.
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